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1: La detección precoz de Alzheimer mediante análisis de sangre representa una esperanza en el abordaje médico de una de las enfermedades neurodegenerativas más prevalentes del planeta. Recientes investigaciones destacan un avance que promete modificar drásticamente las estrategias de diagnóstico, anticipando la posibilidad de intervenciones personalizadas y menos invasivas. El desarrollo de análisis de sangre capaces de detectar signos tempranos del Alzheimer se aleja definitivamente de la categoría de hipótesis y se acerca al terreno de lo concretamente aplicable. La innovación no se limita al diagnóstico inicial, sino que se extiende a todas las facetas del deterioro cognitivo.
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1: Son las construcciones más antiguas que permanecen en pie. Concebidas para la eternidad, ellas son el vivo testimonio de una mentalidad religiosa, pero también de un imperio poderoso y próspero, cuya vocación de poder le permitió sostenerse por más de 3.000 años. Hoy te vamos a hablar de las pirámides de Egipto. Las pirámides de Egipto son un enigma para la sociedad, aunque no siempre estuvieron en el ojo del mundo. Despojadas de parte de su belleza a lo largo de la historia, las pirámides fueron cubiertas por el velo del silencio por largo tiempo, al menos para el mundo occidental. El período arcaico de Egipto será el punto de partida para la formación de este vasto imperio. Nace con la unificación de Alto Egipto, Norte, y el Bajo Egipto, Sur, en el mandato de Menes Onarmer, fundador de la primera dinastía.
2: Este proceso habría iniciado hacia el año 3150 a.C.
1: El emplazamiento será la fértil tierra del río Nilo, cuyas crecidas anuales facilitaban el cultivo. Sumado esto a la construcción de canales y diques, el río favoreció una agricultura menos trabajosa y, por lo tanto, tiempo libre para el desarrollo de otras empresas. Asimismo, el Nilo fue una importante y próspera ruta de comercio. Será el faraón Sóser quien inaugure el imperio antiguo al fundar la tercera dinastía, hacia el año 2700 a.C. aproximadamente. Este faraón emprenderá una auténtica revolución cultural con la construcción de la pirámide escalonada de Saqqara, la primera pirámide. Después de ella, los arquitectos, al servicio de la cuarta dinastía, formularán las célebres pirámides de Karaliza. Las más conocidas serán las pirámides de Snefru o Serenefu, la pirámide roja y, por supuesto, las pirámides de Keops, Kefren y Micerino, ubicadas en la necrópolis de Giza. Contrario a la extendida creencia popular, las pirámides de Egipto no fueron construidas por esclavos, sino por artesanos libres. Los egiptólogos llegaron a esta conclusión tras el hallazgo de varias tumbas con restos humanos, cuyos elementos de enterramiento permitieron determinar su ocupación e incluso su alimentación. Poco se sabe sobre cómo se construyeron las pirámides, pero los expertos descartan cualquier explicación no humana. Hoy en día se ha logrado saber que usaban herramientas como sierra de cobre no dentadas con arena, cuya fricción hacía los cortes, escuadras con péndulos o plomadas para hacer mediciones, cinceles de cobre con arsénico, o sistemas de canales de agua para estudiar el nivel de la base. Hoy en día, se sabe que estas edificaciones cumplían una función funeraria. Se trataban de monumentales mausoleos para albergar el cuerpo de las autoridades tras su defunción. Pero aún así, ¿cómo se explicarían los canales hallados en el interior de estas grandes masas de piedra caliza y granito?
2: La respuesta es aún más profunda.
1: Los antiguos egipcios creían que sus faraones eran auténticos dioses. Al dejar el plano mortal, ellos debían encontrar el camino hacia el más allá. Para ello serían necesarias dos cosas en este mundo. En primer lugar, preservar el cuerpo de la corrupción física, razón por la cual practicaban la momificación. En segundo lugar, crear condiciones para guiarlos en su camino ascendente. Así, esa sería la función última de las pirámides, auténticos aparatos o motores astroespirituales que ayudarían al difunto a convertirse en una estrella eterna del firmamento.
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0: Internacionales.
2: Estados Unidos impulsa un bloque tecnológico para aislar al régimen de China en la carrera por la inteligencia artificial. Washington busca que sus aliados adopten una posición clara frente a las iniciativas de Beijing, mientras aumenta la competencia por el control de tecnologías estratégicas.
0: Nacionales.
2: La Cámara Nacional en lo civil quedó a un paso de definir si habilita la llegada a la Corte Suprema de la pelea judicial por la mudanza de la sede social de la AFA a Pilar, una disputa que enfrenta al gobierno nacional con la conducción de Claudio Chiqui Tapia.
0: Deportes.
2: Se confirmó la lesión que sufrió Montiel. El lateral de la selección argentina debió salir en el triunfo ante Argentinos por el torneo Clausura y no podrá actuar ante Independiente Santa Fe por la ida de los octavos de final del certamen internacional.
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2: WhatsApp para iOS podría incorporar mensajes programados. La posibilidad de dejar mensajes escritos y listos para enviarse automáticamente en el momento deseado es una de las funciones más esperadas por los usuarios de la popular aplicación de mensajería. La última versión beta de WhatsApp para iOS incluye referencias internas a una futura función de mensajes programados. La idea básica es sencilla. El usuario redacta un mensaje, selecciona la fecha y la hora en que desea que se envíe y lo deja programado. De este modo, WhatsApp gestionaría el envío automático sin necesidad de estar pendiente del reloj ni de recurrir a aplicaciones externas.
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0: Algunos hechos fueron muy importantes, otros no tanto. Pero todos dejaron su marca en la historia. En otros tiempos, esto sucedía un día como hoy. Hoy, 17 de agosto, es Día del Libertador General José de San Martín. En 1502, Cristóbal Colón toma posesión del territorio de Honduras en el nombre de los Reyes de España. En 1846, los Estados Unidos ocupan Los Ángeles. En 1943...
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0: Internacionales.
2: Trump dijo que Irán no aceptará el acuerdo que Estados Unidos considera necesario para frenar su amenaza nuclear. El mandatario republicano afirmó que el objetivo de su administración sigue siendo impedir que Teherán alcance la capacidad necesaria para fabricar un arma atómica.
0: Nacionales.
2: ANSES brinda asistencia a empleados en relación de dependencia que perdieron su trabajo sin causa justificada. Este beneficio se extiende a quienes fueron desvinculados por finalización de contrato o por causas ajenas, siempre y cuando la situación esté contemplada en la ley de contrato de trabajo.
0: Deportes.
2: Independiente visitó este lunes a Lanús en el estadio Néstor Díaz Pérez, con la obligación de dejar atrás la dolorosa eliminación por goleada 0-4 a manos de Atlético Tucumán en los octavos de final de la Copa Argentina. El rojo se recuperó y se impuso por 3-1.
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1: De jueves a domingo siempre llego tarde, a veces los lunes y a veces los martes. 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
1: Tom Hanks interpretará al expresidente estadounidense Abraham Lincoln en la adaptación cinematográfica del libro Lincoln in the Bardo. La película estará basada en la novela homónima de George Sanders y, además de actuar, será productor del film, según informó el medio especializado Variety. Esta es la primera vez que Hanks, quien en la vida real es descendiente de Lincoln, interpretará al 16º presidente de Estados Unidos. La película combinará animación stop motion con acción real para explorar temas de amor, empatía y capacidad humana ante un dolor inimaginable a través de un conjunto de personajes, vivos y muertos, históricos e inventados, de acuerdo con la revista especializada.
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0: Internacionales.
2: El portaaviones Abraham Lincoln lleva más de 260 días desplegado por la guerra con Irán y batió un récord histórico de la Marina de Estados Unidos. La guerra con Irán y la crisis en el Estrecho de Hormuz extendieron sucesivamente su misión.
0: Nacionales.
2: El gobierno recibirá a las provincias del Norte Grande para negociar por las zonas cálidas. Será una respuesta por parte de la Casa Rosada al reclamo que realizaron la semana pasada los mandatarios provinciales por obras en la región y en medio de las negociaciones para una ley que afecte las tarifas energéticas.
0: Deportes.
2: En un partido frenético, las Leonas vencieron 3-2 a Alemania y lograron un triunfo clave en el Mundial de Hockey. La selección argentina de hockey femenino se repuso del empate en el debut ante Estados Unidos y se quedó con una victoria clave para su clasificación a la próxima ronda.
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1: El orden entre beber agua o café al despertar genera debate en redes sociales y publicaciones científicas. La hidratación adecuada resulta esencial para la salud, ya que el agua transporta nutrientes, oxígeno y facilita la eliminación de desechos a través de la orina. Más de la mitad del peso corporal corresponde al agua, lo que hace fundamental su consumo regular. Durante la noche, el cuerpo pierde entre 400 y 700 mililitros de agua por evaporación. La Academia de Nutrición y Dietética de Estados Unidos recomienda unas 9 tazas diarias de agua para mujeres y 13 para hombres, sumando el aporte de alimentos. Beber un vaso de agua al despertar ayuda a cubrir las necesidades iniciales de hidratación.
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0: Algunos hechos fueron muy importantes, otros no tanto. Pero todos dejaron su marca en la historia. En otros tiempos, esto sucedía un día como hoy. Hoy, 18 de agosto, es día de Santa Elena. En 1750 nacía Antonio Salieri, compositor italiano. En 1933 nacía Roman Polanski, cineasta francés. En 1937 nacía Robert Redford, actor y director y productor de cine de Estados Unidos. En 1946 nacía Baltasar Garzón, magistrado español que presentó a las autoridades británicas una demanda de extradición del ex dictador chileno Augusto Pinochet. En 1958 se publica Lolita, de Bogonkov. En 1968 nacía Richard Starkey, más conocido como Ringo Starr, el baterista de los Beatles. En 1967 nace Jorge Locomotora Castro, boxeador también apodado Roña Castro.
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0: Internacionales.
2: Violencia en Ecuador. Tres menores fueron asesinados durante un ataque armado contra una vivienda en Guayaquil. Alrededor de seis hombres llegaron en dos motocicletas y entraron por la fuerza al inmueble. La policía investiga quiénes participaron en el ataque y cuál fue el móvil.
0: Nacionales.
2: El procurador Casal aprobó una guía para investigar el terrorismo antes de un ataque, señales digitales y niveles de riesgo. El instructivo describe cómo ciertas plataformas pueden facilitar la captación de jóvenes mediante interacciones privadas y comunidades cerradas, sin equiparar esas actividades con un delito por sí mismo.
0: Deportes.
2: Atlético Tucumán le ganó 1-0 a Estudiantes de Río Cuarto este lunes en Córdoba por la quinta fecha del torneo Clausura 2026. Clever Ferreira marcó el único gol del encuentro a los 37 minutos del segundo tiempo tras un centro de Godoy desde un córner. La visita sufrió la expulsión de Ignacio Galván por doble amarilla.
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1: Tras más de 35 años, extraen del océano el cable que marcó el inicio de la era digital. El TAT-8, el primer cable transatlántico de fibra óptica. Lejos de ser el último cable necesario, como se creyó en su momento, el TAT-8 agotó su capacidad en apenas 18 meses debido al aumento explosivo de usuarios, lo que impulsó la instalación de nuevas rutas transoceánicas. Finalmente, en 2002, un fallo técnico excesivamente costoso de reparar determinó el final de su vida útil. La retirada del TAT-8 tiene tres motivaciones principales: liberar espacio en el lecho marino para futuras instalaciones, gestionar la infraestructura obsoleta y recuperar materiales de valor mediante reciclaje industrial.
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0: Internacionales.
2: El portaaviones Abraham Lincoln lleva más de 260 días desplegado por la guerra con Irán y batió un récord histórico de la Marina de Estados Unidos. La guerra con Irán y la crisis en el Estrecho de Hormuz extendieron sucesivamente su misión.
0: Nacionales.
2: El gobierno recibirá a las provincias del Norte Grande para negociar por las zonas cálidas. Será una respuesta por parte de la Casa Rosada al reclamo que realizaron la semana pasada los mandatarios provinciales por obras en la región y en medio de las negociaciones para una ley que afecte las tarifas energéticas.
0: Deportes.
2: En un partido frenético, las Leonas vencieron 3-2 a Alemania y lograron un triunfo clave en el Mundial de Hockey. La selección argentina de hockey femenino se repuso del empate en el debut ante Estados Unidos y se quedó con una victoria clave para su clasificación a la próxima ronda.
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0: 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El tema latino de la semana. Romeo Santos y Prince Royce, Loquita por mí.
1: De

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1: El orden entre beber agua o café al despertar genera debate en redes sociales y publicaciones científicas. La hidratación adecuada resulta esencial para la salud, ya que el agua transporta nutrientes, oxígeno y facilita la eliminación de desechos a través de la orina. Más de la mitad del peso corporal corresponde al agua, lo que hace fundamental su consumo regular. Durante la noche, el cuerpo pierde entre 400 y 700 mililitros de agua por evaporación. La Academia de Nutrición y Dietética de Estados Unidos recomienda unas 9 tazas diarias de agua para mujeres y 13 para hombres, sumando el aporte de alimentos. Beber un vaso de agua al despertar ayuda a cubrir las necesidades iniciales de hidratación.
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0: Algunos hechos fueron muy importantes, otros no tanto. Pero todos dejaron su marca en la historia. En otros tiempos, esto sucedía un día como hoy. Hoy, 18 de agosto, es día de Santa Elena. En 1750 nacía Antonio Salieri, compositor italiano. En 1933 nacía Roman Polanski, cineasta francés. En 1937 nacía Robert Redford, actor y director y productor de cine de Estados Unidos. En 1946 nacía Baltasar Garzón, magistrado español que presentó a las autoridades británicas una demanda de extradición del ex dictador chileno Augusto Pinochet. En 1958 se publica Lolita, de Bogonkov. En 1968 nacía Richard Starkey, más conocido como Ringo Starr, el baterista de los Beatles. En 1967 nace Jorge Locomotora Castro, boxeador también apodado Roña Castro.
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3: Yo puedo ofrecerte una vida muy interesante.

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2: Trump dijo que Irán no aceptará el acuerdo que Estados Unidos considera necesario para frenar su amenaza nuclear. El mandatario republicano afirmó que el objetivo de su administración sigue siendo impedir que Teherán alcance la capacidad necesaria para fabricar un arma atómica.
0: Nacionales.
2: ANSES brinda asistencia a empleados en relación de dependencia que perdieron su trabajo sin causa justificada. Este beneficio se extiende a quienes fueron desvinculados por finalización de contrato o por causas ajenas, siempre y cuando la situación esté contemplada en la ley de contrato de trabajo.
0: Deportes.
2: Independiente visitó este lunes a Lanús en el estadio Néstor Díaz Pérez, con la obligación de dejar atrás la dolorosa eliminación por goleada 0-4 a manos de Atlético Tucumán en los octavos de final de la Copa Argentina. El rojo se recuperó y se impuso por 3-1.
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Ahora sí, ¿ok? Ahora sí, fuerte todos.

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1: Tras más de 35 años, extraen del océano el cable que marcó el inicio de la era digital. El TAT-8, el primer cable transatlántico de fibra óptica. Lejos de ser el último cable necesario, como se creyó en su momento, el TAT-8 agotó su capacidad en apenas 18 meses debido al aumento explosivo de usuarios, lo que impulsó la instalación de nuevas rutas transoceánicas. Finalmente, en 2002, un fallo técnico excesivamente costoso de reparar determinó el final de su vida útil. La retirada del TAT-8 tiene tres motivaciones principales: liberar espacio en el lecho marino para futuras instalaciones, gestionar la infraestructura obsoleta y recuperar materiales de valor mediante reciclaje industrial.
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1: Su historia es de las más curiosas que existen. La idea original la tuvo una persona y no le supo ver su utilidad. Pero otro inventor fue un visionario, vio sus posibilidades y la perfeccionó. Te contamos la historia de la linterna. El inventor de la linterna eléctrica es Conrad Huber, 1856-1928, en la ciudad de Nueva York, el año 1899. La historia de la linterna y su invención es un tanto compleja. El 10 de enero de 1899, el inventor británico David Meisel obtiene la patente US 617.592 por un dispositivo eléctrico alimentado por una pila dentro de un tubo de papel, una bombilla y un reflector elaborado de latón en uno de sus extremos. Este ingenio se llamó tiesto o maceta eléctrica y su objetivo era meramente decorativo. Solo servía para iluminar una planta.
2: ¿Qué?
1: Además, la luz que ofrecía era muy débil y no era constante. Solo emitía un breve flash. De ahí su nombre en inglés, flashlight. El invento fue un rotundo fracaso.
2: ¿Qué es lo que tratas de hacer?
1: En el mismo año, 1899, Conrad Huber le compra todas las patentes a David Meisel y también su taller de trabajo. Por si fuera poco, de su primer trabajo en Estados Unidos, conocía a un fabricante de trenecitos de juguete llamado Joshua Lionel Cowell, propietario de la American Electrical Navity and Manufacturing Company, y se asocia con él. Hubert introdujo cambios en el modelo de Meisel, alargó el cilindro en el que ahora contaba con tres pilas o baterías y solicitó una nueva patente como lámpara eléctrica portátil, cuyo haz luminoso pudiera proyectarse en todas las direcciones con un ligero movimiento de la muñeca.
3: ¿Qué les parece esto?
1: La lámpara eléctrica no emite humos ni olores, emite menos calor y no puede provocar incendios. Se puede apagar y encender al instante con un solo dedo. Es evidente que el inventor de la linterna eléctrica se hizo multimillonario, lo suficiente como para dejar a su muerte en 1928 más de 6 millones de dólares para obras de caridad.
4: ¿En serio? No.
1: Como curiosidad, el éxito de Hubert no amargó la vida de Cowell, ya que también él encontró la fortuna con los trenecitos eléctricos, incorporando a su locomotora un motorcito que patentó.
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2: Violencia en Ecuador. Tres menores fueron asesinados durante un ataque armado contra una vivienda en Guayaquil. Alrededor de seis hombres llegaron en dos motocicletas y entraron por la fuerza al inmueble. La policía investiga quiénes participaron en el ataque y cuál fue el móvil.
0: Nacionales.
2: El procurador Casal aprobó una guía para investigar el terrorismo antes de un ataque, señales digitales y niveles de riesgo. El instructivo describe cómo ciertas plataformas pueden facilitar la captación de jóvenes mediante interacciones privadas y comunidades cerradas, sin equiparar esas actividades con un delito por sí mismo.
0: Deportes.
2: Atlético Tucumán le ganó 1-0 a Estudiantes de Río Cuarto este lunes en Córdoba por la quinta fecha del torneo Clausura 2026. Clever Ferreira marcó el único gol del encuentro a los 37 minutos del segundo tiempo tras un centro de Godoy desde un córner. La visita sufrió la expulsión de Ignacio Galván por doble amarilla.
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1: El orden entre beber agua o café al despertar genera debate en redes sociales y publicaciones científicas. La hidratación adecuada resulta esencial para la salud, ya que el agua transporta nutrientes, oxígeno y facilita la eliminación de desechos a través de la orina. Más de la mitad del peso corporal corresponde al agua, lo que hace fundamental su consumo regular. Durante la noche, el cuerpo pierde entre 400 y 700 mililitros de agua por evaporación. La Academia de Nutrición y Dietética de Estados Unidos recomienda unas 9 tazas diarias de agua para mujeres y 13 para hombres, sumando el aporte de alimentos. Beber un vaso de agua al despertar ayuda a cubrir las necesidades iniciales de hidratación.
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0: Algunos hechos fueron muy importantes, otros no tanto. Pero todos dejaron su marca en la historia. En otros tiempos, esto sucedía un día como hoy. Hoy, 18 de agosto, es día de Santa Elena. En 1750 nacía Antonio Salieri, compositor italiano. En 1933 nacía Roman Polanski, cineasta francés. En 1937 nacía Robert Redford, actor y director y productor de cine de Estados Unidos. En 1946 nacía Baltasar Garzón, magistrado español que presentó a las autoridades británicas una demanda de extradición del ex dictador chileno Augusto Pinochet. En 1958 se publica Lolita, de Bogonkov. En 1968 nacía Richard Starkey, más conocido como Ringo Starr, el baterista de los Beatles. En 1967 nace Jorge Locomotora Castro, boxeador también apodado Roña Castro.
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0: Internacionales.
2: Trump dijo que Irán no aceptará el acuerdo que Estados Unidos considera necesario para frenar su amenaza nuclear. El mandatario republicano afirmó que el objetivo de su administración sigue siendo impedir que Teherán alcance la capacidad necesaria para fabricar un arma atómica.
0: Nacionales.
2: ANSES brinda asistencia a empleados en relación de dependencia que perdieron su trabajo sin causa justificada. Este beneficio se extiende a quienes fueron desvinculados por finalización de contrato o por causas ajenas, siempre y cuando la situación esté contemplada en la ley de contrato de trabajo.
0: Deportes.
2: Independiente visitó este lunes a Lanús en el estadio Néstor Díaz Pérez, con la obligación de dejar atrás la dolorosa eliminación por goleada 0-4 a manos de Atlético Tucumán en los octavos de final de la Copa Argentina. El rojo se recuperó y se impuso por 3-1.
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Gracias, don Linares, por darnos sus sueños. Gracias, don Linares, por ser estrellero, por tantas mañanas llenas de poesía, por su aliento largo, por su fe en la vida, por la mano abierta, corazón de amigo. Gracias, don Linares, por quererla tanto a nuestra Entre Ríos.

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1: 6:33 en todo el país. Aquí estamos iniciando esta nueva jornada. Muy buen día para todos los amigos que a partir de este momento nos están acompañando a través de Multimedia Eclipse 96.1, 96.3, aquí de Valle María, provincia de Entre Ríos.
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1: Como cada mañana, hasta las 8:30 estaremos folcloreando en vivo. En un día feo, lluvioso, con llovizna, con viento, muy frío. Enseguida vamos a estar actualizando los datos del tiempo. ¿Cómo le va, amigo? Buen día para todos, luego de un breve descanso. Ayer por el feriado 17 de agosto de nuestro General San Martín. Hoy ya estamos nuevamente aquí abriendo esta imaginaria tranquera para que juntos compartamos toda nuestra música nacional, apuntalando siempre costumbres, historias y tradiciones. Enarbolando nuestro pabellón nacional, bandera de Entre Ríos. Con el abrazo enorme para toda la amable audiencia que cada mañana nos acompaña. Muy buen día para todos. Tengan un excelente comienzo ya de semana laboral para aquellos que comienzan este día martes. Martes 18 de agosto del año 2026. Decíamos mañana muy, muy fea. Mucha precaución en la ruta, muy mojada. Tengan muchísimo, muchísimo cuidado, amigo automovilista, amigo camionero. Buen día a todos los vecinos de Valle María y de todas las aldeas cercanas. Buen día a los amigos que a través de las radios en duplex, en cualquier puntito de nuestra provincia, del país y gran parte de Latinoamérica nos escuchan cada mañana. Gracias.
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1: 35 minutos de la hora 6. Un gusto y un placer enorme encontrarnos nuevamente con ustedes. Buen día para todos. Que Dios me los bendiga. Que tengan una excelente jornada en este día martes. Allá por los pagos de Formosa, allá en Subteniente Perín, ya está el amigo Sergio Camacho. Tempranito el amigo conectado. Estamos transmitiendo a través del Facebook en directo. La línea fija 03-434-99-94-33. 03-434-99-94-33. Nuestro habitual celular 2966-648445. 2966-648445. La página web www.fmeclipse.com.ar. -5 la actual temperatura aquí en la zona. 9.5 humedad 98%, el viento del sur a 28 kilómetros en la hora, la visibilidad reducida por llovizna, tan solo 8 kilómetros. La presión atmosférica medida en hectopascales 1008.1, la térmica 6.1. Y se prevé por la mañana tormenta fuertes, por la tarde tormenta fuertes, por la noche lluvias. Datos suministrados por el Servicio Meteorológico Nacional. Así que atención, mucho cuidado, precaución, salga si es necesario, si no quédese en su casa. Sabemos que mucha gente tiene que trabajar, así que sale de igual manera. Tormenta fuerte, dice, por la mañana, por la tarde también tormenta fuerte, por la noche lluvias. Datos que nos suministra siempre el Servicio Meteorológico Nacional. Estamos esperando en un ratito, seguramente comienzan ya los amigos a enviar sus mensajitos al WhatsApp. Buen día para General Aldear, allá las costureras que muy tempranito se levantan a iniciar la jornada. Que tengan un excelente comienzo en este martes. A los amigos de Aldea Protestante, a la gente amiga acá de Valle María, que son fieles seguidores allá por Estela Mari, allá por Paraná, por Oro Verde. Emiliano Pared me acaba de escribir. Buen día y buen martes, amigo Rubén. Mañana con lloviznando y viento. Acá ya escuchando la radio y tomando unos matecitos. Bueno, gracias Emiliano, un abrazo grande. Ahí en Punta Gorda. Ya está el amigazo Emiliano Pared. Tempranito, sí, llovinaba feo por Diamante y un viento bastante fresco y fuerte, ya escuchando la radio y tomando mate. Que tengas una bella jornada, Rubén. Gracias por estar siempre manteniendo bien alto nuestro acervo nacional argentino, dice el amigo Sergio Camacho, ya por la perla formoseña, Subteniente Perín. Sueño,
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1: 6:38. Vamos todos a ponernos de pie. Hagamos fuerza para sacar a esta Argentina adelante. Entre todos podemos.
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1: Arrancamos en mesa de control, puesta al aire, musicalización que les habla un amigo de todos ustedes, Rubén Romero. Buena jornada para todos, que Dios los bendiga. Arrancamos este martes 18 de agosto.
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3: ¿Qué tal, patrona? ¿Cómo le va, paisana? Aquí estamos a punto de grabar nuestro segundo material de Oficio Animador Volumen 2. Y como no podía ser de otra manera, tratando de llevarle el mensaje al hombre de campo, a la gente del ambiente de la jineteada. Desde los estudios de grabación, Indigo, sonido digital, y de la mano de su dueño, mi amigo Ezequiel Abrán, el Turquito, junto a estas dos guitarras del pago de pergamino de los hermanos Pitufo, vamos a entrar a galopear con un puñado de versos. El primero, que cuenta con un poco lo que es nuestro deporte campero, la jineteada. Si usted todavía no lo conoce, lo invito a escuchar, paisano. Vamos, Pitufo.
4: Domingo de jineteada.

temprano se atan los reservados, pingos bien seleccionados si usted lo observa, paisano. El tropillero vaquiano los aparta en el corral y como es liberal le dice al organizador: ahí le dejé lo mejor pa' que echen la final.

comienzo a la rueda, como hay gente campera, y ser la fiesta argentina, unos 30 de las crinas y 50 con el basto y la encimera. Saluda al animador diciéndole buenos días, mientras suelta unas poesías al público espectador. Anuncia pa'l montador los números ya sorteados, y en ese instante el jurado en el campo se va ubicando, mientras otros van atracando al palo los reservados. Entre la gente clinera, la rueda

De que hubo pingos buenones, que hay pesados garrones, que fueron buenas las topadas. Mientras otro de pasada pregunta, yo tengo montador, ¿sabe? No fue mi intención. Comenta algo preocupado, porque a dedo viajado y llega medio tardón. Como quedó un pingo sin montar, eso no sería problema. Y terminado ya el tema, el basto se está por largar. Uno a uno se empieza a llamar, y si tal vez no recuerde, Sosa, Ordina, Villaverde, van por orden de salida. Si no se ubica enseguida, no sabe lo que se pierde. 50 montas pasaron, con el basto y la encimera. Y de esa rueda campera los comentarios quedaron. Solo 4 clasificaron, José Zapata primero, el segundo Pasinero, el tercero Juan Quirós y el cuarto un tal Albornoz por excelente bastero. Ya terminada la rueda, da comienzo la bailanta y la fiesta se agiganta con música chamamecera. Oiga don, ¿usted qué espera? Ya está encendido el fogón, otros guitarras y acordeón, aquí lo estoy esperando, si juntos iremos honrando a la vieja tradición.

Comunicate al 343-4401-524 o al 2966-648445.

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1: 6 de la mañana, 43 minutos. El Indio Pampa abría la mañana de Folcloreando y nos dejaba Domingo de Jineteada. Gracias al amigo Claudio de Todo Dulce, también ahí presente, ahí de Aldea Protestante. El gran abrazo y gracias por estar a través del Facebook también siguiéndonos. Al amigo Fabián de Aldea Protestante, también el abrazo enorme. Seguramente en un ratito Manuel de Espacio en Cúter va a estar escribiéndonos, y tantos amigos de Río Gallego. Atención, Río Gallego, capital de la provincia de Santa Cruz. Allí a través de la 107.5 FM Unión, el aire de la pasión. Ya están conectándose. El amigo, justamente. Buen día, Rubén, ¿cómo andás? Que tengas un bendecido martes. Acá estamos escuchando Folcloreando. Nos dice el amigo Emanuel de Aldea Espacio en Cúter, ahí en La Granja.
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1: Comunicate 2966-648445, mucho más fácil. 2966-648445. Dejanos allí tu WhatsApp de texto de voz y lo compartimos con la audiencia. Deseamos mañana muy lluviosa, con llovizna fuerte, cerrada, viento sur, fresca mañana, mucha humedad. Ayer ha caído agua bastante todo el día, Y por lo que indica el Servicio Meteorológico Nacional, hoy también seguirán las lluvias fuertes. Vamos a ver qué pasa un rato más. A ver si se conecta el amigo Martín Leiva, que nos va a tirar la justa del dato del tiempo para las próximas horas. El Indio Pampa, un trabajo que tenía guardado, hoy lo traje para compartir con ustedes. Y hay una obra muy linda de que ha pasado tantas veces en las grandes jineteadas. Muchas veces han entregado su vida aquellos que aman la jineteada, quien monta un caballo. Llegó un jinete al cielo, es una de las grandes obras del Indio Pampa. Quiero compartirlo con ustedes.
4: Del año 2004, en los pagos de Máximo Paz, provincia de Santa Fe, perdía la vida en un campo de jineteada el joven jinete de Pergamino Rubén Arrey, el pelado para los amigos. Con la autorización de su madre, quisimos dejarles esta letra de recuerdo en memoria de él y de todos los hombres que perdieron la vida con un reservazo. Yo que en más de una ocasión tiré un verso de pasada, hoy me ha sido encomendada esta tan dura misión. Sepa que no es mi intención el querer causar tristeza, pero si por ahí le interesa, ahora le paso a contar, según pude rescatar, la historia que así empieza. Desde mañana temprano el hombre se preparó, estribos y rebenque alzó con sus pilchas de paisano, mate amargo en una mano y alcanza a su compañera. Él de la misma manera agradece todo eso y le estampa a su boca un beso como si el último fuera. Contento salió al camino y no pensaría jamás que el pago de Máximo Paz fue el final.

sufre un desmayo al caer perdiendo el conocimiento, y justo en ese momento el diablo se vino a meter. El sol que ya se ocultaba bajo el cielo cristalino, del suelo santafesino de tristeza se empañaba. Al revés,

hombre la vida perdió. Todos tenemos marcado un lucero como guía, y sé que llegará ese día de que me encuentre a su lado, porque si Dios lo ha llamado, espero de que interprete a su vez.

si hasta parece que los veo rodeado por los paisanos, Arriola, Romero, Mariano, Toranzo y García por ahí, junto a Tatata Garay y Otamendi aquel pampeano, Diego Ríos de Colón, el gran Carlito Aristegui, y ahora Rubén Arregui, el gaucho que hago mención. Si Dios me ha dado esta misión, dejo esta rima grabada, no voy a achicarme ante nada. Si usted me llama, señor, con gusto seré el animador en el cielo y su jineteada.

0: Seguimos, 6 de la mañana, 50 minutos, estamos en vivo, como todas las mañanas, de lunes a viernes. Ayer hicimos un alto en la huella, como para descansar el día feriado, pero hoy ya estamos firmes, como siempre, apuntalando lo nuestro. Hola, mi querido amigo Ángel Valdera en Río Gallego, buen día. ¿Cómo te va, querido amigo? Un abrazo enorme. Allá en la Patagonia, amada Patagonia Argentina, ya están escuchando, folcloreando,
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0: Era el Indio Pampa, gran obra, ¿no? Gran obra la que compartíamos. Llegó un jinete al cielo, un gran homenaje, Luego escuchábamos lo que nos regaló Gastón González, a quien le mando un gran abrazo, al profe, músico, cantor, poeta. De los pagos de diamante, Gastón González, el abrazo enorme, Mañana con bastante llovizna, bastante humedad, prepárese unos matecitos, unas tortas fritas, ¿qué le parece? Y juntos compartimos toda nuestra música nacional. Desde Valle María, Multimedio Eclipse, 96.1, 96.3. www.fmeclipse.com.ar. O a través de Play Store puede bajar la app a su teléfono, también nos puede escuchar como todas las mañanas. Seguimos folcloreando. Nuestra intención, llevarle la mayor cantidad de música posible a vuestros hogares, lugares de trabajo, donde usted en este momento se encuentre, ingresa con su permiso, folcloreando.

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Seguimos transitando esta mañana. Escuchábamos a don Luis Domingo Berro, Campo y Tradición. ¿Qué tal? ¿Cómo te va? Amigo Carlitos Detler, propietario de FM Latina, las 7:30 de la mañana, conectamos con ellos, con Paraná. Así que un abrazo grande para Carlitos Detler, que me comenta. Pasados por agua, hoy teníamos que ir a Strobel, pero se suspendió. Claro que sí, el tiempo está feísimo. Mejor porque las rutas tampoco están en condiciones por el viento, la llovizna, peligroso, mojado. Muy buenos días, estimados amigos. Bendecida jornada para todos, dice Floppy Leiva Saba, ya en Aguaray, Salta. Queridísima amiga, el gran cariño para vos, tu familia. Esta niña, violinista, artista, salteña, siempre está conectada con nosotros. Hace tiempo de que comenzamos, tempranito, antes de ir al colegio. Floppy Leiva Saba, en Aguaray, ahí cerquita la frontera con el hermano país de Bolivia. Ahí está Aguaray, Salta, ahí está esta niña, violinista, Floppy Leiva Saba, siguiéndonos. Buena jornada, Carlitos Detri. Y bueno, prepárate unos matecitos ahí en tu casa con la familia. ¿Qué va a hacer? No hay posibilidad de trabajo. Y más si hay que trabajar afuera, está muy feo, ¿eh? 9 grados 5 décimos, la actual temperatura. Enseguida vamos a actualizar, 98% la humedad. La presión 1008.1, el viento del sur, 28 kilómetros en la hora, visibilidad reducida por lloviznas.

Siguen llegando mensajitos en Santa Cruz, allá en la zona norte, en Las Heras, FM Estepa. 103.3, el amigo Juan Biaba, director propietario de FM Estepa, nos manda un videito ahí, seguramente está fea las calles de Santa Cruz. Así que ahora lo vamos a mirar en un ratito. También Emiliano Pared, amigo Rubén, acá a esta hora llovió 17 milímetros y si quiere pasar algún tema de Pocho Gaitán, gracias. Claro que sí, ¿eh? Un gran abrazo a Pocho, ¿eh? Ayer estuvimos charlando con él, ¿eh?

0: De esta manera escuchábamos, nos vamos a la pausa a las 7 de la mañana. Ya venimos con algún temita para el amigo Emiliano Pared, de el querido amigo Pocho Gaitán, ¿eh? Samba para mis amigos, gran obra, ¿eh? El amigo Juan Biaba nos escribe, el director de FM Estefa. Nos dice que, buen día amigo, acá ya no quedó nada de nieve. Lindo, ya un poco de viento, pero deshieló todo, ¿eh? Bueno, nos alegra un montón, sí, porque la pasaron bastante, bastante mal también en las eras. 3 grados la actual temperatura, 3 grados, ¿eh? La sensación térmica 3 bajo cero.
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0: Un gran abrazo a la audiencia de FM Estepa 103.3. Muy buen día, que Dios los bendiga. Gracias, al amigo Navarrete, que es un fiel oyente ahí de FM Estepa, y a toda la audiencia que tiene esta nueva emisora que está colocada allí en Las Heras, provincia de Santa Cruz, en la zona norte. El gran abrazo desde Entre Ríos.
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0: pueden escribirnos, quieren escuchar algún tema más especial, háganos al 2966-648445, 2966-648445. Pausa, ya volvemos, ¿eh? Pausa de las 7 de la mañana y venimos nuevamente con más Folcloreando.
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0: Seguimos compartiendo esta mañana, estamos folcloreando desde Valle María en la provincia de Entre Ríos, escuchándolo al querido amigo Pocho Gaitán. Un cariño grande para Mirta, para el amigo Pedro, para la familia allí. Gracias por tanto cariño, tanto amor hacia nosotros ahí en Río Gallego, ¿eh?
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0: El amigo Emiliano Pared quería escuchar algo de el amigazo Pocho Gaitán. Por ahí Pocho está en su casa escuchándonos porque se levanta muy temprano. El amigo Carlitos Detler se levantó temprano, pero el tiempo le impidió venir hasta Strobel, donde tenía que ir a trabajar. Pasado de agua en Paraná, dice. 10 minutos pasaron de la hora 7. Gracias, gracias Mirta, amiga Tula, gracias Pedrito, don Pedro, querido amigo. Gracias Flavio. Gracias Karina, gracias a la familia. Y a todos los amigos de la ciudad cordial, de la capital de Santa Cruz, Río Gallegos. Ya venimos con algo de la Patagonia, no me olvido. Antes, vamos a hacerle un homenaje, como dijo Pocho, a su pueblo, pronunciamiento, Pronunciamiento del alma, Pocho Gaitán.

0: Escuchábamos a Pocho Gaitano en homenaje a su pueblo, Pronunciamiento, allí en la costa del río Uruguay. Muchas gracias, Cristian, Vane, también a ustedes por el gran cariño, el gran amor de siempre. Buen día, Rubén, saludos acá llevando a Paloma a la escuela y escuchando la radio desde Río Gallego, me dice Cristian, y un cariño para él, para su esposa, para toda la familia de Cristian, el abrazo enorme. Siempre está, nos escribe también desde Minera Santa Cruz en Perito Moreno cuando está de turno. Y le vamos a regalar algo lindo a Paloma, que va camino a la escuela. Miren, esta obra hace horas nada más que se subió a las redes sociales. Son Sebastián Moreira, Las Voces del Montiel. Escuchen, Luciana quiere ser una doctora, una gran obra. La pueden ya ubicar en las redes sociales, especialmente en YouTube, ya está. Escuche qué linda obra, Las Voces de Montiel, mi amigo Víctor Acosta, vecino mío ahí en casa. Así que le mando un gran abrazo a Víctor, que siempre nos escucha.
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Ahí escuchábamos gran obra, ¿eh? Hace poquitas horas fue subido ya a las redes sociales. Era Sebastián Moreira junto a las voces del Montiel, dejándonos La Luciana quiere ser una doctora. Hermosa obra, ¿eh? Esta obra está dirigida por Francisco Cuesta, ¿eh? Vamos para Santa Cruz, le vamos a regalar algo a la Tula, al amigo Pedro, algo de los chalchaleros. Con mucho cariño y gracias por tanto cariño hacia nosotros, esta gran familia que vive así en Río Gallego. Este es nuestro regalito para Tula, Pedro y toda la familia. Hola amigo Huguito Price, Huguito Price, allá por Gualeguaychú. Alcira Chesini, en Gualeguaychú, docente, también siguiéndonos en Gualeguaychú.

Seguimos acompañándote. 7 de la mañana, 25 minutos. Me han llegado muchísimos mensajes, especialmente el amigo director de FM Estepa. Quiero agradecer enormemente también a la Cámara de Diputados de la Nación. Me han invitado a recibir una distinción. Bueno, muchas gracias en nombre del programa, en nombre de los oyentes, en nombre de FM Multimedia Eclipse.

0: La Honorable Cámara de Diputados de la Nación me acaban de invitar para recibir el Premio Internacional Gaucho del Sur. Muchísimas gracias. En reconocimiento a su trabajo a favor de nuestra cultura popular y ciudadana, siendo un vínculo importante para proyectar nuestra danza, nuestro canto, con amor y respeto hacia nuestras raíces. Premio Internacional Gauchos del Sur. Hemos sido invitados a la Honorable Cámara de Diputados de la Nación en la Ciudad Autónoma de Buenos Aires. Muchísimas gracias. Me dice: buen día, don Rubén Romero, de su programa Folcloreando. Los saludo desde La Cera, Santa Cruz, a través de FM Estepa 103.3. Así que este es el amigo Raúl, el amigo Navarrete. Ahí me acaba de escribir, ahora lo vamos a leer. Me encanta escuchar al recordado argentino Luna. El tema Mira qué lindo mi país paisano. Si te han vendido una postal de afuera, mira primero lo que tiene aquí. Cuánta verdad, Hombre campero, el amigo Navarrete. Bueno, me encanta, Gracias de corazón. Muchísimas gracias, amigo Juan Biaba, director propietario, que nos conecta con mucha gente.
1: Buen día, amigo, buen día. Ahí le pasé el número a Navarrete. Hombre campero, así que ahí te lo pasé. Le pasé el número, amigo Rubén. Buena jornada. Eso me mandó él.

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1: Gracias amigos de Las Heras, ¿eh? Gracias amigo de Navarrete. Ahí me escribió él, así que el abrazo cordial ya lo tenemos como amigo, ahí en el contacto del Facebook, del WhatsApp, Buen día don Rubén Romero, un gusto escucharlo, esta vez es a través de la 103.3 FM Estepa de Las Heras. Un saludo a su propietario y director Juan Biaba, dice el amigo Navarrete, allá en Las Heras, zona norte de Santa Cruz. Pero muchísimas gracias, querido amigo. Bueno, después escríbame qué temas les gusta escuchar. Con mucho gusto vamos a ir complaciendo todos los pedidos de la audiencia. Estamos en la Patagonia Argentina.

7:31, le damos los muy buenos días. Radio Latina en Paraná. 87.5. Radio Latina, su director, Juan, el amigo Carlitos Detlef. Le envío un gran abrazo. Hace un rato me escribió que tenía que venir a trabajar acá a Strober, lamentablemente por el mal tiempo y se hizo imposible. Pero abrimos esa puerta grande allí en Paraná para Radio Online Doña Munda y Radio Latina. Buen día a toda la amable audiencia de Carlito, de Valentín Monzón, de Omar Ezequiel Toledo y de cada uno de los chicos que tienen programación en la Radio Colega. Radio Latina, buen día. Entramos, permiso.

0: Seguimos compartiendo la mañana desde la Quiaca, las Malvinas, desde los Andes al Atlántico, enarbolando siempre nuestro pabellón nacional.
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0: Feliz, gracias, feliz jornada a la audiencia, dice el amigo Navarrete, ahí en los Pagos de las Heras.

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0: Ahí estamos compartiendo la mañana. Muchas gracias, amigo Navarrete. Si tiene o puede pasar el tema de Miguel Figueroa, el viejo guaranina, para los que escuchan en Chubut. Claro, estamos a través de Radio Ricardo Roja. Bueno, cómo no. Ahora lo buscamos. En un ratito se lo pasamos con mucho gusto.
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0: Hora 7 de la mañana, 37 minutos. Vamos a ver cómo está el tiempo. Actualizamos los datos del tiempo. Claro que sí,
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0: 9 grados la actual temperatura. Hoy a media mañana se esperan lluvias. Por la tarde habrá claros y nubes. Soplará viento rachado que irá en aumento. La temperatura actual es de 9 grados y apenas aumentará a lo largo del día. Así que día lluvioso nuevamente, ¿eh?

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1: Seguimos compartiendo la mañana. Muchos mensajitos están entrando. Buen día, buen martes, saludos de mi mamá, dice Claumari, productora de la emisora. Un muy feliz cumpleaños para Yoli y para Martín Leiva. Bueno, Martincito querido, que lo pases muy lindo, A la señora Yoli, también muy feliz cumpleaños de parte de Claumari, toda la producción de FM Multimedio Eclipse, Un cariño grande para la mamá de Claumari, Sigue llegando mensajito el amigo Fabián de Aldea Protestante. Seguramente está con el mismo problema que Carlitos Detre. La lluvia impide salir a trabajar.
2: Hola, muy buenos días, Rubén. Buenos días a toda la audiencia Eclipse. Acá escuchando a ustedes de la Aldea Protestante. Bueno, tenemos un día lluvioso de vuelta hoy. Ya, me estoy yendo a trabajar ya en unos minutitos. Así que bueno, trabajamos, nos quedamos de calaldea, no tenemos que viajar. Bueno, Rubén, ¿pasaste algún temita a elección tuyo? Que tengan una buena jornada, saludos a toda la audiencia y que Dios los bendiga.
1: Bueno, gracias Fabián. Te vamos a regalar un temita que me pidió un amigo en la acera, el amigo Navarrete, de Miguel Figueroa y su conjunto, para la gente de la provincia hermana del Chubut. Viejo Guaraniná, Miguel Figueroa y su conjunto Amanecer Campero, para el amigo Navarrete, allá por los pagos de...

Hermosa obra, y nos dice el amigo Navarrete, qué hermoso tema, ¿eh? Me trae recuerdo de mi niñez campestre junto a mis padres y hermanos. Cuánta verdad, ¿eh? Cuando uno escucha algún tema que le pega fuerte de la niñez, la adolescencia, de la primaria, secundaria, del trabajo en el campo con los abuelos. Qué lindo, ¿eh? Qué lindo poder complacer los pedidos de nuestra audiencia. Y ayer se cumplió un año más del paso a la inmortalidad del general Padre y la Patria, general San Martín. Y estos jovencitos, Maggie Cuglieni y Enzo De Martini, hacen una obra maravillosa. Quiero compartirla con ustedes. Homenaje a Don José de San Martín, se titula En homenaje al Padre de la Patria, con mucho gusto y placer desde Folcloreando, lo hacemos de esta manera, el homenaje al Padre General San Martín. Ya estamos con Coquito Estobo en Río Gallego, que me pidió algo de Ivotí también, ¿eh? Enseguida nomás.

Gran obra, era Maggie Guillén, Enzo De Martini, homenaje al Don José de San Martín, ¿eh? Para mi amigo Rubén Velázquez y Marcela allá en Río Gallego, con el cariño de siempre, mis queridos amigos de la vida, ¿eh? Para vos, Rubén, querido amigo, ya vamos a ir a pescar

escuchando a los cuatro amigos del litoral, un homenaje a mi querido amigo de la vida, 30 años junto a mí, cebándome los mates tempranito en AM, en FM, Rubén Velázquez, y le grabamos estas glosas para él, ¿eh? Esto es para mi hermano también de la vida, de tantos años, andar rutas, caminando Santa Cruz con el conjunto Sur y Chamamé, para Coquito Stow, para Coco, que está allí escuchándonos. El conjunto Ibotí nos trae esta Granja San Antonio. Vamos, para vos, Coco, para tu familia, para el conjunto Sur y Chamamé.

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Presidenta y gobernantes, hoy le escribe un argentino, con miles de campesinos que datan de un tiempo de antes, familias de mucho aguante que saben de inundación, de sequías, del ciclón, de la maldita pedrada, de las cosechas sin nada y de la desolación. Para escribir estas cuestiones, mi conocimiento estampo, porque está sangrando el campo con tremendas retenciones, padecen las poblaciones, porque padece el patrón, porque no hay exportación, porque el agro no camina, no hay cosecha gruesa o fina y no hay trabajo para el peón. El pequeño y el mediano productor de nuestra tierra, ese que al campo se aferra como hicieron los ancianos, ese de callosas manos del trabajo meritorio, no es que sea contradictorio, sino que está convencido de que los han exprimido detrás de los escritorios. Tendrían que haber consultado, no hacer todo a lo ligero, haber visto a un ingeniero que el campo lo haya mamado, no hacer todo apresurado sin conocer la raíz, ni cometer el desliz de armar tremendo barullo diciendo, la soja es yuyo, pero le salvó al país. Es por eso que le aclaro, con muy poca escuela y ciencia, fíjese que la violencia no la usamos en los paros, pero los números claros conservan la estimación, ya que el hombre más chambón ha sacado las conclusiones que de cada 10 camiones, solo nos queda un camión. La plata para sembrar desaparece cual humo. Nos aumentan los insumos de los impuestos, ni hablar. Por eso debo arrendar, y no es por comodidad. Solo veo oscuridad. Hoy mi cielo no es azul, y debo alquilarle a un pool, esa es la pura verdad. Por eso le salí al cruce, por nuestro campo argentino, por Yambía, por Yoíno, por Alfredo, Miguel o Bussi, pues de lejos se trasluce que defienden sus verdades con tremendas cualidades protegiendo a nuestra gente, que son ellos presidentes de nuestras cuatro entidades. Y es por eso que hoy vinimos a la cuna de la bandera y la gente chacarera para siempre nos unimos. Si en algo los ofendimos, pedirle perdón quisiera, y una frase valedera que el campo argentino emplea, si entre hermanos se pelean, nos devoran los de afuera.

0: 7 de la mañana, 58 minutos en todo el país. Seguimos folcloreando, camino a la pausa, a las 8 de la mañana. Desde Valle María, desde Multimedia Eclipse, estamos folcloreando. Comunicate 2966-648445. Hacemos camino a la pausa y enseguida estamos de vuelta. Seguimos folcloreando, por supuesto, con todos los amigos.
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0: seguimos compartiendo folcloreando, ¿eh? Entonces, muy feliz cumpleaños a la mamá de la madre de Mario, de la de Andrea, a toda la familia, ¿eh? A Yoli allá en Alvear. Muy pero muy feliz cumpleaños, ¿eh?
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0: Que lo pase muy pero muy lindo, ¿eh?
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0: Juan y Silvia allá por Estela Mari, ahí doña María Juana Herman. También nos manda mensajitos, así que ya lo escuchamos.

En un ratito viene Mario, viene Raúl, viene todo el equipo para acompañarlo con las mañanas de Eclipse, volviendo nuevamente al ritmo, ¿eh? Claro que sí, a pesar del mal tiempo, buena cara, dice.

Así vamos transitando esta mañana, por supuesto agradeciéndole a todos los amigos que están en la sintonía, ¿eh? Vamos a hacerle un regalito especial a la mamá de Mario, de Andrea. Enseguida le buscamos algo lindo, pero antes, felicidades para que lo pase muy lindo en la jornada de hoy, En nombre de Folcloreando, en nombre de todo el equipo, de todo Multimedio Eclipse, para la señora Jolie, que lo pase muy, pero muy feliz hoy,

Hora 8:14 en todo el país. Seguimos folcloreando. Pero qué lindo, ¿eh? Ahí lo tenemos. Felicidades. Era Paquito Aranda y su conjunto para Doña Yoli, mamá de acá del equipo de Mario, de la directora de la radio, así que lo pasé muy lindo. Ahí estamos folcloreando hasta las 8:30 de la mañana. Me escribe Huguito Espiazzi, ¿eh? Un fuerte abrazo y felicitaciones por tanta difusión, dice el amigo Hugo Espiazzi, allá por los pagos de Urdina Rain, ¿eh? Qué lindo, un gran abrazo, Huguito, ¿eh? Que lo pases muy bien ahí con el exitoso programa Con Identidad. Que supimos algún tiempo acompañarlo, casi 2 años, Huguito, en los miércoles a la noche. Huguito Pray en Gualeguaychú. Te mando un gran abrazo, Hugo.

8:15 de la mañana. En un ratito arranca la mañana de Eclipse. Nosotros hasta las 8:30 le hacemos la grata compañía para todos los amigos Panza Verde. Para vos, Juguito, un gran abrazo allá en Urdinarrain.

0: Hola, buen día, Rubén. Que tenga un bendecido martes, un buen comienzo de semana. Que Dios siempre te acompañe. Por acá todo bien, todo tranquilo. Bueno, Rubén, quiero mandarle también un saludo a mi amiga Silvia y a Juan, en la zona de Estela Mares. Con estos días fríos no se puede ni salir, no se puede hacer nada. Bueno, que tenga un bendecido día. Bueno, chao, chao.
1: Miguel Figueroa y su conjunto.
2: Ahí estamos, muchas gracias. 8:19, Hugo Pray me manda un temita. A ver si alcanzamos a pasarlo para compartir con toda la audiencia. Gracias, doña María Juana Herman. Gracias, Huguito Espiazzi en Urdina Rain, que está viéndonos, está siguiéndonos. Y ya saben, con identidad, un gran programa. Los días miércoles se graba. Viernes, sábado y domingo puede verlo por AED.
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2: Y el amigo Hugo Pray desde Gualeguaychú ha grabado, siempre tiene algunas cosas para invierno. El duraznero, del gran Horacio Pueblo Guaraní. Lo compartimos con el abrazo enorme a todo el país. Gracias, Huguito Pray, hombre de Buenos Aires, pero por estos momentos pasando unos días por Gualeguaychú.

0: Escuchábamos al amigo Hugo Price desde Gualeguaychú, en la gran obra de Horacio Pueblo Guaraní, El Duraznero. 24 minutos de la hora 8, estamos ya en la recta final. Muy agradecido por esta gran compañía de la audiencia a través de la página web, a través de la frecuencia 96.1, 96.3 y a través de las frecuencias de las radios amigas y colegas que toman en duplex. Así que gracias de corazón a todos. Que Dios me los bendiga a todos, ¿eh? En este día tan feo por aquí, por estos pagos de Entre Ríos.
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0: Seguimos con 9 grados de temperatura, pero hablan de mucha lluvia, así que a prepararse, todavía quedan efectos y van a llegar más efectos del niño, ¿eh?
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0: este es mi querido amigo Ángel Piciocchi, ¿eh?

26 minutos pasaron de la hora 8, ya nos vamos despidiendo. Muy agradecidos estamos a la gente que en el día de hoy nos han estado mandando mensajitos durante toda la mañana. Nos vamos. Ya viene Mario, viene Raúl, viene todo el equipo para seguir acompañándolo en esta mañana de martes. Martes feo, lluvioso, con mucha llovina, muy húmedo, fresquito, hay viento sur. Gracias. Que tengan muy buen día. Que Dios me los bendiga a todos. Buen comienzo de semana laboral. Muy feliz cumpleaños entonces para la señora Jolie. Y será hasta mañana si Dios quiere. Chau, chau.

0: nuestro anfitrión, Rubén Romero, les da las gracias por habernos acompañado. Nos reencontramos muy pronto.
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3: Transcurriendo ya la jornada de día martes 18 de agosto de 2026, les estamos presentando nuestro primer panorama de audios desde la redacción de Al Día, entrerrios.com.ar, el diario digital de las noticias entrerriano.
4: El tiempo en Entre Ríos hoy.
3: En cuanto al tiempo, en la provincia de Entre Ríos se está anunciando nuevamente inestabilidad variada, con mucha humedad y temperatura ambiente que estará en el orden inicial de los 8 a 9 grados y las máximas que podrían alcanzar los 13 y hasta 14 grados, gran parte de la jornada marcada por inestabilidad.
4: Policiales.
3: Joven hallada en un camión tras 4 días de búsqueda, liberaron al chofer y revelaron cómo lograron encontrarla. La joven hallada en un camión estaba en buen estado de salud y aseguró que había subido por voluntad propia. El chofer de 58 años, inicialmente aprehendido, fue liberado. El fiscal explicó cómo lograron localizarla. Fatalidad en Entre Ríos, revelan la identidad del joven motociclista fallecido. El otro conductor involucrado tiene 18 años. La justicia investiga las circunstancias del siniestro vial. Identificaron al joven motociclista que falleció durante la madrugada de este último domingo tras un choque en la ciudad de Concordia. Se trata de Gonzalo Izaguirre, de 23 años de edad. Se incendió una casa en el barrio Capibá de Paraná. Las llamas se desataron durante la mañana de este lunes mientras lloviznaba en la ciudad. Bomberos voluntarios acudieron al lugar. El incendio se registró la mañana de este lunes en una vivienda del barrio Capibá, en la zona de calles 928 y 939 en Paraná. Un auto se incendió en la madrugada de este lunes en Paraná. Las llamas consumieron gran parte del vehículo, que estaba estacionado y sin ocupantes. Investigan las causas del siniestro. El hecho ocurrió en calle Liniers a partir de la hora 3:45 aproximadamente, en las instalaciones de la Sala Mayo. No aparece el camión entrerriano robado, amenazas de muerte y sospechas de piratas del asfalto. El transporte de carga, cuyo conductor fue secuestrado durante 12 horas, fue llevado a Córdoba. Los denunciantes del asalto no pueden creer que todavía no haya imágenes registradas de su recorrido.
4: Gremiales.
3: Nuevas delegadas se incorporaron a la plantilla de representantes de los trabajadores del SEDAPER. Durante la semana anterior se llevó a cabo la elección de delegados en la Dirección de Comedores Escolares de la provincia, ubicado en calle Feliciano 22 de la ciudad de Paraná. Como resultado del acto eleccionario fueron elegidas delegada titular Rosa Carolina Acosta, subdelegada Cristina Rivero. Nueva conducción de enfermería apunta a recuperar derechos y hacer la voz de 4.500 trabajadores. La nueva comisión de la Asociación de Enfermería de Entre Ríos presentó sus principales objetivos. Buscan fortalecer la representación de unos 4.500 enfermeros de la ámbito público y privado, acompañar los reclamos laborales y atender problemáticas como la salud mental.
4: Eventos.
3: La provincia acompañó los festejos por el 148 aniversario de Aldea Protestante. La vicegobernadora de la provincia, doctora Alicia Aluani, participó en representación del Ejecutivo Provincial del acto conmemorativo del 148 aniversario de Aldea Protestante, localidad de el departamento Diamante. Aldea Protestante fue fundada un 21 de julio de 1878 junto a Valle María, San Francisco, Spatzenkutter y Salto. Más de 1.500 gurises de escuelas entrerrianas participaron esta última semana de los conciertos didácticos de la Sinfónica Provincial. El programa A Toda Orquesta, impulsado en conjunto por la Secretaría de Cultura de Entre Ríos y el Consejo General de Educación, sumó la última semana 6 nuevas presentaciones en la vieja usina. Asistieron más de 1.500 alumnos entrerrianos que además realizaron recorridos culturales por museos provinciales. La vicegobernadora acompañó la apertura del rally entrerriano en Hernández. La vicegobernadora de la provincia de Entre Ríos, doctora Alicia Aluani, participó de la largada promocional de la cuarta fecha del rally entrerriano Campeonato Río Uruguay Seguros 2026, que tuvo lugar del 14 al 16 de agosto. El evento se desarrolló en la localidad de Hernández, departamento de Nogoyá, y contempló un trazado de 3 días con 8 pruebas especiales y un recorrido por la zona rural. La Cinemateca Entre Ríos visitará ASENCAM. El Instituto Autárquico Audiovisual de Entre Ríos, organismo dependiente de la Secretaría de Cultura, se suma a los festejos de los 120 años de la ciudad de ASENCAM. Este martes realizará una actividad abierta al público de relevamientos de materiales de archivos y la proyección de una película. Será desde la hora 19 en la Escuela Municipal de Artes y Oficios en Sarmiento 370 de esa localidad, con entrada libre y gratuita.
4: Efemérides.
3: En las efemérides, el 18 de agosto se conmemoran hechos históricos claves como el fusilamiento de Camila O'Gorman y Ladislao Gutiérrez en 1848 y el nacimiento de figuras célebres como el director Roman Polanski y el actor Robert Redford. También se celebra el Día Mundial de la Prevención de Incendios Forestales, fecha para concientizar sobre el cuidado de los bosques y el impacto ambiental del fuego. También es el Día Mundial de la Arqueología, jornada dedicada a poner en valor la salvaguarda del patrimonio histórico y cultural.
4: Provinciales.
3: Más del 58% de avance en el acceso norte a Concepción del Uruguay. Con financiamiento provincial continúa la obra de construcción y asfaltado del acceso norte a Concepción del Uruguay. Se trata de una extensión de 7,1 kilómetros desde Avenida Arturo Frondizi hasta la autovía Ruta Nacional 14 Gervasio Artigas, con una inversión oficial superior a los 20.000 millones de pesos. Se trabaja por estos días en la colocación de la carpeta asfáltica en la traza y pavimento de hormigón en la rotonda norte a metros de la autovía. El avance total de la obra alcanza al 58%. ENERSA articula obras y un proyecto de energía renovable en Nogoyá. ENERSA estuvo en Nogoyá, donde el presidente de la empresa, Uriel Brumbacher, recorrió obras eléctricas que representan una inversión superior a los 2.170 millones de pesos. Participó de la firma de un convenio para avanzar por una futura planta fotovoltaica y encabezó la entrega de materiales a una escuela agrotécnica de Don Cristóbal II. Desde la redacción de nuestro portal de noticias www.aldiaentrerrios.com.ar, este fue nuestro primer panorama de audios en la jornada de este día martes 18 de agosto de 2026. Estamos saludando a las radios AM, radios FM, radios digitales, a los escuchas y lectores. Gracias por compartir este tiempo. Será hasta un nuevo encuentro.

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0: Buen día, querida gente. Vamos. Arranquemos con optimismo, ¿eh? Día martes 18 de agosto del 2026, ¿eh? Hemos pasado unos días encerraditos, ¿eh? Entre cuatro paredes. Pero no importa. La vida también te trae esas cosas, ¿eh? Te da y te quita, te regala y bueno, y te brinda estos momentos. Así que bueno, aquí estamos. Gracias a Dios de pie, con ganas, Él nos ha traído a este lugar. Que lo hemos extrañado estos días, ¿eh? Hubiésemos preferido estar haciendo todas esas horas radio y no estar encerrados, ¿eh? Pero el gusto enorme de comenzar a compartir una semana corta, acotada, de cuatro días, junto a Mario, mi querido amigo, que está aquí. Claudita ausente, obviamente, ¿eh? Ausente, y si no viene, bueno, la entendemos, porque obviamente llovió toda la noche, esa vía en la zona rural prácticamente, así que bueno, la entendemos, ¿eh? Pero aquí estamos, dispuestos a compartir una nueva mañana de la radio, la segunda parte de la mañana de Radio Eclipse, ¿eh? Bienvenidos, pongan la esperanza, ya está más cercano el día en que va a aparecer el sol, que aparentemente va a ser mañana, ¿eh? Hoy no nos hagamos muchas ilusiones, por ahí en el atardecer tengamos alguna puntita de sol, pero no más, ¿eh? Buen día, Mario, ¿cómo le va, amigo?
1: ¿Qué dice Raúl? Buen día para usted, buen día a la audiencia. Buen martes, martes ya 18 del 8, ¿eh? Sí, lindo número, ¿eh? Arrancando con una temperatura de 9 grados la actual. Como decía Raúl, llovizna, día gris, para estar compartiendo radio, alguna que otra charla que seguramente en la mañana va a surgir, con Raúl del otro lado, que le damos los buenos días tempranito, recuperó el número de celular, así que pueden estar comunicados con él directamente.
0: Ya estamos.
1: En un día muy importante para mí en personal y para la radio en sí.
0: Para la radio.
1: Es el cumple de una de las mentoras del medio de comunicación, sí. Mi mamá, una de las mujeres más importantes de mi vida. Así que a la vieja, sobre todo como siempre decimos en cada cumpleaños, que la salud acompañe, ¿no? Acompañe durante el resto de la vida. Por ahí es lindo cumplir años mientras que uno vaya llevándola de la mejor manera, ¿no? Y la salud vaya de la mano.
0: Tal cual.
1: En nombre de Dios Todopoderoso, agradecerle. Agradecerle por que nos hizo sonar el despertador de la vida. Estamos nuevamente, podemos ver, sentir, respirar, caminar, dialogar, sociabilizar, estar en la compañía de ustedes en la radio. Gracias por tanto, perdón por tan poquito. Dios Todopoderoso y acompaña claramente a mi madre, que le deseo lo mejor, que tenga un día lleno de lindas emociones, porque la gente por ahí te saluda y esos saludos son caricias al alma, ¿no? Por ahí vamos, sí, Raúl.
0: ¿Cómo no va a ser la persona más importante de la vida si es la que le dio la vida?
1: Totalmente, ¿eh? sí, totalmente.
0: Totalmente. Es así, Raúl. Es la persona que lo trajo a la vida.
1: Así que hoy vamos a ver si compartimos un rato con ella, porque veo que encima está lloviendo, está complicado.
0: No sé cómo
1: estará el ingreso a Polo Nuevo Germán, no quiero hablar.
0: Llovió toda la noche.
1: No quiero hablar de Boca y Jarro, ¿no?
0: Ya nos dirán.
1: Estuvieron trabajando los chicos de Vialidad, bueno. La semana pasada, la anterior. Creo que el trabajo que estaban haciendo era
0: muy bueno.
1: Al menos ideal, bueno. Para los tiempos que corríamos. Así que seguramente debe estar bueno, pero yo todavía no he ingresado. Así que veremos en el transcurso del día. Día complicado en la radio porque hay mucha actividad. Hoy estamos nosotros. Bueno, sí, Clau no está momento. Sí. Por la tarde están las chicas de Generación Activa. Por el canal de streaming, por radio y demás. Así que día bastante ajetreado.
0: Y bueno, comienza semana.
1: No nos estamos quejando, estamos agradeciendo, digamos.
0: Agradecido Dios que tenemos claro, el laburo, mi amigo.
1: Exacto. De eso se trata, ¿no? Y bueno, arrancando con todos ustedes que claramente queremos que estén del otro lado, haciéndonos esa compañía y ida y vuelta comunicacional que hacemos todos los días con matecitos, seguramente de por medio. Nada. Al mal tiempo. Ponerle, bueno, como siempre decimos, la mejor cara, más allá de que ya sea una frase hecha, viene bien, ¿no? Para hoy acompañarnos de la mejor manera, claramente. Le mandamos un gran saludo a Clau, no nos comentó si por ahí quizás Remis viene o no.
0: No se ha comunicado.
1: Bueno, no. Y lo importante también que Raúl recuperó el celular, ¿eh?
0: Sí, sí.
1: Estuvo incomunicado varios días, Raúl, ¿eh? Varios días, ¿no?
0: Varios días. Bueno, este es nuevecito, así no, que hay que cuidarlo.
1: Ay, sí, claro.
0: Todo el alma, ¿eh?
1: Claro. Así que todos los que por ahí se comunicaban diariamente con Raúl, que le pasábamos los números nuestros para que no pierdan el hilo, ¿no? De la conexión, ya lo pueden hacer en forma directa con Raúl, compañero de cada mañana, quien conduce la nave de aquel lado.
0: Y bueno, tratamos de levantar las velas también de este lado, igual que lo hace usted ahí en el palo mayor de la radio,
1: Hoy es el cumple de Martincho también.
0: Sí, le mandamos un gran saludo.
1: Sí. Ya lo vamos a estar, quizás nos está escuchando. Acá está Martincho, mirá, con un audio.
0: ¡Feliz cumple!
1: Ya lo vamos a escuchar. ¡Feliz cumple! Hoy es el cumple, pero recuerdo porque siempre que nos comentaba que era el día del cumple de Yoli. Así que acá lo vamos a escuchar. Si me permite, Raúl.
0: Sí.
1: ¡Feliz cumple, Martincho!
2: Buen día. ¿Cómo estamos, Mario, querido?
0: Buen día, Raúl.
1: Ya lo tenemos la semana.
2: Feliz cumpleaños a tu mamá.
1: Gracias, viejito.
2: Mario, querido. Muy feliz cumpleaños a la doña. Pero pase lindo feliz cumpleaños a toda la gente que está cumpliendo años.
0: Hoy en Paso
2: María los podría nombrar, pero
1: mucho lindo.
2: Se me va a hacer re largo. Que lo pasen re lindo.
1: Mucho
2: lindo. Lloró mucho. Pero bueno, con la mejor onda de actitud. Que tengan muy, pero muy buen día, gente.
0: Vamos, querido Clau Marí.
2: Espero que no te hayas mojado mucho.
0: No, ni siquiera.
2: Ayer estuve viendo el récord. Llevamos 39 días de sol, 39 días nublados y hoy ya es el día 40.
0: Hoy ya empatamos.
2: Para que tengan una idea más o menos del tiempo que llevamos con nubes.
1: Increíble, ¿eh?
0: Hoy desempatamos.
1: Bueno, feliz cumple, Martincho. No sé si nos está escuchando, pero le mandamos un gran abrazo, ¿eh? Buenos días, Mario, Raúl. Gracias al creador por otro día más, aunque el tiempo esté feo, igual debemos ser agradecidos,
0: sí,
1: claro que sí.
0: Supuesto.
1: Un abrazo grande, gracias por su compañía de cada mañana. Buenos días, nos dice María Ril, desde Protestante, María. Feliz cumple para tu señora madre. Muchas bendiciones. Gracias, María. Un gran abrazo para toda la gente de Protestante, que Protestante engalanó esa localidad con el bonito, llamativo reloj que Raúl que se inauguró.
0: No sé si tuvo la posibilidad de verlos en las redes. Sí.
1: Increíble.
0: Espectacular. Aparte,
1: sí, muy pintoresco.
0: Muy pintoresco. Yo creo que va a ser una atracción turística única en la zona, ¿eh?
1: Sí, esa parejita bailando ahí.
0: Sí, debe ser
1: al sonar de cada hora, ¿no?
0: Sí.
1: Sale esa parejita de nuestros alemanes del Volga bailando una polka, che.
0: Sí.
1: Qué lindo.
0: El Hannes y la Mari.
1: Así se llama.
0: Hannes y Mari.
1: Más allá de lo interesante de la obra, lo pintoresco, lo llamativo que va a ser para todo el corredor turístico, ¿no?
0: Claro. Porque el turista va a querer sacarse fotos con
1: claro
0: ese.
1: Sí.
0: Pasa como el Cucú de Córdoba.
1: Nada para envidiarle al
0: Cucú. Nada que envidiarle. La verdad, cuando yo lo vi dije, pero qué excelente idea.
1: Sí, vamos a envidiar
0: a los cordobeses. Pero no, tenemos acá en Protestante que, ahora claro, nuestro propio reloj regional.
1: Felicidades, felicitaciones
0: grande
1: a los mentores, a los ideólogos, a los que llevaron adelante la obra. Porque siguieron conservando abajo del reloj la parada de colectivos.
0: Claro.
1: Así que, de verdad,
0: espectacular.
1: Me alegró muchísimo, muchísimo. Ya lo iré a ver personalmente,
0: sí,
1: obviamente.
0: Sí.
1: Ya tenemos que ir a verlo personalmente.
0: No tenemos que perdernos eso.
1: Lo hemos visto por las redes.
0: Tenemos que llegar justo a la hora, ¿vio?
1: Claudia, claro. Claudia, nos tomamos unos mates ahí enfrente,
0: claro,
1: esperando a la parejita que nos salga a bailar la polca.
0: Sí.
1: Así que felicidades, gente, de verdad, ¿eh? Más allá de quién lo haya llevado a cabo, es una obra que queda.
0: Claro.
1: Así que vamos protestando.
0: Déjelo que Federico Jorge Schneider siga siendo chorizo.
1: Claro. Emiliano Paredes de Diamante dice, hola, buen día, buen martes, amigo Mario,
0: querido.
1: Raúl. Saludos para su madre, Mario. Feliz cumple para su madre, ¿eh? de corazón lo desea. Gracias, Emiliano, querido. Gran abrazo a la ciudad de Diamante, también nos está escuchando ahí. Seguramente, como él, muchísima gente. Buen día.
3: Hola
1: María.
3: Buen día, hola, Mario, María. Raúl, por acá todo bien, todo tranquilo. Tengan un bendecido martes, un buen comienzo de semana. Quiero desearle un feliz cumpleaños a tu mamá, Mario, que lo pase lindo junto a su María, familia, gracias. A sus hijos y a sus nietos. Bueno, que tenga un bendecido día. Bueno, chao, chao.
1: Gracias, María. Gracias, un cariño María. Muy grande. Muy, muy lindo tenerte cada mañana con nosotros, ¿eh? De verdad. A cuidarse, sí, a cuidarse. Cuidarse de tanta humedad, ¿eh?
0: Hola, Silvita Hirschfeld. Buen día, Raúl Silvia. Y Mario. Al mal tiempo, buena cara. Que tengan un buen martes. Y me manda un osito vestido con la camiseta de Argentina. Qué linda, che. Vamos, de la Argentina al palo, ¿viste? Esto está bueno, ¿eh?
1: De Argentina. Del otro no sé, de fútbol local no se habla.
0: No, no, no. ¿No? rompimos el récord, Mario. Tuvimos la oportunidad de romper el récord, ¿eh? Yo dije antes, y si son 6, pueden ser 7. Y bueno, no llegamos a 7. ¡Qué bárbaro!
1: Bueno, Claudia nos dice, hola, buenas. Acá viendo cómo salir, está complicado, ¿eh?
0: ¿Tenía el helicóptero, Claudia?
1: Claro, Claudia.
0: ¿Tenía un helicóptero, Claudia? Y fica
1: tan difícil. 59 escuchá minutos Eliane, pasaron de la...
0: Eliane, claro. Eso es de Bozo País.
1: A las costureras. Buen día, ¿eh? Que tengan una excelente jornada día martes, ¿eh? Mal acostumbrado. Hoy está para escuchar música tranquila.
2: Sí, lo estoy escuchando. Ahí está, Martín. Gracias, Mario, querido. Muchísimas gracias, mi loco. Te mando un abrazo. Estamos, mejor dicho, acá una cuadra y media. Estamos acá sobre Victoria y Misiones, justo trabajando. Esperemos que pare de llover un poquito. Necesitamos trabajar con fibra y la fibra no te deja trabajar, amigo. Pero bueno, acá estamos dentro de un ratito a ser domiciliarios y a ver qué depara el día. Pero con la mejor, la mejor. Gracias.
0: Un abrazo enorme. Felicidades, Martín.
1: Lo mejor. Gran abrazo para vos, para Lale. Y sí, ojalá que en algún momento deje laburar, ¿no?
0: Claro.
1: Porque así como le complica la actividad diaria al amigo Martín, a muchísima gente, ¿no?
0: Pero
1: muchísima.
0: Qué manera de llover anoche, ¿no?
1: Toda la noche.
0: Porque hasta ayer en la tardecita anoche había jorobado, ¿vio? Llovina, por ahí. Cortaba, arrancaba de vuelta. Pero anoche no, anoche era lluvia.
1: Sí, te lo he dicho. Toda la noche. Adriancito Vera, ¿cómo anduvo? Bueno, el tiempo, el clima, seguramente también empañó las actividades que estaban...
0: Me acordaba el sábado.
1: Planeadas hacerlas, llevarlas a cabo. Seguramente se han desarrollado, como el acto acá también que se conmemoró, pero todo perjudica, ¿no?
4: ¡Buena y santa!
1: ¿Cómo andas, Andrésito? Buen día, Diamante.
4: ¡Don Mario!
1: Bien, querido, ¿vos?
4: ¿Cómo anda, tío Raúl?
0: Bien, querido hermano, bien.
4: Yo bien, gracias a Dios, yo bien. Acá estábamos, recién comienzo el mate, bien, empecé a matear. Bueno, he pasado un lindo fin de semana, muy bueno lo del teatro, buena repercusión, hubo lindos comentarios, gracias a Dios. Nos hemos divertido.
1: Eso está bueno.
4: Bueno, después voy a ver si juego, yo no los puedo visitar y si no será la semana que viene. Te debo esa visita.
1: Estaría buenísimo.
4: Fuerte abrazo, nos vamos, yupi, fantasmas.
1: Gracias, Adriancito. Un gran abrazo, mi viejo. Cuánto nos alegra que haya salido todo redondito. Seguramente si el clima hubiese acompañado, el ambiente hubiese sido aún mejor, ¿no? Pero bueno, se llevaron a cabo. Así que contento, feliz de que así haya sido, de que lo hayan pasado lindo, que se hayan divertido,
0: eso es lo importante.
1: Hayan podido desarrollar las actividades como estaban previstas en la ciudad de Diamante. La ciudad cabecera departamental. Que le mandamos a todos y cada uno de los que nos escuchan en esa ciudad un gran abrazo.
0: Sí, un cariño grande para todos los oyentes.
1: Sí, señor.
0: Mariela,
1: sí,
0: que temprano nos estaba saludando. Claro, y vamos, también, Mariela, claro, vamos. Sí, terminaron la
1: sí,
0: pintura.
1: Sí, claro, me imagino que sí, Raúl, ¿no?
0: Claro que sí.
1: ¿Sí?
4: Ustedes saben que a sala llena estuvo. Mirá que hubo bueno. que agregar sillas por los laterales, muchas personas, muy buen público.
0: Vamos a tener que traerlo.
4: La verdad, me sorprendió, me sorprendió. Y el aguante que nos hicieron, porque nosotros cerramos la última obra, el público, cómo hizo el aguante. No, no, estuvo... muchas personas, no afectó el clima, gracias a Dios.
0: Mira qué bueno.
4: Ah, mi feliz cumple para doña Yoli.
1: Gracias, gracias, sí, gracias, querido. Gracias. Estaba haciendo energía eléctrica en Pueblo Nuevo General Alvear, sí, Macana, ¿no? Desde las 4 de la madrugada, 3 de la madrugada, algo así, hasta este momento que me comunicaba. Encima pasa algo raro en Pueblo Nuevo General Alvear. Más allá de quedarse sin luz, es como que la empresa personal no tiene baterías.
0: Se quedan sin conectividad. Claro,
1: no tiene baterías, entonces al toque te quedas sin la señal necesaria, claro, para poder comunicarte, ¿no? Así que ojalá eso se pueda rever también para con la sociedad que lo necesita. Necesita estar en contacto, comunicado. No es al cohete el tema de la conectividad, Raúl, ¿eh?
0: No, uno dice
1: el internet. No, no, es necesario. Hoy por hoy
0: internet,
1: es necesario.
0: La luz, la energía eléctrica, mejor dicho.
1: Así que... algo para rever ahí para poder gestionar, ¿eh?
0: Es que es todo importante.
1: Sí, sí, claro.
0: Los caminos, la energía eléctrica, la conectividad. En un mundo que vive globalizado, conectado globalmente, es todo importante. Porque si no hay camino, no hay educación. No hay salud.
1: No hay clase.
0: Si no hay conectividad, no hay comunicación entre los habitantes o la zona de afuera. Si no hay energía eléctrica, bueno, se muere todo prácticamente, ¿no?
1: Uh-huh.
0: Vio que a veces nosotros renegábamos y decíamos, ¡oh, qué cara sale la factura de la luz! Qué sé yo. Se te corta la luz y se te corta todo.
1: Uh-huh.
0: Me ha pasado, yo he renegado tantas veces.
1: Sí.
0: Me corta la luz y digo, no puede ser que no tenga internet, que no tenga luz, que no tenga esto, que no tenga aquello. Es así, esa es la realidad. Un servicio depende del otro, pero principalmente dependemos de energía eléctrica.
1: Totalmente.
0: Sí.
1: No hay actividades escolares en Pueblo Nuevo General Alvear. No sé cómo está la salud. Para un montón de cositas para rever, ¿eh? Sí. A ver, Sergito,
5: buen día.
1: ¿Cómo le va?
5: Buen día, buen día,
1: Karina, escuchando.
5: ¿Cómo anda la buena gente? ¿Qué haces, querido Marito?
1: Nosotros bien.
5: ¿Cómo andas, querido Marito?
0: Bien, acá estamos
5: chambeando un rato por ser martes lluvioso, tranquilo. Mientras tomamos unos matecitos, tranquilo, un rato. Bueno, primero, principal, saludar al amigo Martín, que tiene cumpleaños. Segundo, a la doña Yoli, que tiene cumpleaños.
1: Gracias.
5: Y bueno, después saludar a todos, que tengan excelente jornada y buena semana.
1: Gracias, Sergito, querido. Gran abrazo para vos.
0: Y Emma, el cumpa ya se comunicó.
1: Emma hoy se durmió, ¿eh?
0: Sí.
1: Eliane sí, tempranito dice hola, hola. Buen día. Feliz inicio de semana para ustedes.
0: Gracias, Eliane.
1: Y feliz cumple para tu mamá y para Martín. Gracias, Eliane, ¿eh? Excelente semana para vos, ¿eh?
0: De la que no he escuchado la voz que todas las mañanas truena por la eclipse es Liliana. La Lili.
1: ¿Lili de Brasilera?
0: No.
1: ¿Quizás la lluvia no nos deja llegar? ¿Será que
0: vamos,
1: nos interrumpió
0: Lili
1: el camino? Mario, ayer fue el cumple de mi papá, Juan Carlos Paredes, ¿eh? Grande, feliz cumple, cumplita.
0: ¿Qué le regalaste?
1: Feliz cumple, mi viejo. Acá está lloviendo aún, dice.
0: Sí,
1: hasta ahora, sí. 17 milímetros, ¿eh? Los que nos comenta de Diamante Milano Paredes, ¿eh?
2: 30 milímetros tengo
0: 30,
2: registrado 30, yo en casa, 30, sí. Hasta antes de salir.
0: Tranquilamente.
2: No creo que haya llovido más, pero 30 milímetros tengo registrado.
1: Mamita, ¿eh?
0: Tranquilamente.
1: Gracias por los informes, los reportes de la gente, nuestros corresponsales diarios, ¿no? Que son ustedes, ¿no?
0: A ver la zona de piletas.
1: Aquí nos manda una imagen, Adriancito Pared, de verdad, a sala llena, ¿eh? Qué grande, che, ¿eh? Qué grande. ¿Dónde andan mis amigos, Germán Chobordón? ¡Oh, qué linda zona, Germán! En la zona del parque.
6: Buenos días, Marito. Buenos días, Raúl.
1: Se está escuchando por internet.
6: Que tengan un excelente inicio de semana. Corto, pero... nada. Que sea todo bien. Muchas felicidades para su mamá. Un abrazo grande.
1: Gracias.
6: Sabe que lo aprecio muchísimo, así que...
1: Sí, es verdad.
6: Está más a decirlo. Que tengan un feliz día.
0: Gracias, hermano.
6: Y un hermoso año que comienza. Y para Raúl, dígale que no se haga problema, porque si el presidente estuvo guardado 10 días y no pasó nada, no pasa nada con el tiempo. Un abrazo, que tengan un buen día. Yo chambeando acá, amigo, gracias a Dios.
1: Lo veo que anda por una hermosa zona de la ciudad de Paraná, significa que lo está escuchando por internet. Creería yo, ¿no, Germancho? Después corroborame eso. Interesante. Interesante que estés laburando, que hayas arrancado la mañana con nosotros. Para nosotros es una gran alegría. Todos los gremios, todos los gremios, todos. Los mecánicos todo. Ya arrancaron, los amigos mecánicos. Los albañiles, complicado, ¿no? Los pintores, complicado. Pero ahí deben estar. Gracias por acompañarnos,
0: Bueno, yo pedí zona de pileta, acá la tengo. Hola, Raúl y Mario. La lluvia caída en la zona del complejo de pileta ayer fue 18 milímetros y en lo que va de hoy 5 milímetros. Qué variabilidad, ¿no? Qué variada que es la lluvia, 15, 30, 18 más 5, 23. Despareja, obviamente, ¿no? No ha caído una lluvia pareja. Y obviamente se entiende, obviamente, porque está... Hace lo que quiere con nosotros el clima, vamos a decir la verdad. 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
1: Claro.
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0: Buen día, si es que se puede decir buen día, ¿no? Luján dice, él está saludando a Luján. ¡Qué agosto de mierda!
1: ¡Eva!
0: Luján, y se complica, ¿no? Se complica la... para distintas labores. Luján, que es una de las personas encargadas de limpieza en muchísimos lugares, se complica, claramente. Entiendo. Pero no, vamos a ponerle buena cara.
1: Pero claro.
0: Raúl, 9 minutos 9, en la 9, República sí. Argentina. Hora espejo se dice, ¿no?
1: Hora espejo.
0: Hora espejo. Buen momento para... para ir a vender, ¿qué le parece?
1: Vendamos.
0: Me parece que estoy buscando algo para después de la tanda.
1: Yo tengo una curiosidad.
0: Sí,
1: sáquese. Sobre Claudia.
0: Sobre Claudia, ¿qué
1: pasó? El jueves, ¿qué va a pasar, Claudia? ¿Tenés intervención? ¿Tienes médico? ¿No tenés médico? ¿O no tenés médico el jueves, Claudia?
0: Suspende por mal tiempo.
1: Una pregunta, a ver. Contestanos.
0: Claudia nos está mandando el reloj de la nueva atracción turística de lo que estábamos hablando recién, ¿no? Felicitando a la gente protestante. No habla nada de su dentadura, pero sí del reloj, ¿eh? Del reloj que más allá de marcar la hora, nos va a poner el ritmo necesario a la vida en una hora más, ¿eh? Estoy hablando precisamente de protestante, ¿eh?
1: Claro, claro.
0: Raúl, vendemos y volvemos.
1: Vamos,
0: ¿te parece?
1: A venderle.
0: Gracias, gente. Bienvenida a la mañana de Eclipse, la segunda. Porque nos dejaba la posta por ahí el amigo Rubén Romero.
1: Sí, señor.
0: Ya venimos.
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1: Qué buen tema, Raúl, este de Ricardo Arjona.
2: Me y encanta. Arjona es Arjona, sí. ¿Qué quiere creer?
1: Hay un tema que tiene que son muy, muy lindos. Y este es uno que me seduce mucho, ¿eh?

0: 9:20 minutos.
1: Sí. Buen día, Susana.
2: Hola, Susana.
1: Feliz cumpleaños para mi hija Sofía. Que hoy cumple año más de vida, y para la mamá de Mario un feliz cumpleaños también.
0: Sí, sí, yo lo había mandado a los dos teléfonos y preguntarle a su, de verdad, ¿qué es la vida de Sofi, su hija? Por ahí nos escuchará, porque creo, si no mal recuerdo, se ha ido a vivir a Buenos Aires, a Córdoba. Ella que tantos micros tuvo aquí de masajista, más que nada, ¿no? Traumatología y demás, le mandamos un gran saludo, que tenga un feliz cumple también,
1: Mario, Claudia el jueves va a estar recupada,
0: Va a estar complicada.
1: El jueves a las 8 dentista, tengo entendido.
0: Sí,
1: A las 11:30 oculista. Mañana micro con el doc. Sí, mañana viene Seba.
0: El Seba.
1: Sí, sí, sí. Y bueno, Mario, tenemos prometida para el jueves pizza por metro nosotros.
0: Sí, sí, una nueva
1: un emprendimiento, iniciativa. Sí, sí, un emprendimiento, sí, sí, sí, de Valle María. Así que bueno, bueno, varios. Bueno, la disfrutaremos nosotros.
0: ¿Le vamos a comentar cómo está?
1: Sí, le vamos a contar después cómo está.
0: Seguramente ella lo va a ver, la va a poder ver. No lo va a poder degustar, pero sí lo va a ver,
1: Si así no, que se la licuamos.
0: Está complicado. Está complicado. Bueno, ¿qué va a hacer?
1: Ay, Claudita.
0: Se la va a perder. Tengo un mensajito de Chelita. Sí. Chelita querida, buen día.
3: Buen día, Mario.
0: Chelita,
1: ¿nos extrañaste?
0: Mandamos un gran saludo, che.
3: Feliz martes. Qué martes feo.
0: ¿No,
3: no saben cuándo va a salir el sol?
0: Mañana.
3: Bueno, Mario.
0: Sí.
3: Le deseo muy feliz cumpleaños a tu mamá Yoli. Que los cumpla muy feliz.
0: Muchas gracias, Chelita.
3: Y que cumpla muchos años más. Son los deseos de Chela y Anselmo.
0: Son los deseos, sí, claro.
3: Y dedicarle un tema de Sandro para ella.
0: No, María, lo
3: que
0: mismo
3: le encanta a ella, Sandra.
0: Sí.
3: Bueno, amigo,
0: no sé si
3: acá estoy tomando unos mates.
0: Porque acaba de volver la energía eléctrica. Estamos juntos, tomando un matecito. No le convide una Raúl todavía.
3: Y estoy muy triste por el día muy lluvioso.
0: No, ¿cómo va a estar triste?
1: ¿Pero cómo está triste?
0: No, porque no había posibilidad de abrir los ojitos.
3: Ni siquiera lavar ropa, hermano.
0: Ah, no, problema con los boxers tengo yo.
3: Mandale saludos a Delia.
1: Gracias, che, en nombre de Delia.
3: Y a María Catalina.
0: A María Catalina, que se comunicó.
1: Ah, se comunicó.
3: Y para todos ustedes les deseo lo mejor.
1: ¿Y a Maru Maru? Así que
3: muchas bendiciones. Y feliz cumpleaños, Yoli.
0: Gracias, Chelita querida.
1: Cheli,
3: chau.
0: Chau.
1: ¿Por qué va a estar triste, Cheli?
0: No, que está bien arriba. Decía a Dios que nos dio la posibilidad
1: de
0: estar.
1: De pie, pero
0: exacto,
1: por supuesto.
0: Exacto.
1: Por supuesto.
0: ¿Y a Maru Maru no dijiste nada?
1: No. No le dijiste que
0: escuchá, porque este fin de semana había
1: salido el fin de semana. Este se sale, yo sí, ¿eh?
0: Así que
1: Maru Maru, acá no hay excusa, ¿eh?
0: Maru Maru. Che,
1: el hombre quiere ver el TC, déjelo que vaya.
0: Raúl, para. Ahí está, para que un mensajito para Maru Maru.
3: Maru Maru,
0: déjalo salir.
3: Déjalo salir, Amarito.
0: Claro, déjalo salir. No sé si tengo ropa, pero voy a salir igual.
1: No importa.
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0: Exacto. Le mandamos un saludo muy grande también para el amigo Bernardo. Voy a ir igual, Bernardo. Llueva o no llueva, vamos a ir igual.
1: Sí,
0: amigo Mario, Raulito, ¿cómo andan? Acá todo
1: bien,
0: gracias a Dios.
1: Bien.
0: De guardia con la ambulancia y
1: Robertito.
0: Radio a full. Le mando un abrazo grande, amigos, y muy feliz cumple para tu mami, amigo. Gracias, Robertito, querido. Gracias al Día Brasilero también por recibirnos, por abrirnos la tranquera para que sonemos con la 961-963, Grupo Multimedia. medio eclipse, dale.
1: Sí, Robertito, que viste, cuando vos cambiás teléfono perdés contacto por todos lados, ¿viste?
0: Sí, sí,
1: y me facilitó un par de contactos, Robertito, así.
0: Mirá,
1: que gracias, ¿eh?
0: Sí, grande, sí, sí, Robertito, sí, querido.
1: Susana de Arnold nos dice, sí, Sofi los escucha a ustedes muy seguido, ¿eh? Muchas ella vive actualmente en Chajarí, Entre Ríos. Por suerte la tenemos más cerca. Tiene una hermosa nena junto a su compañero. Qué lindo,
0: sí,
1: che.
0: Qué lindo. Bueno, sabía, había perdido
1: el rumbo.
0: Eso de que estaba, sé que estaba en Córdoba en un momento, creo que no, me equivoco. Y bueno, ahora están viviendo más cerca. Bueno, mucho más feliz la familia, seguramente.
1: Obvio,
0: ¿eh?
1: Obvio, obvio.
0: Estamos a menos kilómetros, al menos, ¿eh?
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0: Qué lindo detalle, Raúl, de verdad, ¿eh?
1: Está el reloj.
0: Qué lindo detalle, pues, me encantó, sí, de verdad.
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0: Muchas gracias a toda la gente que aporta, ¿eh? Que muestra sus productos, sus profesiones,
1: ayuda,
0: sí, a las instituciones que están con nosotros en cada mañana, La vieja nos está escuchando, Estamos escuchando, dice, gracias.
1: Vamos,
0: a todos los saludos,
1: feliz,
0: dice.
1: Feliz,
0: bendecido
1: feliz,
0: día,
1: feliz,
0: volvió la luz, así que para todos un beso. Y está con la tía, Está con mi tía, así que está feliz, feliz, feliz. Ya
1: por
0: está,
1: supuesto,
0: no necesita más,
1: sí,
0: nada.
1: Nada.
0: Está con la tía.
1: Nada.
0: Hola, hola, buen día. Buen día, buen día.
1: Sí, buen día.
0: Buen feliz cumple para Yoli, dice. Hola, Elcita, buen día.
1: Hola, Elsa.
0: ¿Cómo anda? Un gusto tenerla ahí también en la sintonía 961-963, Hola, feliz cumple para Yoli, para Martín y para todos los leoninos que están cumpliendo años.
1: Hay un montón, ¿eh?
0: Son buenos los leoninos.
1: Sí, son buenos. Son buena gente.
0: Que el hijo se pague un asado. Son malísimos, Laurita, haciendo el sábado, que la pasen lindo, Aparte,
1: ¿cómo
0: la
1: interperie,
0: la leña está húmeda.
1: Sí,
0: complicado. Laura, gracias por el saludo, Un abrazo grande para vos, también, que tengas un excelente... ¿Ella no es leonina, por duda? Creo que sí. Son buenos, dice la leonina.
1: Son buenos, son buenos. Bueno, la gente en general es buena, no importa el signo, Están los otros, obviamente. Están los buenos, decía el padre Alejandro Knapp. ¿Vos sos de los buenos o de los muy buenos? Soy de los buenos, padre, dije yo. Ah, porque los otros son los muy buenos.
2: Cielo dispuesto a jugar.
1: Me mató el padre Knapp con esa...
0: Padre Alejandro Knapp.
1: Padre Alejandro. Qué lindo recuerdo del padre Alejandro, che. Tenemos grandes recuerdos del padre Alejandro,
0: Sí, señor. Sí, señor.
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0: Buenas ventas, los mejores deseos, gracias. No sé si hoy pasa por la radio o mañana, porque realmente ayer estuvimos complicados en el negocio, ¿no? Muy, muy húmedo todo, ¿no?
1: Todo muy húmedo.
0: Muy húmedo.
1: Bueno, saludamos a gente de Optinova que estuvo jugando con nosotros hasta el viernes, ¿no?
0: Sí.
1: Pero yo estoy esperando el par de anteojos para los dos.
0: Ya lo vamos a gestionar.
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0: Obviamente hoy nos levantamos más temprano de lo habitual, Mario, ¿no? Porque los días de descanso uno duerme un poquito más, ¿no?
1: Claro, ya como que no tenés sueño.
0: Sí, sí, sí. Pero a pesar de, obviamente, de la lluvia, del mal tiempo, de la llovizna persistente, las aves es como que ya perciben la llegada de la primavera, ¿no? Las calandrias cantan con un ímpetu increíble, ¿no? Poniéndole esa alegría a la vida que por ahí los seres humanos no le ponemos, ¿eh? Y los seres humanos a veces tenemos al alcance de la mano pequeñezas, cosas muy pequeñas que realmente nos harían muy felices, pero que no las percibimos en la vida, ¿eh? Así que aprendamos todos los días a percibir lo glorioso que es el hecho simplemente de estar vivo.
1: Es así. Sí, señor. Aquí tenemos el saludo de Silvita y Juan, ¿eh? Dice, hola, buen día, Mario, Raúl, Claudia. Claudia no está. Claudia
0: se fue.
1: ¿Cómo andan? Dice, todo bien. Un feliz cumple para tu mamá. Un feliz cumple para Martín Leiva. Que tengan un buen día. Saludos de parte de Juan y Silvia, ¿eh? Gracias, Juancito. Gracias, Silvia, por el mensaje, por escucharnos todos los días, por estar ahí, por conectarse, por estar compartiendo un matecito virtual con nosotros, ¿eh? A nosotros nos hace sentir muy, muy bien.
2: Buen día, Silvia. Buen día, Llano. Gracias. Los quiero mucho.
1: Tincho viejo. Está a pleno. ¿Se jugó el Ale ahí, que el compañero de todos los días?
0: Ajá.
1: Una facturita. No. Pasó desapercibido. No se acordó. Muy, muy arranque de semana. Puede ser, ¿eh?
0: Renuevo el saludo a Yoli, che. Feliz cumpleaños. Gracias, sí, por el concepto que tiene de mí, ¿eh? Ella me siente como un hermano del corazón. Sí, a mí me pasa lo mismo, ¿eh? Sí, gracias,
1: por
0: Yoli.
1: Más que no se vean seguido.
0: Cariño. No nos vemos nunca, muy poquito.
1: Muy poquito.
0: Ya hace un tiempo atrás nos encontramos aquí en la radio, pero bueno, hay un cariño mutuo, obviamente, de una amistad de tantos y tantos años de haber compartido. Obviamente, ella pechándola con el tema de la radio junto a sus hijos y uno tratando de ayudarle en la repechada de cada día.
1: Y se agradece, y se agradece, Raúl, sabemos que es así.
0: Lo hacemos siempre, con gusto.
1: Perdón, sí. Lo sabemos que es así, ¿eh?
2: Siempre se juega el Ale, más vale, me extraña.
1: Ah, mira vos. Bueno, nosotros estamos acá cerquita, vos dijiste que estabas trabajando cerquita. Estamos en Victoria 673. Mira, con Raúl estamos haciendo de recepcionista,
0: sí,
1: de comunicador, pasador de música, editor, ¿qué más? Recepcionista. Así que
0: secretario.
1: Tranquilamente, si alguien puede dar una mano, bienvenido sea, ¿no?
0: Sea.
1: Claro. Raúl, sí. Nos pedían algo para la vieja. Vieja con todo el cariño, ¿no? Porque María Claveviter también se comunicaba telefónicamente. Decía que está re podrida de los días estos, ¿eh? Y le dedicaba la música de Sandro para la vieja. ¡Feliz cumple, viejita querida!
0: ¡Feliz cumpleaños, Jolie!
1: ¿Son 49? Un poquito más, ¿eh?
0: Un poquito más.
1: Pero lleva bien, ¿eh? Sí. Dame fuego, el gran Sandro de América. Y las nenas, vale. Ya venimos con más mañana de Eclipse.

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0: Ahí estamos, estrenando los nuevos cortes, Marito, ¿eh?
1: Sí, vamos aquí de gente que se gente encarga amiga, de eso, sí, ¿no? Sí, de sí, gente sí, amiga que seguramente vamos a estar trabajando más directamente con ellos, que hacen cosas muy interesantes para la comunicación en general, tanto en video como en audio, ¿eh? De verdad, gente de Misiones, ¿eh?
0: Muy bueno, ¿eh?
1: Me tomo un matecito, porque me han tenido hasta perder.
0: Sí. ¿Eh? Ya vi, que lo tuvieron a las corridas. Está haciendo de todo hoy, ¿eh? ¿Qué? La verdad que es cierto, ¿eh?
1: Está complicado, Bernardo, para la gomería, ¿eh?
0: Sí.
1: Esto no es coca, papi, ¿eh? No. Más lindo sale en tu audio, ¿eh? Grande, el amigo Bernardo, que le mandamos un gran abrazo.
0: El querido Bernie.
1: En la gomería, escuchándonos, dejándonos ser su compañía diaria, ¿no?
0: Tal cual.
1: Así es mismo el caso de los mecánicos, que seguramente por la semana acotada tienen a destajo que trabajar hoy, estar en la actividad a pleno para ir terminando todo lo previsto para esta semana. Así que le mandamos un gran saludo. Me falta algún albañil también, me falta algún proveedor también que nos mande mensajito. Y son 48 minutos los que se fueron ya de la hora 9 en la República Argentina. Así que hasta la hora 11 nos quedamos
0: haciendo la segunda mañana del eclipse.
1: Porque luego viene, sí, ya saben, ¿no? Mano a mano, todavía no hicimos el cambio, ¿eh?
0: No. Pero le tiro el anticipo, ¿eh?
1: A ver.
0: En el cierre de ayer en Chicago la soja aumentó $8 por tonelada, ¿eh?
1: Papá.
0: Pegó un rebote importante, saltito, ¿eh? Sí, son saltos importantes los valores, ¿eh?
1: Bien, Raúl. Bueno, todavía no lo terminamos.
0: Pasó los $440.
1: Todavía no terminamos de idear.
0: Pero ya vamos a echarlo,
1: pero estuve pensándolo el fin de que estaba
0: sí, yo
1: para,
0: también,
1: para
0: yo
1: meditar, también, viéndole cómo lo orquestás, ¿no?
0: La vuelta, sí, sí.
1: Para poder hacerlo en compañía hasta la hora 12:30 con la misma temática de la mañana del eclipse, claramente incorporando la actividad
0: del campo, la agroindustria, mejor dicho.
1: Exacto, en el mismo espacio. También, claramente, tomamos la idea de nuestro oyente, ¿no?
0: Obviamente.
1: Por ahí sí lo tiraba Adrián. Pero esperamos claramente que ustedes también digan qué les parecería, porque esto es entre todos, como siempre decimos,
0: sí,
1: las mañanas de eclipse son entre todos, así que estamos predispuestos a escuchar todas las ideas que nos tiren, ¿eh? Saludos para Tizi, para Tizi querido, que hasta ahora se prende. Vamos, buen día.
0: No ha podido lucir los antiguos, Tizi.
1: No ha podido lucir, verdad.
0: Tizi.
1: Buen día, Mario, Raúl, buen día para todos. Ramona de
0: Hola, Ramona.
1: Nuevo General Alvear, seguramente hoy un día más movidito para Ramona, porque tiene que estar en la costura y seguramente preparando algo rico para compartir con la mami, ¿no?
0: Seguro.
1: Gran amiga, colaboradora, siempre estando. Gracias, Ramona.
0: Vamos,
1: de
0: Ramona.
1: Corazón le deseo lo mejor.
0: 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Ahí estamos, gente, vamos, arriba. Buscando la información permanentemente para tenerla, para brindársela a todos ustedes. Aquí es la radio, ¿eh?
1: Aquí un mensajito de Ramona, Raulito.
0: A ver.
1: Aparte de saludarnos, ¿no? De desearnos el muy buen día para nosotros. Mario, hoy quiero saludar a una persona muy importante para mí, decirle un muy, muy, muy feliz cumpleaños a Yoli, a Yoli Vergara, que es mi mamá, amiga de ella, y desearle lo mejor hoy y siempre. La queremos, Yoli, dice Ramona, que seguramente, si el tiempo lo permite, algo vamos a estar disfrutando, ¿no? En la tardecita noche, porque por allá terminamos con las chicas de Generación Activa, 8.30, 8.40, 20.30, 20.40, las chicas que estamos de operador de cámaras con ellas, así que después vamos a estar seguramente disfrutando. ¿Alguna cervecita nos tomamos, Ramona? ¿Qué dice usted? ¿Qué dice usted, Ramona? Gracias, Ramona, gracias, Pueblo Nuevo General Alvear, que siempre, siempre está
2: tu cuerpo,
1: con nosotros.
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1: La mañana sigue presentándose por demás inestable, ¿no? Llovizna, sí. en la región de Valle María, con 10 grados la temperatura a esta hora, para escuchar radio, ¿no?
0: Especial.
1: Sí, por supuesto, ni la lluvia nos detiene hoy. Eso es la actitud, ¿eh? Esa es la actitud, Ramona, querida. Mando un gran abrazo, ¿eh? Estamos esperando visita, Raúl ya está con nosotros aquí, bueno. Así que en un momentito, si quiere, adelantamos las tandas de las 10 de la mañana para...
0: Le voy a tirar esta de punta que a lo mejor usted no la sabe y muchos oyentes no la saben.
1: Dígame.
0: El gobierno nacional modificó la denominación oficial del feriado del 12 de octubre, ¿eh? Eliminó el Día del Registro de la Diversidad Cultural para volver a llamarlo oficialmente Día de la Raza. La medida quedó reflejada en el calendario oficial, bien, en las comunicaciones institucionales y de la administración central. Fue un cambio que apareció a través del decreto 1584. A partir de ahora es el Día de la Raza.
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1: Bueno, esto que debería haber sido una fiesta entre Vélez y Defensa y Justicia, sí, terrible, ¿no? Estas cosas que no deben pasar.
0: ¿Y lo de Patrón?
1: Lo de Patrón no lo leí.
0: No lo leí. Le rompieron la mandíbula a un jugador, Mario, ¿eh? La barra brava de Patrón.
1: ¿La barra?
0: Los esperó, sí, porque perdieron 3-0 con Colón. Sí. Aparentemente los esperaron en Paraná o a la salida del estadio, no tengo bien la información, pero sí escuché ayer que radios nacionales decían terrible lo de Patronato. Le rompieron la mandíbula a uno, le quebraron la mandíbula a uno de los jugadores.
1: Guau, muchacho.
0: Son bestias.
1: Es fútbol.
0: Es fútbol, es deporte.
1: Bueno, no quedó atrás el partido de Vélez y Defensa de Justicia. La violencia en el fútbol no para. Los hermanos Schelotto y Bacari terminaron los golpes en Liniers,
0: Los técnicos del club, claro, los técnicos.
1: Los que deberían...
0: Dar el ejemplo.
1: Nada.
0: Qué loca está la humanidad.
1: Estamos complicados como sociedad, ¿no?
0: Sí. Estamos paz, mensaje de paz, mensaje de esperanza. No sé. Hay gente que no se sabe cómo entrarle, cómo llegarle para pacificarla, porque están con una violencia ante la menor palabra. Por ahí, sí, pues, si vos decís algo que no tiene ninguna intención de herir, ninguna susceptibilidad, pero te saltan como para masacrarte, Mario. ¿Ya tenemos la visita, Mario?
1: Sí, señor, por eso estoy buscando, bueno, algún temita para un día como hoy escuchar, ¿no? Y...
0: Yo soy viejón, ¿no?
1: No sé por qué.
0: Me iría a los iracundos, ¿no?
1: Mira vos.
0: Y la lluvia caerá, luego vendrá el sereno.
1: Vos sabés que yo fui para otro lado, Raúl, pero creo que no voy a estar tan fuera de tono con usted.
0: Bueno, esto se acepta. Nosotros nos aceptamos mutuamente, por si supuesto, no nos podríamos estar juntos.
1: De eso se trata, ¿no?
0: Juntos.
1: De eso se trata, de tirar el carro de,
0: para,
1: del
0: el mismo, rumbo.
1: Para el mismo lado. Exacto. Raúl, ¿y sabes qué, para qué lado me fui?
0: A ver.
1: Para España.
0: Oh.
1: Y creo que es
0: si
1: una.
0: Es España.
1: Es una interpretación musical que a esta hora, con este día gris, va a venir muy
0: la
1: bien.
0: La carretera.
1: No.
0: ¿No? De retro. Bueno.
1: Claro, ¿qué me dices?
0: La oreja.
1: La oreja va.
0: Mi preferida.
1: Claro, por eso yo dije, vamos a estar de acuerdo con
0: sí,
1: esta.
0: Sí, sí, sí.
1: La oreja Bango.
0: Ojalá vuelva algún día de Argentina. Pagaría lo que sea por verla.
1: Con este Rosas en la mañana. Ya venimos con más Mañana en Eclipse, con invitados en la mañana. Hasta la hora 11 nos quedamos, ¿eh?
0: Sí, señor.

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0: Ahí vamos, dice la cortina de Andrés Calamaro, Versuit Bergarabat. Tuyo siempre, de más o la mañana, ¿eh? Nos decía Eliane por la elección musical, seguramente. Bien, bien, Mario, ¿eh? Luquitas, gracias, Eliane. Luquitas desde Protestante dice: hola, Mario, hola, Raúl. ¿Cómo están? ¿Cómo los trata este día de lluvia? Acá lo estoy escuchando desde el negocio. Dice: si pueden pasar algo, un temita de Grupo Trinidad. Que tengan buena jornada. Gracias, nos dice Luquita desde el negocio en Protestante. Hablando hoy a la mañana tanto de Protestante, que qué linda quedó, ¿no? Con ese embellecimiento del reloj, con la parejita que sale cada hora a bailar, ¿eh? Hermoso, hermoso. Gracias, gracias, gracias. También tenemos un fe de rata de Martíncho.
1: Mario. Escuche. 22 milímetros, bar. No, no eran 30, eran 20, perdón.
0: Ahí está.
1: Fe de rata, 20 milímetros iban hoy. Estaba oscuro, lo vi hoy en la oscuridad prácticamente. Ahora que lo veo con claridad, viene el otro, los mate y lo veo. Son 22 milímetros, bar. Iban 20, gracias. Hoy a las 7 de la mañana.
0: Muchas gracias, Martín. Bueno, le damos paso a Raúl con el invitado. Tengo más mensajitos, voy a tratar de cumplir con todos, así después pueden dialogar tranquilos, ¿eh? Hola, Gladys, desde Buenos Aires, Gladys.
2: Buenos días, ¿cómo le va? Raúl, buenos días, Claudia.
0: Desde la tranquila Matanza.
2: Buenos días al equipo completo de Radio Clice. Buenos días a la familia de su lugar. Y un muy feliz cumpleaños para mi consuegra, ya la llamé, pero igual pasarle un tema que a ella le gusta.
0: A ver,
2: y bueno,
0: Sandro, le pasábamos
2: y doy gracias a Dios por un día más.
0: Gracias.
2: Acá estamos bien,
0: gracias.
2: Y acá no llueve, dice que allá ha llovido mucho. El tioquito me dijo que había llovido en Villavoy ayer. Acá no,
0: mira vos,
2: humedad hay, pero está semi nublado. Pero no ha llovido. Así que le mando un abrazo, un beso, muchas bendiciones y que termine el muy lindo día.
0: Muchas
2: sé
0: gracias.
2: Que va a pasar muy bien.
0: Vamos a intentar al menos.
2: Mi consuegra. Un beso, abrazo, sabe que se los quiere y se los extraña y no te olvides pasarle un tema que a ella le gusta.
0: Ya lo voy a pasar. 10 minutos.
2: Abrazo, besos.
0: Gracias, Gladys. 10 minutos en la República Argentina y ruteando el amigo Germán, ¿no?
3: Hola, amiguito, ¿cómo están? Ahí estoy regresando, les mando una fotito para que vean cómo está la ruta.
0: Hermoso para viajar, de verdad, hermoso para viajar. Gracias, amigo Germancho, ¿eh?
4: Mario, Raúl, Claudia, buenos días. Acá estamos, escuchándolo, hace un ratito llegando a casa. Después salir un ratito, el día no está como para salir, pero a veces no queda otra.
0: No, es verdad.
4: Así que bueno, ahora llegando a casa y ya lo primero que hicimos fue poner la radio para escucharlos esta última hora del programa.
0: Está para escuchar.
4: Chicos,
0: radio,
4: que tengan, a pesar del clima, una buena semana y un bendecido día para ustedes. Un abrazo grande.
0: Gracias, Lili.
4: Marito, sí. Mandale un feliz cumpleaños a tu mamá hoy.
0: Gracias, Lili.
4: Mañana vamos a estar de cumpleaños por acá. Así que bueno, muy feliz cumpleaños para ella, que hoy pase un hermoso día.
0: Leoninos, todo,
4: como dije recién, a pesar del clima, pero que lo pase lo mejor posible.
0: Gracias, Lili, un cariño muy grande para vos, para toda la familia, seguramente los peques en el colegio, pero a Pedrito un gran abrazo, ¿eh? Buen día, equipo. A pesar del día, hay que ponerle buena cara a la vida y agradecer un día más. Saludos para Yoli, para Martín, que también está cumpliendo años, que tengan un feliz cumpleaños. O podrían pasar el tema Gotas de Lluvia, ¿eh? Hola, Raúl, le dice también, ya tenía habilitado su micrófono.
5: Hola, Raúl. Hola, buen día.
0: Emiliano Paredes de Diamante dice, acá llovieron 19 milímetros. Gracias a todos los reportes que tenemos en la,
5: sí,
0: en
5: la gente,
0: zona, ¿no?
5: El
0: la
5: ida y vuelta, el ida y vuelta de comunicación maravilloso en esta casa, que bueno, es una familia que va y viene permanentemente, ¿no?
0: Ahora me voy a poner a ocuparme de las cámaras, lo dejo tranquilo, dialogar, bueno, a ustedes, ¿saben?
5: Tengo una persona que ha venido a visitarnos aquí, que nos conocemos por primera vez, pero bueno, estuvimos charlando previamente y bueno, veo que hay buena onda, buena vibra, que eso es lo importante. Alejandro Gabriel Hitch, no sé si digo bien. Él es nacido en Paraná, vive en Pueblo General Alvear, es técnico naval, tiene un astillero, se dedica a las embarcaciones, los buques. Asimismo también hace piletas, soy autodidacta en otros temas para bueno, para que nosotros sepamos un poquito, nos contaba antes de entrar en esta en este contacto directo que tenemos. Alejandro, buen día, bienvenido, un gusto enorme. Abrimos los brazos imaginarios de la radio para recibirte.
6: Raúl, muchas gracias por la invitación, a Mario obviamente, gracias por el espacio, por el momento. Sí, nacido en Paraná, vivo en Alvear ya hace algún tiempo, como te contaba recién, tengo la dirección de Alvear. Mi carnet de conductor, por ejemplo, lo renové hace muy poco, acá en Valle María, porque Alvear administrativamente pertenece a Valle María, y bueno, y la superioridad que sería Departamento de Diamante. Y ya hace, bueno, es la primera vez que voté, porque antes se votaba en Spassen-Cutter.
5: Sí.
6: Y bueno, desde que es Junta de Gobierno, tenemos ese privilegio de votar en Alvear. La verdad que una localidad que...
5: Es hermosa.
6: Me encanta. La verdad que me encanta.
5: Es hermosa.
6: Me encanta. Y más donde estoy yo, estoy frente al río, un lugar, un paraíso para mí.
5: Una de las zonas, las aguas más profundas del Paraná, ¿eh?
6: Tal cual. Ahí, por lo que anduve investigando, como yo estoy vinculado al río, ya sé...
5: Había bueno, puerto.
6: Hay un puerto que ese puerto tenía una profundidad natural. Uh-huh. Natural. Que bueno, por cuestiones económicas...
5: Exacto.
6: Se lo trasladó a Diamante y de Diamante se lo volvió a trasladar a Diamante, que es donde está el puerto hoy, bueno, que tiene sus serios problemas de profundidad, de desbarrancamiento de las zonas y todas esas cuestiones, pero Alvear este lugar de ensueño, digamos.
5: Sí, y aparte el tema de la sedimentación de arroyo de la Ensenada, ¿no? Va tapando el canal natural, obviamente, del
6: tal
5: río.
6: Tal cual, sí. Convengamos que, bueno, ahora con el tema del dragado, en esa zona, más que donde estoy yo, un poquito más arriba, van dragando para uh-huh. mantener la profundidad, pero puntualmente donde está donde estaba el puerto Alvear, que aún hay ruinas ahí que están tapiadas, por la naturaleza, hay una profundidad natural.
5: Conozco el lugar.
6: Ah, mira.
5: Tenía la oportunidad de conocer el lugar. Mi familia de chico íbamos muchas veces a Alvear. Uh-huh. Donde ha quedado el lugar que más frecuentábamos con mi padre era el lugar donde han quedado los restos de lo que era el almacén para el Neme. Uh-huh. Es una reliquia, obviamente, esas uh-huh. paredones que han quedado ahí. Uh-huh. Así que, bueno, éramos asiduos visitantes de Pueblo General Alvear. Uh-huh. Alejandro, te dedicas al tema embarcaciones. Uh-huh. Contanos un poquito de ese tema, porque la verdad, desburranos, en una palabra.
6: Desandano. Bueno, mirá, yo soy recibido en Paraná en una escuela técnica, donde después con el tiempo empecé a dar clases, que era en su momento era la única escuela en Sudamérica, quedó como la única escuela de Sudamérica que te daba el título de técnico constructor naval. Para que tengas una idea que es un técnico constructor naval, más o menos es un ingeniero naval, pero con un techo de construcción. ¿Qué significa eso? Trayéndolo a lo que nosotros conocemos como un maestro mayor de obra. El maestro mayor de obra puede construir cualquier tipo de edificación y en altura hasta 5 pisos. Ya a partir de los 5 pisos tiene que venir un ingeniero, claro. Ingeniero civil. Bueno, el técnico naval, o el técnico constructor naval, es prácticamente lo mismo. Tiene las incumbencias de embarcaciones o buques sin propulsión hasta 3.000 metros cúbicos y con propulsión 1.500 metros cúbicos. ¿Qué serían los metros cúbicos? Eslora, manga por puntal. La eslora es el largo, la manga es el ancho y el puntal es el alto. Esa ecuación a vos te da un número que se mide en metros cúbicos y con propulsión significa que tiene que tener este empuje, que tenga, claro. Tiene que tener motor, caja, línea de eje, motor puntualmente fuera de borda o interno. Hasta 1.500 metros cúbicos. Y 3.000 metros cúbicos sin propulsión. Todo lo que son pontones, barcasas, dragas, por ejemplo, que no tienen propulsión propia. Básicamente eso en el tema, eso es tema naval. Y en el tema náutico tenemos las incumbencias sin límites prácticamente, porque generalmente todo lo que es náutico, que es deportivo, recreacional o de competencia... incluso podemos construir hasta velero. Y una incumbencia más abajo la tiene el arquitecto naval, que solamente puede construir embarcaciones deportivas, no así embarcaciones de trabajo, como te mencionaba recién. El ingeniero naval, obviamente, que no tiene techo. Estamos hablando, por ejemplo, de embarcaciones de gran porte, al punto de cruceros, digamos, tipo sí. La empresa Costa, embarcaciones de guerras. Nosotros los técnicos naval podemos construir embarcaciones de guerra, incluso hasta submarino tenemos la incumbencia. Obviamente que esto un solo profesional no lo puede hacer porque te demanda
5: una estructura impresionante.
6: No solo la estructura, sino que te demanda mucho desgaste mental, la cantidad de números que uno tiene que ver, porque no es solamente que uno se pone a dibujar, porque entra por el dibujo, las especificaciones, dónde va a navegar, la autonomía, la cantidad de personas que van a tener arriba, en el caso de buques.
5: Claro.
6: En el caso de embarcaciones, bastante más sencillo, pero no así lleva un desgaste mental, porque vos tenés que pensar, que es lo que yo siempre hablo con las personas, ¿no? La gente por ahí confunde mucho lo que es el río o el agua con el diario vivir, con la ruta, por ejemplo, con la calle. Y siempre pongo este ejemplo, ¿no? Un ejemplo muy sencillo. Uno cuando va en el auto y siente una falla, se tira a la banquina, llama por teléfono y no pasa nada. Pone la luz intermitente y no pasa nada. Bueno, el río esto no existe.
5: El río no tiene rama.
6: No tiene banquina, tiene rama, no tenés un... Hay lugares, por ejemplo, del Paraná que no tenés señal, literal no tenés señal. Hay lugares del Paraná que tenés 90 metros de profundidad. Hay lugares del Paraná donde el río está corriendo a 5 nudos y en otro está corriendo a 11.
5: ¿Qué significan 5 nudos?
6: 5 nudos, es un sistema de medición, lo tenés terrestre y náutico. El terrestre son un nudo o una milla, son 1.600 metros, y lo naval sería 1.800. Un nudo serían 0 con 800 metros. O sea que si vos estás yendo prácticamente a 30 nudos, tenés que pensar que estás yendo alrededor de 56 kilómetros por hora. Que para que tengas una idea, 56 kilómetros por hora en el río es peligroso, es muy peligroso. Entonces,
5: Como ir a 150 por la ruta.
6: Y más o menos, sí, porque el ya te digo, la gente que no ha nadado en el río, por más que sepa nadar, no tiene los elementos de seguridad, es propenso a que tenga un siniestro. Mucha gente se termina perdiendo la vida, que sabe nadar, por la desesperación que te genera. O sea, el río vos lo ves desde arriba, es hermoso todo navegar, pero cuando vos estás en el agua, estás en un universo, digamos.
5: Es inmenso.
6: ¿No? Y lo que te desgasta, porque tirás dos brazadas y ya te quedaste o sin aire o te acalambraste. A eso sumale que tenés que tampoco la gente no lo sabe. Yo porque he hecho cursos, obviamente, tenés que desvestirte, tenés que prácticamente quedarte con el slip, con el boxer, después de deshacerte de todo y mantener la calma, que es lo primero que tenés que hacer. En el caso que quedes en flotación, hay que se dan vuelta y quedan abajo de la lancha y no saben cómo salir. Entonces, por ahí la gente, cuando me viene a consultar, el caso que yo le vendo una embarcación, me dice, no, pero yo no tengo tanta plata, quiero gastar un poco menos. Entonces yo... Y en esto hago hincapié también en la mentalidad que por ahí tiene la gente, que, amigo, bueno, estás comprando, a ver, un aire acondicionado, una heladera, quiero comprar... No, o sea, vos vas a meter tus hijos o tu esposa o quien sea arriba de una lancha en la cual...
5: Vas a ponerle la vida.
6: Tal cual, entonces, es como yo siempre digo, o sea, ¿cuánto vale? ¿100.000 pesos menos la vida de tu familia? Poné algo, digamos, que realmente vas a hacer el gasto una sola vez. Ahorrar 2 meses más y tener la embarcación. No perdés tampoco la inversión, porque el poder adquisitivo, digamos, se devalúa, pero no se devalúa del todo. O sea, si vos gastás 1.000.000, lo vendés a los 3 meses en 800. Esos 200 es lo que vos lo usaste. Entonces, por ahí la gente en eso no toma mucha conciencia. No, así nomás, ya vamos a hacerlo así nomás, y en el río no existe el así nomás.
5: No lo atamos con alambre.
6: No, se puede atar.
5: Como lo hacemos los argentinos,
6: tal
5: lo
6: atamos cual, con alambre. Claro, tal cual. Y la prefectura, por ejemplo, que es la policía del río o del mar, es muy estricta con esto. Muy, pero muy estricta, y a mí me parece bien, porque justamente si a vos te dan los elementos de seguridad, que es obligación tenerlo dentro de la embarcación, es justamente para salvaguardar tu vida y la de los que están arriba. Y eso la gente por ahí no sé por qué, como yo siempre digo, no sé por qué hace agua. Hace agua me refiero a que te están dando agua a la embarcación, porque hace agua mental de tomar esos recaudos.
5: Pero te planteo esto, ¿no? Estamos hablando del tema de navegación, pero yo creo que gran parte de la sociedad, una parte de la sociedad argentina, hace agua en muchos caminos de la vida.
6: No, sin lugar a duda. A ver, hay un programa que es furor, que es Gran Hermano, y yo por ahí lo veo, y tristemente se ve una sociedad comprimida, simplificada en un programa. Uno dice, no, yo no veo, son todos locos. No, amigo, míralo, mirá, vamos a verlo, vamos a analizarlo, porque somos nosotros ahí. ¿Sí? Yo lo veo en el río, o cuando me llaman, por ejemplo, para hacer un cambio de motor. La prefectura tiene ordenanzas que son específicas, puntuales, y que no la podés negociar. Es innegociable. ¿Por qué es innegociable? Bueno, porque Argentina, esto es política, pertenece a la OMI, uh-huh, a la Organización Marítima Internacional. La OMI, que está incorpora a todos los países como Estados Unidos, Inglaterra, Italia, los países nórdicos, o sea, todos países que tienen salida al mar. O sea, que los tipos son pioneros en el tema del mar. O sea, ¿cómo llegan a sacar ordenanza la OMI? Justamente por los infortunios, por los siniestros.

0: Eso se sube a la, al sistema, a la página de la OMI, y todos los países incorporan esas ordenanzas. Muchas veces la prefectura la lee, no la analiza, porque no la analiza porque ya la aprobaron los otros países, ya se hizo práctico esto, funcionó, bueno, hagámoslo nosotros ahora. Entonces, la prefectura, ¿qué hace? Lo sube como una ordenanza. Y todos los buques nuevos o que necesiten una renovación, si esa ordenanza justo coincide con la renovación, la construcción del buque, la tiene que incorporar. Por ejemplo, te doy un caso, el manual de carga. El manual de carga es del año 90, aproximadamente 90, 93, que son para buques que llevan carga.
1: Claro.
0: Que se llama manual de carga o instructivo al patrón. Entonces, como por ejemplo, acá en Alvear, que tenemos unos dos o tres barquitos de Hacienda, ¿cómo tenés que estibar la carga? Los animales en pie, que son animales vivos.
1: Se mueven.
0: Que se mueven, que pesan 500 kilos, que por ahí se te retoban. Entonces, el patrón, que el patrón no es un patrón, es un tipo que estudió,
1: sí,
0: que sabe, que tiene una libreta de embarque, que incluso sabe hablar inglés porque tiene que saber el hello, el SOS y otras cositas más. Tiene que saber cómo estibar la carga. Si tiene cuatro corrales, ¿qué corral primero? ¿Qué corral segundo? Si embarca por proa, si embarca por las bandas. Bueno, ese manual de carga es obligación del año 93. Por insistencia de algunos empresarios, o algunos comerciantes, o algunos dueños propietarios, o algunos patrones, con el fin de laburar, nunca le dieron importancia. Bueno, a partir del año pasado, en Helvecia, acá al norte de Santa Fe, exactamente, se dio vuelta un barco. Se dio vuelta un barco con todo el ganado arriba, donde falleció el propietario. Se dio vuelta, literalmente, vuelta a campana.
1: Sí.
0: Obviamente los animales murieron todos. Entonces, ¿qué hace la prefectura? Todo buque que despacha, que se hace por escrito, no tiene el manual de carga, tiene que tener el manual de carga arriba del buque. O sea, tiene que tener el instructivo, tiene que saber cómo embarcar, no es algo, tiene que saber cómo navegar. Bueno, ese trabajo es el que hacemos nosotros, los técnicos navales, o en el caso del astillero. Y eso tiene que ver con horas de trabajo y horas de experiencia. Esta mentalidad que mencionabas, que yo te hice la comparativa con Gran Hermano, es una mentalidad que lamentablemente los argentinos la hemos venido adquiriendo ya hace algunos años. O sea, ha cambiado algo, pero no en su totalidad.
1: Sí, sin duda.
0: Entonces,
1: hay muchos vicios a veces.
0: Exactamente, hay muchos vicios, hay mucho capricho, hay el no quiero gastar, hay el no quiero invertir, hay el no quiero pagar los impuestos.
1: ¿Para qué voy a gastar eso si es por un par de horas o tres o cuatro horas?
0: Tal cual. Mirá, esto fue hace algo de 8 o 9 años. Triste. Se dio vuelta también un barco en la zona de Victoria, con ganado arriba. Fallece el tipo, el propietario del buque fallece. Lo encuentran, lo encuentran a hacer el velorio, todo. Los hijos, con los tíos que también tenían buques. Es un tema muy conocido, te lo googleás y lo sacás.
1: Sí.
0: Dijeron, che, vamos a recuperar el barco. O sea, no hicieron el dueño, vamos a recuperar el barco. Estaba flotando boca abajo. O sea, de vuelta a campana.
1: Vuelta a campana.
0: Entonces, ¿cómo haces para reflotar eso? Bueno, tenés que llamar a una empresa que se dedique a eso, que esté regulada por la prefectura. No, fueron ellos, ¿no? Entonces, ¿cómo haces para darlo vuelta? Tenés que perforar el casco, que se hunda, porque es más fácil darlo vuelta. Después lo reflotás con bomba. Tapás el...
1: Claro,
0: no hay que reflotar,
1: claro.
0: Te va a entrar agua, hacer un agujerito con una mechita del 5 nomás, que salga al aire. 6 de la tarde, invierno, estaban agujereando y justo agujerían el mamparo. El mamparo, que es una cortina que te divide los compartimentos. Entonces, che, le pegaste al mamparo, le dice el que estaba agujereando con la máquina. Entonces, el tío le dice, chico, vamos a cortar, vamos a comer algo, y mañana decimos, no, tío, ya está, lo hacemos ahora. Se corren 5 milímetros para el lado de la popa, agujerían y revienta el barco. Explota. ¿Por qué explota? Porque cuando se dio vuelta el barco estaban cocinando, la garrafa quedó abierta, se vació la garrafa, quedó acumulado el gas, cuando hace chispa, voló el barco. Murieron 4 personas. A uno de los chicos lo encontraron 70 metros sobre la isla enterrado. O sea, imagínate la explosión. Entonces esa mentalidad de no quiero gastar, la pagas caro.
1: Sí, sí.
0: La pagas muy caro.
1: Como te decía primeramente, lo atamos con la lámpara.

0: justamente todo tipo de construcción. Acá la prefectura es la que te da el certificado de matrícula, pero previo a eso es la que te analiza lo que vos vas a construir o vas a modificar. Entonces decidí apartarme. Y actualmente sí, estoy actividad. El fuerte mío son fuerte, fuerte, muy fuerte, son las embarcaciones menores, donde, bueno, yo las construyo, las vendo, pero a su vez trabajo afuera con particulares. Y después, un poquito más atrás, vienen ya las embarcaciones de trabajo, que, bueno, se reduce un montón, mucho, mucho se reduce el tema de la construcción, porque no es como una farmacia que en cada localidad tenés 3,
1: Claro,
0: 4, 5. O sea, vos tenés un barco tal vez a cada 3 localidades, ¿se entiende? 3 localidades ribereñas. Entonces, por ahí la competencia es mucho y los valores, los honorarios varían un montón. Entonces, eso hace de que escasee el trabajo, pero siempre hay trabajo. Siempre hay trabajo. Actualmente sí, yo estoy en actividad, o sea, estoy al último, estoy en el frente de batalla. El año pasado, sí, el año pasado, para febrero del año pasado, no, perdón, estoy mintiendo. 2024, para febrero del 2024, junto con otro colega y con un gestor, un agente marítimo, presentamos un proyecto en el Ministerio de Seguridad de la Nación, allá en Calle Gerli, donde está el Ministerio de la Nación, a la que pertenece la prefectura, presentamos un proyecto para junio del 2024. Pensamos que la verdad que no nos iban a dar importancia.
1: Era
0: Bueno,
1: hora, digamos.
0: nada, viste, el no,
1: Sí.
0: dejalo. No,
1: Vamos a dejarlo por la duda.
0: no nos van a dar bola. Vamos a hinchar, vamos a golpear y apagar
1: Claro.
0: con una de esas. Así que primero, como quise, ablandé un poco el camino por mail, mandé mail todos los días hasta que en un momento me contestaron y dijeron, bueno, tráelo. Fui, me reuní con la persona y me recibieron el proyecto. Bueno, ese proyecto no lo tomaron al 100%, pero te diría que un 60% con algunas modificaciones lo tomaron y agilizaron, ya te digo, agilizaron 2 años. ¿Qué significa 2 años? Que si vos presentabas un proyecto hoy, dentro de 2 años ibas a tener algo, una respuesta, para de acá a 3 años tener la matrícula. Bueno, esto se agilizó y en 45 días vos tenés una matrícula y estás trabajando.
1: Qué bueno.
0: Entonces, eso ha crecido un montón y obviamente que agiliza el comercio. Porque justamente la idea de las embarcaciones, el buque, es agilizar el comercio, que se
1: Sí,
0: comercie. Porque es la vida útil de
1: sí.
0: cualquier estado, de cualquier municipio, cualquier provincia, de cualquier familia. Si vos no comercializás, no vas al vil metal, al dinero, al cash,
1: Tal cual.
0: es difícil sostenerse. Los conflictos que hay son todos económicos.
1: Es más, el transporte fluvial, el más económico que existe.
0: Mirá, te digo algo que te va a hacer doler la cabeza, o te va a agarrar un poco de impotencia o un poco de felicidad, según como vos lo veas. La flota fluvial. Tenés flota marítima, flota
1: Sí,
0: fluvial.
1: sí, sí.
0: La flota fluvial más grande después de Estados Unidos, que tiene 4.000 barcazas y más de 500 remolcadores, la tiene Paraguay.
1: Paraguay.
0: Paraguay.
1: Sí.
0: Paraguay, no,
1: Lo
0: no, no.
1: conocía el dato. Son grandes navieros,
0: Por
1: ¿eh?
0: Dios, lo que construyen los tipos. La mano de obra que tiene es increíble.
1: Grandes industrias
0: El que está
1: navieras.
0: copiando eso ahora es Bolivia. Bolivia no tiene, después de la guerra del Pacífico
1: En Chile.
0: con Chile, perdió el mar. ¿Y qué pasa? Después de la guerra que tuvo Bolivia con Paraguay, Paraguay, que la gana Paraguay, esto es cultura, no tiene nada que ver,
1: Sí,
0: pero es interesante saberlo.
1: es bueno saberlo.
0: Sí, Paraguay le gana la guerra a Bolivia, pierde gran territorio Paraguay, pero le deja un apéndice que salga al río Paraguay, que Bolivia tenga acceso al mar
1: Claro,
0: por el
1: atrás.
0: río Paraguay a través del río Paraná. Bueno, Bolivia está incursionando ya hace algún tiempo en construir sus propios. Está comprando de afuera, generalmente le compra a Paraguay, compran esto, pero está incursionando en la industria naval. Y los tipos están sacando desde el río Paraguay, que no es acá la vuelta,
1: No, no, no, no, no.
0: al mar, que generalmente embarcan en Montevideo o
1: En
0: en.
1: Rosario.
0: Exactamente.
1: Hay una franja que prácticamente pertenece a Argentina, pero está destinada a Bolivia.
0: Exactamente,
1: En
0: exactamente.
1: en el gran puerto
0: De
1: Rosario, que tiene
0: Rosario
1: alrededor
0: que.
1: de 90
0: Y
1: kilómetros.
0: arranca en Puerto San Martín,
1: Sí,
0: Gaboto, San
1: sí, sí, sí,
0: Martín,
1: sí.
0: Pueblo Esther,
1: Sí.
0: Arroyo Seco, Villa.

0: Constitución, sí. Bueno, Villa Constitución ya pertenece a Buenos Aires.
1: Por ahí sale el 80% de lo que es la producción argentina.
0: Tal cual, es impresionante lo que se llama, la plata que entra, sí, y que sale, sí, ahí, sí, increíble, sí, sí, sí. Es increíble, es el motor
1: económico del país.
0: Del país, juntamente con el puerto de Buenos Aires, claro. Que es increíble también, lo pasa que lo sacan desde Rosario por una cuestión de flete, es mucho más económico sacarlo de Rosario a sacarlo de Buenos Aires. Y obviamente descomprime un montón el tema del tráfico de los camiones. Sí. Vos pensás que acá en Valle María, todo lo que es el arroz, el trigo, la cebada, la soja, sale directamente del pueblo, va al silo, dependiendo, uh-huh. Y de ahí va al Puerto Rosario. Y Rosario vos te da turno para entrar. No hay que vos digas, la
1: no,
0: que tal.
1: No,
0: soy,
1: no, no. Ahí, soy... Entran hasta... hubo días en que han entrado hasta 5.000 camiones, 5.000 equipos por
0: increíble.
1: Día.
0: Increíble. Vos ves la ruta, es increíble. ¿Sí? Es sí, increíble. Sí, sí.
1: Alejandro, te consulto. También te ocupás del tema piletas, ¿no?
0: Sí, piletas de fibra de vidrio.
1: Esta es una primera nota, porque vamos a charlar... Veo bueno. Que tenemos material para charlar varias veces.
0: Uf. Y eso que no entraron en confianza todavía.
1: No, pero hacerlo con confianza. Como de amigo a amigo. Acá se trabaja de amigo a amigo.
0: Tal cual y gracias. Sí, hacemos piletas de fibra de vidrio, las reparamos, las indelamos, las construimos, las vendemos y también reparamos las que son de materiales. Que todo también es una ciencia aparte, independientemente de que se trabaja con la fibra. Es otro rubro totalmente diferente y me ha tocado, por ejemplo, reparar piletas con serios problemas, donde ya eran irrecuperables, una inversión. Imagínate una pileta, para que tengas una idea, desde que vos comprás la pileta hasta que la estás disfrutando tenés algo de 9 millones de pesos. O sea, no es algo económico.
1: ¿No es para un jubilado? No.
0: Tenés que ahorrar 10 años como para decir, bueno, lo cambié en dólares, fui y compré la pileta. Y bueno, ya ha pasado que empresas, yo no soy una empresa grande, yo me considero un emprendedor, ni siquiera estoy al nivel de un empresario, pero hay empresas...
1: Un guerrero de la vida.
0: Tal cual. Y lo hago porque realmente me gusta, se gana muy bien, pero me gusta, pero hay empresas que...
1: Se dedican
0: y por correr a la hora de vender... te le instalan mal a la pileta, que la instalación se tiene que hacer una sola vez, se tiene que hacer bien. Ellos, en la mayoría, por la política de la empresa, y estamos hablando de la empresa sí. De acá muy lejos de acá de Valle María, las conozco a todas y todos me conocen a mí también, las instalan mal y eso trae como consecuencia que la pileta, en el caso de la fibra de vidrio, se raje, se rompa, se desborone y se meta para adentro. Y no hay que perder los 9 millones de pesos, pero ya hay gente que la tira y va y compra una nueva.
1: Claro, se torna inservible.
0: Bueno, yo he recuperado algunos muertos de eso con un laburito fino, digamos, ¿entiendes? Claro. Obviamente que te queda la marca de que es usada, pero no perder la inversión. Entonces, estas empresas tienen como objetivo vender en cantidad, instalar, si te instalan... Porque sobre el tema de la pileta, desde la pandemia han venido muchas estafas. Un montón, no te das una idea de la cantidad de estafas. La cantidad de empresas golondrinas, la cantidad de empresas que trabajan 6 meses, le cambian el nombre y siguen trabajando con otro número de teléfono. Los cordobeses, por ejemplo, hacen sí. Eso. Algunos de acá de la zona de Paraná hicieron un montón de cosas, historias, pero que son... Podemos hacer 3 programas y no me voy a cansar de contarte las historias que hay.
1: Nos encantan las historias.
0: Bueno, ahí en Victoria, por ejemplo, un muchacho de Paraná que compraba piletas, empezó a hacer la movida, le empezó a ir muy bien y te vendía la pileta, pero no te la entregaba.
1: De intermediación.
0: Exactamente, no te la colocaba y cambiaba el número de teléfono y ya, bueno, llegó al punto que sin saberlo, por medio de un empleado de un juez de Victoria, lo estafó, te estoy hablando de 2020, lo estafó en 5 millones de pesos.
1: Upa.
0: Pileta ya con todos los chichos. Bueno, el tipo que hizo, obviamente, lo empezó a rastrear, era juez, lo encontraron. ¿Sí? Lo encontraron, al cabo de 3 semanas lo encontraron al tipo, que venga para acá, adentro. Le dieron lo que había que darle, o sea, lo amansaron, claro. Desde el punto de vista jurídico.
1: Sí.
0: Pero al año ya estaba haciendo de nuevo la misma macana. como para contarte un caso. Entonces, yo me beneficio de eso, me beneficio en el sentido de que, como yo siempre digo, amigo, yo no voy a ir a tu casa a verte el lugar, porque vos viniste acá a mi negocio, yo te estoy mostrando la piel, te estoy haciendo un contrato. Una vez que vos me hagas la señal, yo sí voy a tu casa.
1: Claro, el ok.
0: El ok. Pero vos sabés dónde yo estoy, dónde me podés encontrar.
1: Por supuesto.
0: Esta gente no, iban a tu casa con un contrato, te mostraban imágenes, te mostraban cómo te iba a caer la pileta, metían la mitad del digamos, de la inversión. El tipo desaparecían, la mayoría desaparecía. Y el que te la entregaba, te la entregaba mal. Mirá, me hiciste acordar, contando el texto, me hiciste acordar de un amigo que está queriendo comprarse un catamarán.
1: Ajá.
0: Y él me decía, che, qué lindo que está este catamarán. Le digo, este catamarán, mirá, lo veo muy barato. ¿Y por qué lo ves barato? Por una simple ecuación. ¿Cuánto pesa el catamarán ese? No sé, 1.000 kilos. Bueno, vamos a poner 1.000 kilos. Bueno, multiplicalo por 7. 1.000 por 7 son 7.000. ¿Por qué por 7? Son $7.000. Porque el kilo de la chapa trabajada vale $7 más o menos, aproximadamente. Número más, número menos. Si está por debajo de ese número, o sea, del peso, claro, del peso en kilogramo por el dólar, es una estafa, amigo. O sea, no existe eso. O tiene algo, capaz que tiene todo, pero puede ser que el espesor de la chapa no esté, claro, por debajo del milímetro y vos no lo sepas.
1: Claro.
0: Entonces me dice, claro, entonces siempre preguntale los kilos, ¿cuánto pesa? Pero no los kilos que te marca el certificado de matrícula. Porque eso es un número abstracto, digamos, un número que te lo da otra ecuación que no tiene nada que ver con la chapa o la fibra. Entonces en este caso pasa lo mismo. Hay gente que dice, no, la compré re barata la pileta y no se la instalaron. Le digo, amigo, es una estafa. Sí, porque yo hace 30 días me la tendría que haber instalado. Bueno, y termina siendo como yo digo, pero no porque yo le quiera vender, sino porque la experiencia me lleva a eso.
1: Claro, obviamente.
0: A saber lo maneje. Hay una empresa de Córdoba, no la voy a mencionar para no meterme en problema.
1: No.
0: Vendió
1: no te metas en
0: la temporada del 2023 vendió 6.000 piletas en todo el país.
1: 6.000 piletas.
0: Bueno, tiene una estructura.
1: Sí.
0: 6.000 piletas.
1: Monstruosa.
0: Sí, monstruosa. Bueno, las 6.000 piletas, esto me lo contó un amigo del dueño, del cual tengo una relación, cordobés. Me dijo, mirá, me dice, de las 6.000 piletas, te puedo decir que 550 se rompieron.
1: Mala calidad.
0: Mala calidad, mala colocación, todo rápido, sí, todo sí, apurado, sí. No se toman el tiempo.
1: Claro, llevo la pileta, en cuanto esté chango le digo, colocame la pileta.
0: Exactamente, que les pagan 2 monedas. Claro. Yo, por ejemplo, le digo, ¿cuánto te cobraron por instalar la pileta? Y 200 mil pesos. No, amigo, yo por 200 mil pesos no muevo una neurona, le digo, si no sabes el laburo que es esto. No tengo, claro, ni idea, o sea, sí, terminé haciendo los números y sí, me prefiero, no sé, hacer vender pan, que lo voy a ganar, sí, en el mismo tiempo que me lleva a instalar la pileta, voy a ganar la misma plata sin romperme la cabeza.
1: Tal cual. Alejandro, te pregunto, ¿no? Me contabas fuera del micrófono cómo está conformada tu familia.
0: Uh-huh. Casado hace 28 años con Paola Soledad, mi esposa, uh-huh, ama de casa. Laburo ingrato.
1: Sí, no reconocido.
0: No reconocido, no remunerable.
1: Exacto.
0: Con una hija de 25 que se recibió el año pasado de abogada y que ya está trabajando.
1: Qué bueno.
0: Y que yo siempre le digo a ella, le digo, cuando vos te sientas mal o te sientas como que no hiciste nada en tu vida, mirala a tu hija. Ahí tenés tu recompensa.
1: Claro.
0: Si vos te sentís que hiciste bien las cosas, es porque las estuviste mirando. Y si te sentís que hiciste mal las cosas, mirala a tu hija. Entonces,
1: tu proyecto. Qué lindo, ¿no?
0: Sí,
1: qué lindo.
0: Sí, ni hablar.
1: Qué lindo ejemplo.
0: Pero sí, yo siempre lo vi, o sea, yo. Nosotros nos pusimos de acuerdo cuando nos casamos, ¿qué querés hacer vos? ¿Y qué hago yo? ¿Querés apuntarle a que hagamos plata o a la familia? No, a la familia. Bueno, entonces quédate en casa y no va a faltar nada. Obviamente que yo trabajaba, llegué a trabajar 14 horas diarias. Hoy hace, creo que una semana que no trabajo. Gracias a Dios. Que no porque me falte el trabajo,
1: sino porque no
0: tiro manteca al techo, pero me puedo dar el lujo de quedarme en casa.
1: Poder disfrutar un poco de la vida.
0: Exactamente, que ya viene edad en la cual voy a decir todo no es plata. La plata la tenés que hacer de una edad a la otra edad y ya después empezar a ver otras miradas.
1: Yo le decía a mi compañero hoy cuando arrancamos el programa, en la parte que arrancamos el programa, que bueno, a pesar del mal tiempo, de la lluvia, de los días inestables que hemos tenido, que por ahí nos aplacan, Yo esta mañana me despertaba, ¿no? Tipo 6 menos cuarto, 7 menos cuarto de la mañana y escuchaba a las calandrias cantar.
0: Qué divino.
1: Con una alegría enorme. Agradeciéndole a la vida, agradeciéndole a Dios el hecho de existir, ¿no?
0: Qué divino.
1: Y nosotros los seres humanos muchas veces en vez de cantar nos despertamos rezongando.
0: Ah, no lo entiendo eso.
1: No lo entiendo. Porque en la naturaleza está lo positivo.
0: Tal cual.
1: Está la vida.
0: Sí, tal cual.
1: Y ellos nos enseñan que la vida es parte de todo eso, ¿no? Que tenemos que copiarnos muchas veces de la naturaleza para que a través nuestro aflore el canto a la vida.
0: Vos sabés que por algo a la naturaleza se le llama la madre naturaleza, y a Dios se le llama el padre. Y ahí está la ecuación. Pasa que yo creo un poco que la vorágine diaria, ¿viste? La faena te saca.
1: No, aplaca.
0: ¿No? Sí, te aplaca, te lleva un... Hoy de mañana justamente hablaba con mi esposa, estábamos tomando unos mates antes de venir para acá, y yo le decía, vos sabés que me puse a escuchar esto, que hacía rato no lo escuchaba, y le digo, y como que me salí un poquito de la ruta, le digo, como que estoy mordiendo la banquina, y me hizo bien darme cuenta de dónde estoy parado hoy para poder ponerme en eje. Y no estoy hablando de tema económico, ni tema de familia, estoy hablando de una cuestión interna mía, de decir, había un cabalista, Abraham de Abulafia, allá por el 1500 y pico, que el tipo se desdoblaba espiritualmente, esto no es demoníaco, se desdoblaba y él se autoanalizaba, se miraba al espejo y se autoanalizaba. No iba a buscar a alguien que lo analizara, se autoanalizaba y era honesto con él mismo. Bueno, yo cuando escuché la historia de este tipo dije, bueno, vamos a hacer lo mismo, vamos a autoanalizarnos. Entonces vi que me estaba saliendo un poquito de... estaba mordiendo la banquina, sí. Dije... o bajo la velocidad, o prendo las luces, o pongo el desempañador,
1: claro.
0: O me tiro a la banquina directamente y paro el motor.
1: Porque si no me estrello.
0: Claro, y lo peor que yo me estrelle no pasa nada. Y lo peor que arrastro personas que me aman y que confían en mí. Y eso lamentablemente nosotros, seres humanos, no somos tan egoístas que no lo vemos.
1: Tal cual.
0: Tristemente no lo vemos. Te digo, hace poco se recibió y hace un mes y piquito ella juró, hablando de mi hija, una ceremonia, digamos, que se hace en el colegio de abogados, bueno, asistimos y qué sé yo. Nosotros siempre muy respetuosos de las decisiones de mi hija, porque a pesar de que es mi hija, no tengo la propiedad sobre ella.
1: No.
0: Ella es autónoma. Entonces le preguntamos, cuando ella se recibió, le dijimos, ¿querés que vayamos? No, papi, porque quiero ver si primero rindo. Si rindo, sí. O hacemos después algo. Bueno, no hay problema. ¿Querés que vayamos a la jura? Sí, papi, sí, me gustaría que vayan. Bueno, ¿qué querés que hagamos? No. Ustedes siéntanse... Listo, perfecto, siéntanse libres. Entonces, cuando uno está ahí, que es un momento muy, muy propio, ¿no? Muy interno, dice, wow, ¿cuánto vale esto? Por más que uno ponga la plata todos los meses a la hora de pagar la cuota, en el caso que sea una facultad
1: sí.
0: privada, pero ¿cuánto valió todo esto? ¿Cuántos días de sacrificio, de llanto de la piba? ¿Cuántos días de no poder dormir, de bajar los brazos? Porque esto no es que si vos vas lo pagás.
1: De sueños perdidos.
0: Sueños perdidos, perder oportunidades de trabajo, tal vez. Sí. Y decir, bueno, mi objetivo era este, que bueno... lo empecé, avancé lo que me llevó y lo concluí. Pero esto no solamente en este punto, sino en todos los aspectos de la vida.
1: Sí.
0: No todo es plata, no todo es dinero. No todo, digamos, no llego a fin de mes. No, amigo, pará, si tenés que capitalizarlo en otra cosa. Esto lo podés capitalizar en otra cosa. Entonces hoy la vemos a ella, por ejemplo, que está muy suelta porque te rompe la cabeza estudiar. Ella estudiaba prácticamente 12 horas diarias. Y hoy la vemos que está libre, que está suelta, está trabajando, tiene otra forma de ver las cosas, se siente... Ella, por ejemplo, me decía, yo no me he sentido útil. No, lo que pasa es que vos hiciste inversiones en vos. Vos invertiste en vos. Que hoy lo estás empezando a ver. Pero esperá unos años más y vas a ver cómo vos esto va a traer su fruto. Porque nadie planta y a los dos días sale el fruto.
1: No.
0: Un limonero, 7 años, sí, mínimo.
1: Mínimo.
0: Desde que vos lo plantaste. Mínimo 7 años.
1: Mínimo, sí.
0: Un embarazo te dura 9 meses.
1: 9 meses, sí.
0: Entonces todo es cuestión de tiempo y de la energía que uno le quiera poner.
1: Obviamente. Alejandro, te pregunto, ¿no? Sos oriundo de Paraná, vivís en Alvear, tienes domicilio en Alvear. Pero te voy a llevar a otro aspecto antes que se nos escape el tiempo. Uh-huh. ¿Cómo la ves a la Argentina?
0: ¿Desde qué punto
1: de vista? Desde el punto de vista...
0: Que yo quiera.
1: Que general. Vos quiera. General.
0: General.
1: Desde la política, de lo cultural, desde cómo somos los argentinos, cómo uh-huh. nos comportamos. ¿Cómo lo ves?
0: Bueno, mirá.
1: Podés elegir la temática que vos
0: quieras. Te lo voy a... Sí, no, vamos a hablar de general, pero vamos a ir llevándola. Yo de pibe trabajaba de pintor con mi papá. Mi viejo hacía pintura de obra. Uh-huh. A los 15 años mi viejo me dijo, ¿querés plata o no trabajar? ¿Listo? No tenía necesidad.
1: ¿Así era antes?
0: Sí. No tenía necesidad. Yo quería disponer de mi plata y no pedirle a mi papá. ¿Por qué? Porque muchas veces yo salía, 15, 16 años, salía, y mi viejo trabajaba en la administración pública, trabajaba en la ambulancia, sí, en el Hospital San Martín. Entonces yo venía de bolichar y me lo cruzaba a mi papá afeitándose para ir a laburar. Y hubo un momento que desperté y me reventó la cabeza. Es decir, ¿cómo yo estoy gastando en esto cuando mi hijo se está matando para mantenerlo? Entonces claro, a los dos o tres días agarré valor y dije, papi, ¿no tenés laburo para darme? Sí, me dijo, tengo laburo. Pero no está estudiando vos, papi, pero después de la escuela voy, por lo menos dos horitas. Entonces aprendí el rubro de la pintura de obra, que involucra un montón de cosas. La preparación de la pared, en el caso que vos, por ejemplo, quieras pintar con satinado, con látex, cielo raso, si pintas con sintético.
1: Antes de este trabajo vine medio del palo, así
0: que... Ah, bien. Así que sabés lo que...
1: No te estoy... ¿De construcción?
0: Bien, no te estoy metiendo el perro. No. El otro te puedo haber mentido, ¿eh?
1: No.
0: Entonces aprendí, por ejemplo, el empapelado de, uh-huh, de pared. Entonces en un episodio que estábamos en una casa muy vieja, muy muy vieja, tendrá haber tenido 150 años, donde empezamos a sacar el papel desde arriba, pero cuando llegamos a una parte, se cayó el revoque, literal, claro, se cayó el revoque, o sea, estaba muy lindo el papel, pero se cayó, y empezó a brotar la humedad, el olor a humedad, era insoportable el olor a humedad que había. Valga la metáfora, valga el simbolismo, valga la figura, bueno, Argentina yo la veo así, que ha estado empapelada por mucho tiempo, ahora se ha sacado el papel, y no solo que ha salido la humedad, sino que está brotando el agua, hay caños rotos, el agua está, valga la metáfora, llegando a los cables eléctricos, y que este gobierno está haciendo, o la Argentina en general, nos guste o no nos guste, está haciendo un trabajo minucioso, que lleva su tiempo, estemos de acuerdo o no, pues yo puedo estar de acuerdo en algunas cosas y en otras no.
1: Sí. El libre
0: pensamiento. Sí, tal cual. Y que bueno, que primero que hay que hacer es cortar la luz, en la metáfora del empapelado de la casa, y cortar la luz, quedarnos sin luz, cortar el agua, identificar el caño, sacar el caño. Ah, caño de plomo tiene esto. No, caño de plomo no va más, amigo. Saque todo el caño de plomo y vamos a poner
1: termofusión.
0: Termofusión, claro. Y a ver, ¿de qué tenemos los caños de luz? No, también son de metal. Y los cables, no, los cables no son ignífugos. Bueno, entonces, todo ese trabajito lleva su tiempo. Sí. Yo en la Argentina lo veo así. El trabajo que está haciendo este muchacho Milei, para mí, es un trabajo fino que te diría después de Menem, allá por el 2000, 2001, incluso un poquito antes tal vez, ha traído como una declive, ha agarrado una curva negativa, cuesta abajo, sin freno, sin luces y sin dirección, que... Nos pegamos el palo varias veces. Lo que pasa es que nosotros los argentinos nos reinventamos tanto tiempo que como que lo naturalizamos a esto. Entonces...
1: Somos bichos de costumbre.
0: Somos raros, somos admirados por el mundo. Ojo, nosotros los argentinos somos admirados, pero también somos el hazme reír, ¿eh? Somos seres de otro planeta. Lo bueno que tiene que se reinventa todo el mundo, lo malo que tiene que naturaliza todo, lo hace algo como algo común. Entonces, este muchacho, no lo digo de forma despectiva, sino de una forma de amistad, Javier Milei, es como que vio que acá hay algo que hay que solucionarlo de fondo. Vos imaginate que en una casa vos tenés problemas de agua, el agua ataca los cimientos.
1: Sí.
0: Entonces, lo primero que tenés que hacer es sacar el agua, o sea, cortar el agua y ver cómo están los cimientos. Bueno, está haciendo ese trabajo. Ese trabajo no se hace en 4 años. La gente por ahí no lo entiende. No se hace. Y tenemos que poner todo. Siempre nos pusimos todo y vamos a tener que seguir poniendo. Yo creo que en su momento, si mal no recuerdo, dijo que lo que van a pagar va a ser la casta. Que lo pagó la casta, lo sigue pagando, pero también lo seguimos pagando nosotros.
1: Lo pagamos todos.
0: Todos.
1: Casta y no casta.
0: Yo he visto, por ejemplo, que hay un sector de la sociedad que ha sido perjudicada y otro sector que había sido perjudicado, ejemplo el campo, que ahora tiene sus beneficios. Y te vuelvo a repetir, si a la Argentina o cualquier estado del mundo no le entra dinero, no le entran dólares, oro, lo que sea, es un país pronto a perderse.
1: Sí.
0: Los países pobres, justamente porque no generan nada, no generan riqueza, o sea, no salen al mundo. Por ahí nos puede gustar o no nos puede gustar, digamos, aliarse con este otro, pero cada uno tiene que vender. Tiene que vender y hacer el círculo, la bola se haga grande para que salga plata, pues tiene que salir plata, que es la inversión, para que entre plata. La compra, por ejemplo, de los aviones, que la gente dice, no, es innecesario. Sí, amigo, obvio que es innecesario tener 25 aviones. Pero para que nosotros seamos un país soberano, tenemos que mostrarnos que somos un país fuerte.
1: Claro.
0: Que tiene personal fuerte, que tiene empleado fuerte, que tiene empresario fuerte, que tiene médico fuerte, que tiene enfermero fuerte, que tiene camionero fuerte. O sea, uno tiene que armarse, porque si vos te quedas atrás y tenés países como, por ejemplo, Chile, que siempre es una amenaza,
1: sí.
0: Uruguay, que es una, no quiero ofender a nadie, pero es una colonia británica.
1: Sí.
0: Las Malvinas.
1: Es un socio peligroso.
0: Un socio peligroso y que, como te dije recién, somos...
1: Brasil lo mismo.
0: Brasil lo mismo, simplemente que por ahí yo veo que Brasil...
1: Tiene más piel.
0: Más piel, más cintura, no nos mira tanto, nosotros no somos una amenaza para ellos, como que... No así, creo que hay un pequeño conflicto entre Paraguay y Brasil,
1: sí.
0: Y ha movido tropas Brasil a la frontera con Paraguay. Desconozco bien la raíz.
1: Quiera Dios que no pase nada.
0: Ojalá que no. Ojalá que no, que nosotros tampoco, porque nosotros no dimensionamos lo que es una guerra. No tenemos.
1: Porque nos haría muy mal a Sudamérica tener un conflicto acá tan cercano.
0: Tal cual, porque eso es propenso a otro conflicto.
1: Claro.
0: Entonces, Argentina tiene que mostrar poderío. Te vuelvo a repetir, nosotros nos envidian. Chile nos envidia, Bolivia, Paraguay, Brasil, Uruguay, todo lo que es el cono sur, prácticamente. Incluso hasta México nos envidia, no sabemos por qué. Convengamos que también somos un país, no tanto el provinciano sino el porteño, arrogante.
1: Pero antes que se nos termine el tiempo, te quiero contar una pequeña anécdota, porque yo te invito desde ya, Mario, ¿estás de acuerdo? Para seguir charlando cuando vos quieras, ¿eh?
0: Uh-huh.
1: Cuando vos quieras, le avisás a Mario, tenés las puertas abiertas, vamos a charlar de distintas temáticas. Me interesó muchísimo la temática de hoy, porque no hemos entrado en lo profundo y queremos charlar. Ayer estaba, yo soy un bicho de radio, escucho todo tipo de radio, escuché por Radio La Red, que es una de mis preferidas muchas veces, de un tipo que es oriundo acá de Libertador San Martín, que hace 14 años está en Alemania, casado con una alemana. Él contó lo que es Libertador San Martín, obviamente que son adentistas del Plata, que gente del exterior viene a estudiar. Su esposa vino a estudiar ahí, se pusieron de novio, se casaron, se fueron a Alemania y hace poco vinieron, sus hijos tienen 14 y 15 años.
0: Uh-huh.
1: Ahora tengo un problema, dijo.
0: Uh-huh.
1: Mis hijos no quieren vivir más en Alemania. Quieren que nos vayamos a la Argentina. ¿Por qué? Le preguntó el periodista. Porque en Argentina tienen la libertad que no les brinda Alemania.
0: Wow.
1: Y tienen la belleza natural que no les brinda Alemania.
0: Wow.
1: Wow, dije yo, un tipo que está en Frankfurt, que gana, no sé, la cantidad de euros que debe ganar mensualmente, ¿no? Pero que sus hijos, dice, me torturan permanentemente todos los días, quieren volver, quieren vivir en Argentina.
0: Radicarse acá. Wow.
1: ¿Viste?
0: Qué divino.
1: Qué divino, ¿no?
0: Volvemos a lo mismo, Raúl. No valoramos lo que tenemos.
1: No.
0: No valoramos. Hoy hablaba con alguien, y antes de venir para acá, le decía, nosotros no dimensionamos lo que es una guerra, que recién cuando vos perdés un ser querido, una familia de cinco, queden tres, queden dos, ahí vamos a valorar muchas cosas, ¿no? Y bueno, por algo Alemania es Alemania, claro. Pero también por algo es Alemania y por algo los chicos se quieren venir.
1: Sí, porque dice que allá a las 7 de la tarde se tienen que ir a dormir.
0: Tal cual.
1: También muchos dicen tenemos todo para ser felices, sí, tenemos todo para ser felices, Alejandro, pero también tenemos un camino que recorrer para ser felices. Uh-huh. La felicidad no se consigue de hoy para mañana.
0: Hay que trabajarla.
1: Hay que trabajarla.
0: Igual que el amor.
1: Exactamente. Igual que la familia, sí. Igual que mantener una familia.
0: Uh-huh.
1: Vos llevás, ¿cuánto?
0: 28 años.
1: Yo llevo 45, así que imagínate.
0: Una vida.
1: Una vida.
0: Una vida,
1: bueno. Y la hemos peleado con la patrona palmo a palmo, como la pelea Mario, como la pelean todos.
0: Todos.
1: Por eso esto amerita, Alejandro, a que continuemos en otra charla, en otro momento. Cuando tú quieras. Ya te tomamos como un amigo de la casa.
0: Muchas gracias. Es recíproco. Con Mario hemos hablado un par de veces, así de forma bien informal, y tenemos casi el mismo pensar.
1: Y tiene piel el negro.
0: Sí, negro.
1: Querido. Es mi amigo de tantos años.
0: Con códigos.
1: Tenemos códigos. Sí. Tenemos ese face to face que se dice entre dos comunicadores que...
0: Que se ha perdido el face to face.
1: Sí.
0: Se ha perdido. Sí, no me gusta que me diga las cosas.
1: No, nosotros lo decimos. Decimos.
0: Es la sociedad que tenemos hoy. No me gusta que me digan las cosas.
1: Claro.
0: Metemos todo bajo la alfombra. Y una sociedad se construye...
1: Cuando se levanta en años la alfombra, está llena de mugre.
0: La pudrición. Ya
1: podrida, directamente.
0: Claro. Tal cual.
1: Y así. Gracias, Alejandro.
0: No, a ustedes.
1: Te invitamos para cuando quieras.
0: Gracias, Raúl. Gracias, Mario.
1: También, antes de irnos, tenés un canal de YouTube.
0: Tengo un canal de YouTube. Dos. Tengo uno que se llama Astillero Jajich. Que ahí subo, tengo una cabaña que es la de Alvear, que es donde vivo y la alquilo de forma temporaria. Y subo mis cosas del laburo. Y después tengo otra, como decía, que soy autodidacta, se llama Coaching Emocional, entrenador de emociones, que justamente hablo de temas espirituales, temas relacionados con la espiritualidad, con Dios, la religión y demás.
1: Qué lindo.
0: La parte que más me gusta,
1: Y a mí también me gusta mucho eso.
0: Tenemos un tema para hablar la próxima, entonces.
1: Mucho.
0: Temazo.
1: La vida en la naturaleza. Uf. Y las enseñanzas de la naturaleza.
0: Hablaste de las calandrias, por ejemplo. Lo que he observado de las calandrias, lo que he aprendido de las calandrias, no tengo ni idea, amigo. Lo que hablan, lo que se comunican con uno. Sí. Desde lo espiritual siempre hablando.
1: Sí, sí. Desde lo espiritual, el canto de las aguas de un arroyo, por ejemplo. Hay tantas cosas de las que hablo. Gracias, Alejandro.
0: A vos y a Mario.
1: Ha sido un placer enorme.
0: Gracias a ustedes.

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3: Muy buen día, queridos amigos. El gusto enorme de estar en contacto con ustedes. Una nueva edición, la primera semanal de esto que es Mano a Mano con el Campo. La temperatura, según lo predecía el pronóstico, sigue estable. Decían que durante toda la mañana iba a tener alrededor de 9 grados, por la tarde subiría 12 grados la temperatura, en este que teóricamente, ¿no?, según consigna el Servicio Meteorológico Nacional, sería la última jornada con precipitaciones. Para mañana, señora, aparecería el sol, con una temperatura de 7 de mínima, mañana 17 de máxima, cielo parcialmente cubierto. Estamos extrañándolo que aparezca el astro rey sobre nuestro cielo. Le contábamos hoy, en un balance económico, la soja pegó un salto importante en el mercado de Chicago. La oleaginosa avanzó a $411 en el mercado de Chicago tras el avance de las negociaciones comerciales entre Estados Unidos y China. Dos países que están enfrentados económicamente, pero que al parecer se necesitan el uno al otro. La soja experimentó una suba nueva, la que la llevó a un nivel que hace 15 meses no tenía. Cerró en $411 por tonelada en el mercado de Chicago, según la agencia Reuters. Esta dinámica que explica por la posibilidad concreta de que China vuelva a comprarle granos a Estados Unidos a gran escala, lo que beneficiaría a la producción de nuestra República Argentina. De acuerdo a lo rubricado por Donald Trump y Xi Jinping, en Corea del Sur la semana pasada representó un cambio significativo en la relación comercial agrícola entre ambos países. Esta resolución abre la puerta para que el mercado chino vuelva a incorporar grandes cantidades de soja proveniente de las farmers o de las empresas o los exportadores americanos, restableciendo un vínculo interrumpido por la guerra de aranceles que se desató cuando asumiera Donald Trump, obviamente no aceptada por China. El secretario del Tesoro norteamericano, Scott Benson, declaró que los chinos han acordado comprar 12 millones de toneladas de soja durante esta temporada, entre ahora y enero, y luego durante los próximos 3 años comprarían un mínimo 25 toneladas por año. De este modo, el funcionario ratificó una versión que había empezado a tomar fuerza en los mercados globales a nivel mundial. 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De ahí nos vamos al gran puerto, la zona de Rosario, donde hoy la soja en el disponible aparece con una cotización de 508 mil pesos por tonelada, el maíz 273 mil 500 pesos la tonelada, trigo 330 mil pesos la tonelada, sorgo 277 mil pesos, estos son precios disponibles, El girasol 769 mil pesos, arveja verde 290 mil pesos la tonelada en la rueda comercial del día de hoy, la arveja amarilla 265 mil pesos y la lenteja que se mantiene estable a buen precio 950 mil pesos por tonelada. También tenemos los números del mercado de Cañuelas que yo lo vamos a estar compartiendo con ustedes. También queremos decirle que vamos a tratar a las 11:40 aproximadamente de charlar con Juan Manuel Pautazo, el hombre del INTA, de la agencia de INTA Diamante, para ver un poco cómo va la relación del trabajo, de la preparación de la fiesta del trigo, la fiesta provincial del trigo que se llevará a cabo en esta localidad el día 15, 16, 17 del próximo mes de octubre en la Chacra 100, una chacra que es un ícono obviamente para todo lo que es la comunidad alemana del Volga, cuando estará la primera fiesta provincial del trigo en nuestra provincia. 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Los contactos telefónicos 343-465-2493, 343-462-6286 en esta localidad de Valle María. 11:18 en el país, nos vamos al mercado concentrador de Cañuelas para contarle que en el día de hoy tuvimos un ingreso total de 4.161 vacunos, primera edición comercial de esta semana, corta, 4 días de actividades, donde el novillo mestizo especial y bueno de 431 a 460 kilos se pagó 4.100 de mínimo, 4.700 del máximo. Novillos mestizos especiales y buenos de 461 a 490 kilos, 4.000 pesos a 4.600 de máximo. Novillos mestizos especiales y buenos de 491 a 520 kilos, 3.200 a 4.550. El novillo mestizo especial y bueno de más de 520 kilos, 4.300 a 4.600. Novillo regular liviano, 3.100 a 4.300, novillo regular pesado 3.900 a 4.500, el novillo overo negro 4.020, único valor proporcionado desde Cañuela en el día de hoy. El promedio o el índice, como le interesa a quien hace obviamente el arrendamiento de tierra por el valor de novillo en pie, 4.359 pesos el kilo en pie. Novillitos especiales y buenos, los medianos, de 300 a 390 kilos, 4.200 a 5.300. El pesado de 391 a 430 kilos, 3.100 a 4.850. El regular 3.500 a 5.000 pesos el kilo en pie. Nos vamos a la vaquillona especial y buena mediana de 270 a 390 kilos, 3.500 a 5.200. Vaquillona especial y buena pesada de 391 a 430 kilos, 3.950 a 4.520. Vaquillona regular 2.900 a 5.100. La vaca de buena calidad 2.500 a 3.870. La regular 2.300 a 3.720 pesos el kilo en pie. Vaca conserva buena 2.600 a 2.800. Vaca conserva inferior 1.800 a 2.600. Los toros de buena calidad 2.700 a 3.820. Y el toro regular 3.400 pesos. Reiteramos el volumen ingresado hoy 4.161. En cuanto a la cantidad de hacienda llegada a Cañuelas y el promedio 4.359 pesos el kilo en pie.
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3: 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La gente de la comuna de Protestante, bueno, que ha embellecido su localidad, seguramente junto con los idearios de todo esto. Bueno, el reloj que va a dar que hablar, está dando que hablar, que han inaugurado el último fin de semana. donde obviamente la creatividad en conjunto de su pueblo se nota, el trabajo constante junto a una comuna que es un baluarte, y el campo que es un baluarte de la economía en toda esta región del litoral. También por aquí tenemos un informe de la querida gente de Las Cuevas, otro de los pueblos lindos que tenemos en nuestro litoral argentino, ¿no? La gente de Las Cuevas que nos ha enviado obviamente su información respecto a las actividades llevadas a cabo en estos últimos días. La comuna de Las Cuevas informa que tuvieron un gran festejo por el Día de las Infancias. La comuna ha llevado a cabo esa tarea el día va a llevar a cabo, perdón, el día 22, esa tarea a partir de las 15 horas. Habrá pelotero, pintura, música, la presentación especial de la banda del tambor de Tacuarí, mucha sorpresa. Asistir con camiseta, gorra o algún accesorio de la selección argentina de fútbol para disfrutar juntos de una tarde llena de alegría y diversión. También hablan del recambio de cañería en Las Masitas. La comuna de Las Cuevas dio comienzo al recambio de cañería en el subpueblo de Las Masitas, incorporando nuevo material y una nueva traza para mejorar el servicio y garantizar el acceso a todas las familias del barrio. Desde la comuna agradece especialmente a Jorge Zapata, técnico a cargo, y a todo el equipo de trabajo comunal por su compromiso y dedicación. La comuna de Las Cuevas habilita la entrega de tarjetas sociales junto a Sidecrer. La comuna de Las Cuevas celebró un convenio con Sidecrer para la entrega y habilitación de tarjetas sociales exclusivamente para la sede. Desde la comuna se informó que se entregará avisando a los beneficiarios para que puedan acercarse a la sede comunal a retirar su tarjeta. El convenio busca facilitar y agilizar el acceso a vecinos a este beneficio. Obviamente, también ANSES brindó atención y asesoramiento a los vecinos de la localidad de Las Cuevas. Es un informe, obviamente, que nos envía y que nos gustaría que de muchos lugares nos enviaran este tipo de informe en cuanto a las distintas actividades de las comunas en toda esta región del litoral. También nuestra municipalidad de Valle María nos acompaña día a día en este quehacer, mejorando lo urbano, asistiendo lo rural, en cada camino, junto a cada institución, junto a cada etapa etaria de sus habitantes. La municipalidad hace hincapié, ¿no?, poniendo su granito de arena para el mejoramiento de la calidad de vida de esta población. Al igual que la gente de la comuna de Colonia Ensayo. Una tarea comunal que acompaña el crecimiento de nuestro pueblo, optimizando los recursos en pos del progreso de esta localidad, junto a las instituciones, junto a los vecinos, para mejorar la calidad de vida de los habitantes de esta región del litoral. 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
3: 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Sigue vigente, lamentablemente, el bloqueo comercial en el Mar Negro con Rusia y Ucrania, reventando precios para atentar a la demanda. El apagón logístico presente en el Mar Negro sigue sin desbloquearse ante ataques recíprocos que se están dando entre Rusia y Ucrania. Propinan a terminales portuarios y buques con drones y misiles. Son las más castigadas terminales portuarias. Las exportaciones rusas de trigo en el presente mes de agosto podrían caer entre 2.200.000 toneladas, el nivel más bajo desde 2010. Año en que con el gobierno prohibió los embarques debido a una sequía histórica, según estimó la consultora rusa Shop Evon. La consultora indicó que el 90% de capacidad exportadora de Rusia en las terminales portuarias de los mares Negros y Azov se encuentra paralizada. Se trata de la principal vía de exportación de productos agroindustriales de ese país hacia el mundo. En lo que respecta a Ucrania, en este presente mes de agosto, las exportaciones de todos los productos agroindustriales podrían ser apenas un millón quinientas toneladas, según estimaciones del Club Ucranio de Agronegocios. Con los puertos del Mar Negro inactivos, que representan el 90% del volumen exportador, en una situación normal la principal vía alternativa ucraniana también está complicada, ya que el río Danubio experimenta una bajante histórica que permite cargar no más del 30% de la capacidad de los buques. A pesar del conflicto, los valores del trigo en Chicago, el CM Group, se mantuvieron prácticamente sin cambios. Este lunes, con respecto al cierre del viernes pasado, o sea, ayer lunes, el contrato septiembre 2027 terminó en 247.90 de dólar por tonelada, mientras que la posición diciembre finalizó en 253.20 por tonelada. El trigo Kansas, en cambio, finalizó la jornada con subas interdiarias. El contrato septiembre 2026 terminó en 278.70 de dólar. La tonelada, una alza del 1.60 por tonelada, obviamente, ¿no? Mientras que la posición diciembre cerró en 283.50 la tonelada, con una suba del 1.40 por tonelada. Si bien la escasa presión alcista de los valores del trigo en Chicago no parece tener mucha lógica ante un evento tan disruptivo como el presente en el Mar Negro. Eso se explica porque tanto Rusia como Ucrania, en sus respectivas áreas de influencia, están ofreciendo trigo a precios de remate para intentar tentar a la demanda que acepta originar cereal sumido a mayores plazas de entrega, pero con un elevado riesgo logístico, obviamente, ¿no? El apagón del Mar Negro se presenta justo en plena fertilización o finalización de la cosecha de trigo y de cebada, lo que genera un problema enorme en ambas naciones, dado que el abarrotamiento de la mercadería está promoviendo precios de quebranto para los productores rusos y ucranianos. Si la situación vigente se extiende por varios meses más, además de restringir las exportaciones de cereal y aceite de girasol, provocaría un daño económico enorme al sector agrícola ruso y ucraniano, lo que va a repercutir en la capacidad de siembra de nueva cosecha, al menos que se instrumenten ayudas oficiales de los gobiernos rusos o ucranianos.
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3: 11:30 en nuestra querida República Argentina, nuestro amado país, ¿eh? La temperatura actual está todavía, se mantiene en 9 grados, con la probabilidad de algunas precipitaciones para el resto de la jornada, ¿eh? Nos vamos a establecer la pausa de Radio Eclipse. Ya en un instante volvemos, seguramente con alguna nota, ¿eh?
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3: Nación devolverá 120 mil millones de pesos a Entre Ríos. El acuerdo con ANSES reconoce fondos reclamados judicialmente y permitirá fortalecer la sustentabilidad de la caja de jubilaciones. Frigerio destacó que se trata del mayor reconocimiento obtenido por la provincia y señaló que los recursos contribuirán a reducir el déficit previsional. La provincia sumó 24 ambulancias nuevas. Con esta entrega, la actual gestión alcanzó las 50 unidades incorporadas al sistema público. La donación fue realizada por la Comisión Técnica Mixta de Salto Grande y forma parte de un

0: refuerzo integral que también incluye motos para emergencias y equipamiento médico destinado a mejorar la capacidad de respuesta en los hospitales. Oser mejoró prestaciones y redujo el desequilibrio financiero. El gobernador presentó el balance de la nueva etapa de la obra social con más servicios, digitalización de trámites y una reducción del 30% del déficit. El ordenamiento administrativo permitió fortalecer la atención y optimizar el funcionamiento en beneficio de los afiliados.
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0: Bueno, estábamos tratando de conectarnos con el ingeniero Pautazo. Aparentemente está en una zona donde no hay señal en este momento. Así que bueno, vamos a esperar un minutito para volver a intentarlo. Mientras tanto, querida gente, como dice la canción Mientras Tanto, ¿no? Vamos a contarle cómo viene un poco el clima. Ese clima que tan mal nos tiene a todos, ¿eh? Bueno, obviamente es sabido que durante las últimas jornadas las condiciones de tiempo reflejaron un avance en el sistema frontal que se mantiene estacionario sobre el litoral y que ya viene liberando el sudeste de la región pampeana, donde se imponen vientos del sur que comienzan a marcar el inicio de un cambio ambiental, el cual aún tiene un recorrido más demorado en la zona del centro-noreste del país. Las lluvias más importantes se han concretado sobre el área del litoral, con reporte más continuo sobre la provincia de Entre Ríos, más significativos en el norte de esa provincia y también en el sur de Corrientes en las últimas horas. Creo que lo hemos recuperado el ingeniero Pautazo, ¿eh? Hola, Juan Manuel, buen día.
1: Buen día.
0: ¿Cómo estás? Estamos al aire, ¿eh?
1: Buen día, Raúl.
0: ¿Cómo anda usted?
1: Pero muy bien, gracias a Dios.
0: Bueno.
1: Pasado por agua.
0: Justamente estamos hablando del clima, ¿no? Que se han reportado sobre la provincia de Entre Ríos, el sur de Corrientes, la mayor cantidad de agua en un informe meteorológico que hay, ¿eh?
1: Y ya hemos pasado holgadamente el promedio histórico de estos meses, ¿no? De hablar de agosto, ya creo que lo triplicamos, me parece ya.
0: Y bueno, ingeniero, aparentemente, si todo se cumple, ¿no? Como dicen los pronósticos, mañana tendríamos un poco de sol, el jueves estaría nublado y el viernes retornaría nuevamente el sol.
1: Bueno, hace falta, che, estamos en la verdad, ojalá sería una bendición que venga unos cuantos días de sol, porque estamos entrando en lo que se denomina periodo crítico del cultivo de trigo, o sea, donde se define el rendimiento con más fuerza, digamos, ¿no? Se define todo el ciclo, ¿no? Pero siempre todos los cultivos tienen un periodo acotado en su ciclo, en el cual cualquier inclemencia climática o mejora de las condiciones tiene muchísimo más impacto que en el resto del ciclo. Bueno, eso empieza ahora, podríamos decir casi a partir de, en promedio sería a partir del 10 de septiembre, pero ya algunos trigos sembrados temprano ya entrarían a principios de septiembre, en ese periodo crítico, hasta, bueno, fin de septiembre, primeros 10 días de octubre. Es el periodo que se denomina crítico, así que si viene sol, vienen muchos días de sol, sería lo más, digamos, para el cultivo, lo más beneficioso, ¿no? Y esta lluvia garantiza que ese principal factor crítico, que es el agua, no estén limitando el rendimiento. Así que sería la verdad es una bendición que vengan unas semanitas con sol de acá en adelante, ¿no?
0: Bueno, yo he estado charlando con algún productor en estos días y me han dicho que, bueno, han comenzado a aparecer las hojas amarillas. Obviamente esto debe venir por el tema de la tanta humedad presente en el cultivo, ¿no?
1: Mirá, sí, es verdad, se ven muchísimas, y algunos cultivares más que otros, y de manera generalizada, podríamos decir, en el lote, lo cual para mí está reflejando otra cosa. Justamente el viernes estábamos recorriendo ahí y haciendo algunos tratamientos en la charla 100, digamos, lo va a ser el lote demostrador. Ajá. Ya empezamos a hacer un tratamiento ahí en estado que se de encañazón, digamos, había un par de tratamientos ahí, y justamente miramos eso, y varios lotes, y del INTA también, y bueno, lotes productores también, y para mí es otro el efecto, no el exceso de humedad. El exceso de humedad puede estar, o este exceso, digamos, de precipitaciones podría estar relacionado a enfermedades, pero ya eso les comento, para mí no es esa la causa. Tuvimos un julio también, dentro de esta variabilidad propia del clima, que es así, digamos, hay variabilidad climática, eso es lo que se percibe mucho más que el cambio climático, digamos que tanto se habla, lo que nosotros convivimos todo el año, una variabilidad climática muy grande. Tuvimos un julio muy benigno en lo que hace a temperatura. Arrancó, digamos, la campaña con muchas heladas, muy frío, junio principalmente, con heladas muy fuertes. Julio se van las heladas, prácticamente no hubieron heladas en julio, y esto produjo que el cultivo creciera. La temperatura es el factor, se le dice así, factor universal, digamos. No hay cultivo que no tenga, sobre el cual no tenga un efecto los cambios de temperatura. Por eso se denomina factor universal. Donde está presente un cambio de temperatura, hay un cambio en el cultivo. Tuvimos mayor crecimiento del cultivo, mayor crecimiento y mayor desarrollo, las dos cosas aceleraron un poquito más los ciclos. Y luego vinieron, medio enseguida nomás, unas heladas muy fuertes de agosto.
0: Claro.
1: Lo que provoca, para mí, ese amarillamiento en las puntas de las hojas, que es lo raro, había muchos cultivos, y los productores observan, el amarillamiento de las hojas puede ser por más de un factor, ¿no? Pero si uno ve puntas quemadas, o puntas amarillas, y mayormente lo que se veía es punta amarilla en las hojas viejas, eso es helada principalmente. Si uno, bueno, los productores son observadores, ¿no? Ven, vamos a cambiar de cultivo un ratito.
0: Bueno.
1: El cultivo de alfalfa es muy visible este efecto. Una helada grande se ve muchos tallos viejos que se secan, que se quedan marrones, y toda la parte nueva de la planta está verde oscura abajo, digamos, ¿no? Esperando esa nueva tanda, digamos, de crecimiento con temperatura, pero uno lo que ve es eso. Lo que para mí pasó en el trigo, algo similar: las hojas viejas con puntas amarillas y qué sé yo, efecto de las heladas, ¿no? Efecto de las heladas. Cuando uno ve el cultivo, lo camina, el cultivo está muy bien fertilizado dentro de todo, y abre el follaje y ve hojas viejas amarillas abajo entera, bueno, eso es en esencia normal del cultivo, es las hojas tienen su vida útil, por decirlo de una manera que se entienda, una determinada duración en tiempo, que también tiene que ver con la temperatura, y al quedar, no solamente por viejas quedan abajo también, digamos, ¿no? Las hojas nuevas van cubriendo el cultivo, se produce un sombreo de esas hojas, más la vida útil que se determina a esa hoja, se produce el amarillamiento que tiene que ver con esto, que se termina en su ciclo, pero también con que removilizan fotoasimilado, todo lo que produjeron en esas hojas, lo removilizan, y nutrientes, lo removilizan a las partes más nuevas. Bueno, eso es lo que se ve hoy en el cultivo, que yo he visto, ¿no?
0: Exacto, sí.
1: Cosas, una punta seca de hoja vieja, para mi helada, hojas secas abajo entera, mayormente senescencia normal del cultivo. Por ahora yo no he visto graves problemas de enfermedades, por más que empezaron a ver algunos puntos con algunas enfermedades foliares que se declararon ya y se informaron, pero yo me parece que no es el problema que uno ve en el cultivo ahora, no es ese, digamos, ¿no? Es otro, digamos, más fisiológico y sin impacto por ahora, sin impacto al menos importante en el rendimiento de los cultivos de trigo. O sea que no hay que recorrer, hay que empezar a verlo, porque este es el momento en el cual podemos empezar a ver alguna enfermedad foliar y hay que empezar a cuidar el cultivo, pero me parece que no estamos tan cerca de ese momento. Tan cerca, digo, los cultivos duran, ¿no es cierto?, 150 días, digo, estamos a 15, 20 días, ¿no? No es que estamos tampoco a meses, no, estamos a 15, 20 días de tener que tomar la decisión de aplicar un fungicida. Con el riesgo que, bueno, ahora no se puede, porque hay real valor, ¿no? Pero con el riesgo que si lo adelantamos, podemos llegar a quedarnos cortos con la residualidad o el efecto de ese fungicida y tener que entrar dos veces. Yo me parece que, como se está presentando el año, me parece que quizás haga falta una vez entrar al cultivo por enfermedad, no dos. pero bueno, es una es totalmente discutible, digo, son cuestiones también prácticas y que pueden, digamos, tener distintos criterios de manejo según el cultivar, el lote, el asesor, el productor, etc., ¿no? Yo estoy hablando de generalidades, cosa que, bueno, es el que decide el lote a lote, ¿no? Pero a veces estamos esos 15 días de tener que decidir esa aplicación, porque tenemos que prever, volviendo al primer punto, a que durante el periodo crítico de definición de rendimiento, el cultivo esté lo más sano posible para aprovechar todos los recursos a la vuelta y expresar al máximo el rendimiento, ¿no?
0: Ingeniero, una pregunta, ¿no? La variabilidad climática que hemos tenido, obviamente, días... hoy, sigamos, en los últimos meses, ¿no? 39 días con sol y 40 días nublado con lluvia hoy. De los últimos 70 días. Hay una variación climática muy importante, hay una variación que... Le quiero consultar esto, ¿no? Usted que ha recorre los campos permanentemente, que está más al aire libre que nosotros, que estamos en un estudio de radio. Hoy, por ejemplo, está lloviendo. En este momento está precipitando bastante marcado en Valle María. Tenemos 9 grados de temperatura, una máxima para hoy de 12 grados, con probabilidad de lluvia durante toda la jornada. Mañana vamos a tener 17 grados, pero de los 17 saltamos al jueves, que mañana tendríamos sol. El jueves cielo cubierto, pero con 22 grados. Y de ahí caemos a 14 grados. Nuevamente, ¿no?
1: Ajá.
0: Para esta época del año, normalmente las temperaturas, según yo tengo entendido, ¿no? Y según lo escuché de un climatólogo ayer, las temperaturas ideales para esta época del año son entre 15, 17 y 18 grados. Serían las ideales. Las máximas.
1: Sí, puede ser. Bueno, no tengo a mano. No, las máximas no, no creo. No, las máximas no. Y le voy a decir algo más, Raúl. El tema del campo, y eso se comienza a ver ya, digo, también lo mismo, una generalidad, ¿no? Que la primavera en general empieza antes. En general, la primavera, en muchos años, comienza en agosto, la primavera del campo, digamos, ¿no?
0: Claro. Sí.
1: Temprano, a veces el maíz en fin de agosto, entonces o por ejemplo ya comienza a todos los forrajes, digamos, los cultivos para alimentar el ganado, como la alfalfa, que es la reina de la forrajera, ya comienzan a crecer a otro ritmo en agosto, porque comienzan a acumular un poco más de temperatura. Es como que se puede haber heladas, sí, por supuesto, hasta octubre puede haber heladas, ¿no? Pero son heladas muy livianitas, muy rápidas, como le dicen en el campo, enseguida se desaparecen, digamos, y el efecto en general, salvo daños muy puntuales, no son graves, digamos, ¿no? Pero me parece que agosto ya, algunos años ya comienza antes la primavera y bueno, podría llegar a ser años como este, podrían llegar a ser que son un poco más húmedos, con lo cual se amortiguan las temperaturas y los días nublados, lo que hacen también, ese efecto invernadero que tanto se habla, naturalmente se viene produciendo hace millones de años, que cuando se nubla el cielo tenemos ese efecto invernadero por las nubes, por eso en general comienza a levantar también la temperatura y necesitamos un cambio de tiempo para que se vayan esas nubes, ¿no? Un cambio de... una entrada de aire frío, lo que sea. Pero me parece que son temperaturas, el trigo, por ejemplo, tiene una temperatura base, que se llama, de cero, y en el periodo crítico de 5, 4, 5 grados, también, digamos, pongámosle 4, 5 grados, pero en el periodo crítico, anda entre 4 y 5 grados, digamos. O sea, no, esa temperatura base que se toma, por ejemplo, se sacan algunos números, dice, a ver, ¿qué tan buena fue la campaña? Bueno, se la relaciona con variables climáticas, y las dos que más traccionan o empujan el rendimiento es la radiación, cosa que ahora estábamos complicado, la radiación y la temperatura. Y cuando se considera la temperatura, se toma como límite inferior 4,5 grados, digamos 5 grados, ¿no? Así que si hay temperatura fresca, mientras no hele, no hay problema. Mientras no hele, ¿no?
0: Claro.
1: No hay problema. Y, Y bueno, la radiación sí, pero como digo, la radiación ahora empieza el periodo crítico más fuerte, digamos, como para condicionar el rendimiento. Así que si de acá en adelante, o sea, sí, es muchísimo, 40 días de día nublado, es muchísimo. Y en el ciclo de un cultivo es más del 30% de lo que va el trigo, de lo que va a ser el trigo, digamos, se lo va a llevar día nublado, cosa que no es buena.
0: Tenemos gente que lleva, tenemos amigos que llevan el control y que nos informan, ¿eh?
1: Claro, yo no lo llevo, no, estoy hablando por esos datos que no me parecen alocados tampoco, ¿eh? Porque venimos con, sale el sol un ratito y enseguida se nubla, ¿no? Sí. Lo grave sería, o lo grave, podríamos decir, con más impacto en el rendimiento de trigo, sería que eso suceda de ahora en adelante, digamos, de fin de agosto, ¿no? De fin de agosto, estamos recién 18, bueno, siento, no sé, a todo septiembre lo tenemos así, bueno, ya va a ser bastante grave. Y si tenemos todo septiembre y en espigazón así, ya sería recontra grave, porque ya ahí lo que estaría ya dándonos algún susto es el tema de la fusariosis
0: Exacto.
1: Mal, ¿no? El fusario utopía. Hasta ahora no viene apareciendo en los últimos años, y esto no necesariamente tiene que ver porque, por ejemplo, la fusariosis tiene que darse cuando esté espigado el trigo. Pero sí, si ahora se acomoda el tiempo un poco y tenemos día nublado, pero no el 50% de los días, sino que tenemos un día cada tanto nublado, un día por semana, dos días por semana, no es ninguna, no tendría que tener impacto en el rendimiento de trigo, ¿no? Pero
0: yo
1: bueno,
0: yo le comento,
1: ahora,
0: ¿no?
1: ahora queda para mirar para arriba nomás y con los brazos.
0: Sí, sí, sí. Yo le comento, ¿no? Que si usted le comento que bueno, hay una probabilidad de heladas un par de días de esta semana. Después la semana próxima, según el Servicio Meteorológico Nacional, no estamos hablando por boca propia, sino a través del Servicio Meteorológico Nacional, que ya las temperaturas mínimas andarían rondando los 7 a 8 grados, y con alguna máxima el martes próximo de 25 grados.
1: Sí, sí, sí, yo como te digo, parece que agosto ya comienza el de la primavera, ya comienza en el campo y podemos tener una heladita, tendría que ser heladas medias, ya no tan fuerte como en julio, y me parece a mí que no vendría mal alguna, sí, heladita todavía no haría un efecto en el, para nada en el trigo, no haría ningún efecto en el trigo, podrían, como decíamos recién, quemar algunas puntas de hoja, algo así, pero no tendría ese gran efecto. Y después, por otro lado, todo este clima húmedo, todo este ambiente húmedo que va a quedar de acá en adelante, también amortigua un poco los fríos, ¿no? Es difícil que se dé una semana de helada,
0: no,
1: pero difícilmente,
0: imposible.
1: Nada con esta gran temporada que hay ahora, ¿no?
0: Por las temperaturas.
1: No es una mala noticia para el cambio.
0: Ingeniero, me escucha, por las temperaturas que nos marca el Servicio Meteorológico Nacional sería casi imposible que la semana próxima tendríamos alguna helada, pues estamos hablando mínimas de 8 a 13, 14 grados de mínima, y no presencia de lluvia a partir de mañana miércoles, jueves puede llegar a llover todavía algo, y después se abre una ventana donde va a haber sol hasta el día 31.
1: Bueno, eso es una gran noticia, porque no, el cultivo también trabaja más a pleno con buena radiación, como decíamos recién. Son las dos variables climáticas con más alto impacto, podríamos decir, el rendimiento de trigo de acá en adelante. Radiación y temperaturas que no se disparen también, ¿no? Porque en realidad la helada obviamente cuando el está ahí en embuchada la espiga, y todavía falta para eso, falta un mes o 20 días, pero bien puesto, 20 días, un mes. Poner los trigos más temprano que suelen sembrar ahí en las aldeas, fue en el 15 de septiembre estar embuchado. Bueno, una helada fuerte puede ser un problema. Pero más problema que la helada fuerte son los golpes de temperatura, digamos. Claro. Son que suceda de acá en adelante temperaturas, podríamos decir, anormales, pero que se pueden dar algunas primaveras de, bueno, arriba de 24, 25 grados con alguna persistencia, ¿no? Eso acelera los ciclos, acelera, digamos, hace que la duración de cada etapa sea menor, entonces se definen menos granos, esos granos son más livianitos.
0: Se pierde peso.
1: Bueno, ese es el problema en realidad. Claro, ese es el problema más grave que tenemos en realidad en Entre Ríos, podríamos decir, como con las temperaturas. No tanto las heladas, salvo que hayamos sembrado un trigo fuera de época, digamos un corto cuando tenemos sembrados largos, pero si eso no sucede, estamos en las épocas más o menos normales, con las temperaturas lo que más habitualmente puede pasar es que se aceleren mucho los ciclos. Cosa que este año venimos recontraviendo. Obviamente hay que rogar que haya buena radiación para que, ¿cierto?, la planta trabaje a su máxima presión en lo que hace la fotosíntesis, bueno, aproveche toda esa superficie de hoja que ha hecho, que están muy lindos, los trigos en general están muy lindos.
0: Sí, se perdería el peso electrolítico del grano.
1: Claro, pero tiene que ser primavera muy cálida, claro. Y eso se define ahí de espigazón en adelante. Nosotros lo hemos espigado para adelante, si viene temperatura con golpe de calor y todo, sucede eso, ¿no? Ahora lo que sucede es, si viene con temperaturas templadas, lindas, como está diciendo, 15, entre 15 y 20 y pico corto de grado, bueno, las etapas se cumplen con normalidad y ahora lo que se va a definir en los próximos 15 días, como se llama recién, de ahí en adelante, todo el mes de septiembre, es el número del grano, que es el principal factor de rendimiento, y eso teniendo relativamente buen sol y temperatura relativamente templada, normales para la época, tendríamos que... No tendría que haber ninguna restricción, porque un verano vamos a tener restricciones, ya está, eso es cierto. El principal factor de rendimiento no lo tendríamos como limitante. Y bueno, lo que decíamos hoy, ¿no? Roguemos que no vengan esos días nublados y con llovín y cálido ahí por espigazón, porque eso va acompañado de la fusariosis de espiga, que es la enfermedad más devastadora, que no con más frecuencia, pero la más devastadora que se puede presentar, ¿no? Más que la roya, más que la... O sea, en los años que hemos tenido buenas condiciones quizás de humedad en el suelo, pero si bien la fusariosis... un trigo de 3, 4 mil kilos puede pasar 800 kilos.
0: Tal cual.
1: Ingeniero... Hay que rogar que no suceda esos días nublados de llovine, de calor.
0: Le agradecemos muchísimo el contacto, Nos quedó pendiente la charla de la fiesta del trigo, pero ya lo vamos a llamar en cualquier día de esto,
1: Sí. Vamos a tener que hablar acá en adelante. Sí. Toda la semana podemos y sobre este tema.
0: Es más, si usted se hace un tiempito, la semana próxima lo puedo esperar acá en estudio,
1: Sí, estoy con eso, te estoy cuenteando.
0: Viene bicicleteando, sí. gracias por el contacto. Yo lo espero cuando usted quiera.
1: Un saludo grande a la audiencia y bueno, muchas gracias a vos, Raúl, y toda la gente de la radio. Un abrazo grande.
0: No hay por qué. Abrazo enorme, Que tenga buena jornada.
1: Igualmente, un abrazo.
0: Bueno, contacto con ingeniero Juan Manuel Pautazo de INTA Diamante. Bueno, en otro lugar estaba hoy, por eso no lo podíamos encontrar. Marito, nos hemos pasado un poquito de las 12. Vamos al corte de la radio que amerita ya.
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0: Bueno, seguimos junto a ustedes, última etapa de la mañana. 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Bueno, el sorgo es un paliativo muy importante para lo que se pronostica. Hay una alta probabilidad, prácticamente es un hecho, de que el evento del Niño se destaque este año con un ímpetu devastador en algunas regiones. Y bueno, destacan que la implantación de sorgo como una estrategia para anticiparse a los excesos hídricos, asegurar la disponibilidad de forraje, sostener la productividad de los sistemas de cría bovina. En cuanto al pronóstico climático, esta campaña 26-27 anticipa una alta probabilidad de que la ocurrencia del Niño sea una realidad. Quizás lo que ya estamos viviendo sea parte de todo esto, ¿no? Un anticipo. Con mayores precipitaciones durante la primavera y el inicio del verano, para los sistemas de cría bovina del este de Formosa, este escenario implica un mayor riesgo de anegamiento e inundaciones que puede comprometer la disponibilidad de forraje, riesgo de anegamiento, dificultad de manejar los rodeos y afectar la productividad de los establecimientos ganaderos. La experiencia regional demuestra que la planificación anticipada es una de las principales herramientas para reducir el impacto de estos eventos. Generar reservas forrajeras ante el periodo crítico permite sostener la alimentación de los rodeos cuando disminuye la superficie útil de pastoreo y las condiciones ambientales limitan el normal funcionamiento del sistema productivo en diversas regiones del país. En este contexto, la implantación de sorgos de alta producción aparece como una alternativa eficiente por su adaptación, su adaptabilidad a las condiciones de este fenómeno, su elevada producción de biomasa, su capacidad de rebrote y su aptitud para ser aprovechado mediante pastoreo rotativo intensivo. La estrategia propuesta por los técnicos de la Agencia de Extensión Rural del Colorado, del INTA, contempla la utilización de sorgos azucarados de nervadura marrón, materiales fotosintéticos capaces de producir un importante volumen de materia seca y soportar varios ciclos de aprovechamiento durante el verano. Su elevada capacidad de macollaje y tolerancia al pisoteo permite mantener una fuerte y sostenida producción de forraje, contribuyendo a preservar el estado corporal de la vaca de cría y reducir las pérdidas productivas asociadas a los excesos hídricos. La incorporación del cultivo busca generar una herramienta que permita contar con forraje disponible antes de que se manifiesten las condiciones más restrictivas, reduciendo la dependencia de superficie de pastoreo durante los periodos de anegamiento. Para los establecimientos ganaderos, la clave está en planificar la superficie necesaria para, en función de las características del rodeo y el periodo que se pretende cubrir a través de esta siembra. La planificación debe realizarse a partir de la demanda de materia seca del rodeo, considerando una categoría animal, la cantidad de cabeza, el consumo diario, el periodo de utilización. Bajo las condiciones de referencia adaptadas en esta estrategia, una vaca de cría de 400 kilogramos consume aproximadamente 12 kilogramos de materia seca por día, con una producción estimada de 40.000 kilogramos de materia verde por hectárea, equivalente a 8.000 kilogramos de materia seca, y una eficiencia de cosecha de 50% posible, disponer de alrededor de 4.000 kilogramos de materia seca aprovechable por hectárea. Este dato permite dimensionar la superficie necesaria y organizar un esquema de pastoreo rotativo intensivo de acuerdo con la demanda del rodeo y la disponibilidad de forraje. Con una producción estimada de 40.000 kilogramos de materia verde por hectárea, equivalente a 8.000 kilogramos de materia seca, una eficiencia de cosecha del 50% posible, disponer de alrededor de 4.000 kilogramos de materia seca aprovechable por hectárea. Obviamente que queda a disponibilidad del rodeo para el aprovechamiento en tiempos difíciles, complicados, como los que, según se anuncian, van a darse en los próximos meses. 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Agradecemos a la municipalidad brasileña que nos acompaña fielmente todos los días. A la querida gente de la comuna de Protestante, ¿no? El pueblo del hermoso reloj, La verdad que sí, vale la pena ir a visitarlo. No lo conocemos, pero ya tendremos la oportunidad de ir a conocerlo. A la querida gente de la comuna de Las Cuevas, que nos acompaña al día a día. 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También nos acompaña la gente de la cooperativa Laganera General Ramírez, que a través de un comunicado nos anuncia el tercer remate de vientres en la Sociedad Rural de María Grande para el próximo día 19 de septiembre a partir de las 10 horas. Sociedad Rural de María Grande. Esto es lo que nos informa en la jornada de hoy la gente de la cooperativa La Ganadera de General Ramírez Limitada. La Corporación Láctea Saputo vendió sus negocios a un gigante lácteo a nivel mundial. La industria láctea también atraviesa un proceso de concentración global. El grupo francés Lactasis selló un acuerdo definitivo la semana pasada para adquirir la unidad británica de Saputo en una operación valuada en 1.340 millones de dólares. La transacción le otorga el control de marca emblemática en el consumo cotidiano en el Reino Unido como Cathedral City Credar, Westless Light, Cremary, Country Live Butter, Clover, Sprat, consolidando el inmediato posicionamiento dominante en los segmentos del queso cheddar, la manteca y las margarinas. La división británica de Saputo cuenta con 5 plantas industriales y emplea cerca de 1.300 personas, con un perfil de ingreso de unos 94% proveniente del mercado doméstico. Para Saputo, la sede en Montreal, la venta representa un paso de su estrategia de reordenamiento de capitales y concentración de negocios de mayor retorno. La compañía canadiense busca liberar recursos para destinarlo a proyectos de mayor rentabilidad, mientras que Lactalis avanza con decisión en su expansión dentro de los principales mercados lácteos europeos. La operación se describe en un proceso de concentración sectorial que refuerza la presencia en el Reino Unido y marca un nuevo capítulo de la competencia global por el control de las marcas tradicionales con alto volumen de venta. El crecimiento de la filial británica se suma a otras recientemente de Saputo en distintas regiones. En Argentina, el grupo vendió a comienzo del año el 80% de Saputo Argentina al conglomerado peruano Gloria en una operación de unos 500 millones de dólares, manteniendo apenas el 20% de la participación para sostener su red de exportaciones. Las operaciones Saputo y Colarza, la firma ya que operaba en el grupo Gloria, seguirán manejándose de manera separada al menos en el mediano plazo. De esta manera, Saputo recuperó el primer lugar en el ranking de las industrias lácteas. En cuanto a la compra de materia prima total e industrialización, relegando al segundo lugar a Mastellón Hermanos y a Danone, operando actualmente como la que operan con la Serenísima Unida Sociedad Anónima. En Oceanía, Saputo también se desprendió recientemente de activos en Australia, donde había construido una fuerte presencia en quesos y leche en polvo, mientras que en Estados Unidos redujo su exposición de determinados segmentos de la producción láctea a la industria. Estas decisiones reflejan un achicamiento global de Saputo, que ha optado por reducir su presencia en mercados estratégicos y a reorientar recursos hacia otras áreas con otro tipo de mayor rentabilidad. Mucho se dice que de la concentración del eslabón primario de la cadena láctea a nivel global, pero poco se menciona de estos movimientos que acompañan la tendencia. En contraste, entre la expansión agresiva de Lactalis y la retirada selectiva de Saputo, marca el pulso de un sector que atraviesa una etapa de redefinición de estrategias con marcas históricas que cambian de manos y con jugadores que ajustan su escala para enfrentar un mercado cada vez más competitivo y demandante a nivel global. 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Ha sido un enorme placer volver a estar junto a todos ustedes, compartir este tiempo de radio junto al amigo Mario Daniel. Solitos los dos, solitas nuestras almas. La saludamos a Luján, que anda por ahí cumpliendo con las tareas de dejarnos la radio en las mejores condiciones, Gracias, Luján, Y bueno, mañana, si Dios quiere, volveremos. Hemos tenido una linda nota en la mañana de hoy, obviamente. Mañana vamos a tener un encuentro con el doctor Mazzonelli, con el Seba, el querido Seba, nuestro amigo. Estará charlando con nosotros de temáticas que tienen que ver con la medicina. Así que bueno, los esperamos. Un saludo grande nuevamente a Yoli, que está cumpliendo años, es la mamá de la radio, ¿no? La que siempre puso la firmeza para que esto se mantuviera junto a sus hijos, Andrea y Mario. Que lo pasen muy, pero muy bien, querida familia. Al resto le dejamos un enorme abrazo también a Martín, que está cumpliendo años. Un abrazo grande, Martíncho, que lo pases muy bien. Y al resto de la audiencia, gracias. Gracias por los contactos, por los mensajes. Algunos no los hemos podido mencionar por la escasez de tiempo. Gracias a todos. Dicen los climatólogos, que dicen ser los que saben, ¿no?, que mañana estaría apareciendo el sol sobre esta parte del litoral. Quiera Dios que sea así. De la mano de Dios llegamos, de la mano de Dios nos vamos. Gente, miremos un poquito más la naturaleza. Ella nos enseña un montón de cosas. Gracias por estar. Hasta pronto.

0: Inestables, caminos secundarios pesados y terciarios muy pesados, conducir con precaución por las precipitaciones que reiteramos son de variada intensidad en la provincia en la jornada de hoy.
1: Locales.
0: Accidente durante la mañana lluviosa, perdió el control del auto, chocó contra un árbol y terminó en la banquina en Paraná. El conductor de un auto perdió el control mientras circulaba por calle Gobernador Maya. El vehículo impactó contra un árbol y sufrió importantes daños. El conductor fue hospitalizado por prevención. La Feria del Libro Paraná Lee cerró una nueva edición con una variada propuesta literaria. Nuevamente la Feria del Libro Paraná Lee, en su undécima edición, se afianzó como uno de los eventos culturales más importantes de la región. Del viernes 14 a ayer lunes 17 de agosto, miles de personas paranaenses y visitantes pudieron recorrer la propuesta en la Sala Mayo, que reunió a editoriales, librerías, con charlas y conversatorios con autores locales y nacionales.
1: Policiales.
0: Allanaron al hijo de Petaco Barrientos tras la agresión a jugadores de Patronato. La policía de Entre Ríos allanó la vivienda de Alan Andrés Barrientos, de 26 años, hijo de Petaco Barrientos, en el marco de la investigación por las agresiones y amenazas sufridas por jugadores de Patronato el sábado pasado, luego de la derrota ante Colón de Santa Fe.
1: Política.
0: Cambios en la CTM. Milei formalizó la salida de Chagas y designó a Guillermo Marcone en Salto Grande. A través del decreto 738/2026, publicado este martes 18 de agosto en el Boletín Oficial de la República Argentina, el Poder Ejecutivo Nacional oficializó la limitación en el cargo del hasta ahora delegado argentino ante la Comisión Técnica Mixta CTM de Salto Grande, Juan Carlos Chagas, y la correspondiente designación del arquitecto Guillermo Daniel Marcone para integrar la representación nacional en el organismo binacional. La medida lleva la firma del presidente de la Nación, Javier Milei, y del secretario de Finanzas, Pablo Quirno Magrane, destacó el sitio El Entre Ríos.
1: Deportes.
0: TC Pickup con Werner a la cabeza. Estos son los 12 clasificados a la Copa de Oro en un informe especial en nuestro diario digital de noticias. El TC Pickup comenzará a disputar la sexta edición de la Copa de Oro y en este marco ya están definidos los 12 clasificados que iniciarán el camino al título, que se definirá el 13 de diciembre en La Plata. El paranaense Mariano Werner con Fotón arranca en el mini torneo en lo más alto de la tabla de posiciones, producto de ganar la etapa regular y obtener en ese lapso 2 victorias. Más de una decena de casas rodantes ya están en la zona de la Ruta Nacional 12 en Sauce Montrul, a la espera de la apertura del circuito del Club de Volantes Entrerriano, que será sede de la última competencia y cierre de la primera etapa del turismo de carretera este fin de semana en la ciudad capital de provincia, Paraná. Básquetbol, contundente victoria de Unión de Crespo en Gualeguaychú por la Liga Provincial Femenina de Mayores. En el marco de la Liga Provincial Femenina de Mayores, el equipo de Unión de Crespo se impuso con autoridad este domingo 16 de agosto en condición de visitante frente a Central Entrerriano de Gualeguaychú con un marcador final de 85-42. Sin paredes, Boca Juniors se enfrenta a Recoleta en Paraguay en un cruce que definirá su futuro en la Copa Sudamericana. El Xeneize cierra la serie de octavos de final en Asunción sin su capitán, que todavía se recupera de la lesión que sufrió contra Platense, el equipo de

0: Rodolfo Arroa Barrena ganó 3-1 en la ida y buscará sellar el pase a la siguiente ronda hoy desde la hora 19.
1: Provinciales.
0: Inauguraron la estructura de un nuevo reloj Dufour en Aldea Protestante. Este domingo 16 de agosto se llevó a cabo el festejo por el 148 aniversario de la fundación de la localidad entrerriana Aldea Protestante en el departamento Diamante, que se conmemoró el pasado 21 de julio y se concretó finalmente la fiesta este último domingo. En el marco de las distintas actividades se inauguró la estructura del nuevo reloj Dufour. Nueva maquinaria para el municipio de Aldea Santa Anita. A través de la licitación privada número 2/2026 y dispuesto por el decreto 623 desde el gobierno municipal de Santa Anita en el departamento de Uruguay, que preside el intendente Juan Amabet, se adquirió un nuevo vehículo, en este caso un tractor. San Antonio recibe al encuentro de Motorhomes. Las instalaciones del Polideportivo Municipal Profesor Daniel Heinkenretz en Aldea San Antonio, Departamento Gualeguaychú, será el epicentro de la primera edición del encuentro de Motorhomes, que se compartirá los días viernes 25 al domingo 27 de septiembre venidero. Cerrito Tomasi entregó una nueva vivienda en el marco del quinto círculo cerrado de viviendas municipal de Cerrito en el departamento Paraná. El intendente Ulises Tomasi entregó las llaves y la documentación pertinente de una nueva unidad habitacional. En esta oportunidad fue beneficiada Gisela Sachs y las recibió su hermano José María Sachs. Relanzamiento del programa Aranguren Sustentable. Desde el gobierno de Aranguren, en el departamento Nogoyá, que preside el intendente Luis Siebenlitz, se hizo el relanzamiento del programa Aranguren Sustentable, una iniciativa que fortalece el sistema de separación de residuos sólidos urbanos implementado desde el año 2019. Las Cuevas. Entrega de las tarjetas sociales en la sede comunal. Autoridades del gobierno de Las Cuevas, en el departamento de Diamante que preside Susana Solís, celebraron un convenio con el equipo del sistema de créditos de Entre Ríos, Sidecreer, para la entrega de tarjetas sociales. Desde la redacción de nuestro portal de noticias www.aldiaentrerrios.com.ar, este fue nuestro segundo informe en la jornada de este día, martes 18 de agosto de 2026. Saludamos a las radios AM, radios FM, radios digitales, a los escuchas y lectores. Gracias por compartir este tiempo. Será hasta un nuevo encuentro.
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0: Internacionales.
2: Temblor de 7,4 en Colombia el 10 de agosto. Una semana después de ocurrida la tragedia, las cifras entregadas personas fallecidas en el terremoto es de 287 y 194 desaparecidos hasta el momento, con información actualizada por Medicina Legal.
0: Nacionales.
2: El gobierno recibirá a las provincias del Norte Grande para negociar por las zonas cálidas. Será una respuesta por parte de la Casa Rosada al reclamo que realizaron la semana pasada los mandatarios provinciales por obras en la región y en medio de las negociaciones para una ley que afecte las tarifas energéticas.
0: Deportes.
2: Desde las 19 horas en el Defensores del Chaco de Asunción, Boca visita a Recoleta por la vuelta de los octavos de final de la Copa Sudamericana. Tras el 3-1 obtenido en la ida, el conjunto de Rodolfo Arruabarrena buscará sellar su clasificación a los cuartos de fin, sin Leandro Paredes.
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1: Tom Hanks interpretará al expresidente estadounidense Abraham Lincoln en la adaptación cinematográfica del libro Lincoln in the Bardo. La película estará basada en la novela homónima de George Sanders y, además de actuar, será productor del film, según informó el medio especializado Variety.

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0: Internacionales.
2: Trump dijo que Irán no aceptará el acuerdo que Estados Unidos considera necesario para frenar su amenaza nuclear. El mandatario republicano afirmó que el objetivo de su administración sigue siendo impedir que Teherán alcance la capacidad necesaria para fabricar un arma atómica.
0: Nacionales.
2: ANSES brinda asistencia a empleados en relación de dependencia que perdieron su trabajo sin causa justificada. Este beneficio se extiende a quienes fueron desvinculados por finalización de contrato o por causas ajenas, siempre y cuando la situación esté contemplada en la ley de contrato de trabajo.
0: Deportes.
2: Independiente visitó este lunes a Lanús en el estadio Néstor Díaz Pérez, con la obligación de dejar atrás la dolorosa eliminación por goleada 0-4 a manos de Atlético Tucumán en los octavos de final de la Copa Argentina. El rojo se recuperó y se impuso por 3-1.
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0: Romeo Santos y Prince Royce, Loquita por mí.

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1: Tras más de 35 años, extraen del océano el cable que marcó el inicio de la era digital. El TAT-8, el primer cable transatlántico de fibra óptica. Lejos de ser el último cable necesario, como se creyó en su momento, el TAT-8 agotó su capacidad en apenas 18 meses debido al aumento explosivo de usuarios, lo que impulsó la instalación de nuevas rutas transoceánicas. Finalmente, en 2002, un fallo técnico excesivamente costoso de reparar determinó el final de su vida útil. La retirada del TAT-8 tiene tres motivaciones principales: liberar espacio en el lecho marino para futuras instalaciones, gestionar la infraestructura obsoleta y recuperar materiales de valor mediante reciclaje industrial.
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0: Algunos hechos fueron muy importantes, otros no tanto. Pero todos dejaron su marca en la historia. En otros tiempos, esto sucedía un día como hoy. Hoy, 18 de agosto, es día de Santa Elena. En 1750 nacía Antonio Salieri, compositor italiano. En 1933 nacía Roman Polanski, cineasta francés. En 1937 nacía Robert Redford, actor y director y productor de cine de Estados Unidos. En 1946 nacía Baltasar Garzón, magistrado español que presentó a las autoridades británicas una demanda de extradición del ex dictador chileno Augusto Pinochet. En 1958 se publica Lolita, de Bogonkov. En 1968 nacía Richard Starkey, más conocido como Ringo Starr, el baterista de los Beatles. En 1967 nace Jorge Locomotora Castro, boxeador también apodado Roña Castro.
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0: Internacionales.
2: Violencia en Ecuador. Tres menores fueron asesinados durante un ataque armado contra una vivienda en Guayaquil. Alrededor de seis hombres llegaron en dos motocicletas y entraron por la fuerza al inmueble. La policía investiga quiénes participaron en el ataque y cuál fue el móvil.
0: Nacionales.
2: El procurador Casal aprobó una guía para investigar el terrorismo antes de un ataque, señales digitales y niveles de riesgo. El instructivo describe cómo ciertas plataformas pueden facilitar la captación de jóvenes mediante interacciones privadas y comunidades cerradas, sin equiparar esas actividades con un delito por sí mismo.
0: Deportes.
2: Atlético Tucumán le ganó 1-0 a Estudiantes de Río Cuarto este lunes en Córdoba por la quinta fecha del torneo Clausura 2026. Clever Ferreira marcó el único gol del encuentro a los 37 minutos del segundo tiempo tras un centro de Godoy desde un córner. La visita sufrió la expulsión de Ignacio Galván por doble amarilla.
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1: Tom Hanks interpretará al expresidente estadounidense Abraham Lincoln en la adaptación cinematográfica del libro Lincoln in the Bardo. La película estará basada en la novela homónima de George Sanders y, además de actuar, será productor del film, según informó el medio especializado Variety. Esta es la primera vez que Hanks, quien en la vida real es descendiente de Lincoln, interpretará al 16º presidente de Estados Unidos. La película combinará animación stop motion con acción real para explorar temas de amor, empatía

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1: En 1965, un alumno de secundaria, Randy Garner, de 17 años, permaneció despierto durante 264 horas. Pasó 11 días para saber cómo iba a reaccionar sin dormir. En el segundo día, su concentración visual disminuyó. Luego perdió la capacidad de identificar objetos a través del tacto. El tercero, Garner, se volvió

0: agresivo y desorientado. Al final del experimento tuvo dificultades para concentrarse, problemas de memoria a corto plazo, paranoia y alucinaciones. Aunque Gardner se recuperó sin daño psicológico o físico permanente, para otros, el insomnio puede generar un desequilibrio hormonal, enfermedades y, en casos extremos, incluso la muerte. Estamos empezando a entender por qué necesitamos dormir, pero ya sabemos que es vital. Los adultos necesitan de 7 a 8 horas de sueño por la noche, los adolescentes cerca de 10 horas. Nos hace falta dormir cuando el cuerpo envía la información de que estamos cansados al cerebro y el entorno señala que es de noche. El aumento de productos químicos que inducen el sueño, como adenosina y melatonina, nos lleva a un sueño ligero que se hace más profundo cuando la respiración y el ritmo cardíaco se ralentizan y los músculos se relajan. El ADN se repara durante la etapa no REM de este sueño y el cuerpo recupera su energía para el día siguiente. En Estados Unidos, se estima que el 30% de los adultos y el 66% de los adolescentes sufren regularmente de insomnio, y esto no es un hecho de poca importancia. Permanecer despierto puede causar graves daños corporales. Cuando dormimos poco, el aprendizaje, la memoria, el estado de ánimo y el tiempo de reacción se ven afectados. La falta de sueño también puede causar inflamación, alucinaciones, aumento de la presión arterial e incluso está vinculada a la diabetes y la obesidad. En 2014, un aficionado al fútbol murió tras permanecer despierto durante 48 horas para asistir a la Copa del Mundo. Aunque la causa de su muerte prematura fue un ataque al corazón, los estudios indican que dormir menos de 6 horas cada noche aumenta 4.5 veces el riesgo de un accidente cerebrovascular en comparación con los que duermen generalmente de 7 a 8 horas. Para algunas personas que han heredado una rara mutación genética, la falta de sueño es una realidad cotidiana. Esta condición, llamada el insomnio familiar fatal, mantiene el cuerpo en un estado angustiante de vigilia que le impide experimentar el sueño tranquilo. En el transcurso de meses o años, el estado de la enfermedad puede agravarse y llevar a la demencia o la muerte. ¿Cómo puede el insomnio causar tanto sufrimiento? Los científicos creen que la respuesta es la acumulación de desechos químicos en el cerebro. Cuando estamos despiertos, las células consumen las fuentes de energía disponibles que se descomponen en varios productos, incluyendo la adenosina. Con la acumulación de la adenosina, aumenta la necesidad de dormir, conocida como la presión para dormir. De hecho, la cafeína actúa bloqueando las vías de los receptores de adenosina. En el cerebro se generan otros residuos químicos también que, al no eliminarse, sobrecargan el cerebro y son aparentemente la causa de los síntomas negativos del insomnio. Entonces, ¿qué sucede en el cerebro cuando dormimos para evitar que esto suceda? Los científicos han descubierto el llamado sistema linfático, es decir, un mecanismo de limpieza que elimina la acumulación de productos de desecho y es mucho más activo cuando dormimos. A través del líquido cefalorraquídeo, el sistema drena las sustancias tóxicas que se han acumulado entre las células. Vasos linfáticos que sirven de ruta de acceso a las células inmunes recientemente se descubrieron en el cerebro y ellos también ayudan a limpiar el cerebro de estos desechos diarios. Mientras que los científicos exploran los procesos regenerativos de la vida nocturna, podemos estar seguros de que conciliar el sueño es una necesidad si queremos mantener nuestra salud física y mental.
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2: Trump dijo que Irán no aceptará el acuerdo que Estados Unidos considera necesario para frenar su amenaza nuclear. El mandatario republicano afirmó que el objetivo de su administración sigue siendo impedir que Teherán alcance la capacidad necesaria para fabricar un arma atómica.
0: Nacionales.
2: ANSES brinda asistencia a empleados en relación de dependencia que perdieron su trabajo sin causa justificada. Este beneficio se extiende a quienes fueron desvinculados por finalización de contrato o por causas ajenas, siempre y cuando la situación esté contemplada en la ley de contrato de trabajo.
0: Deportes.
2: Independiente visitó este lunes a Lanús en el estadio Néstor Díaz Pérez, con la obligación de dejar atrás la dolorosa eliminación por goleada 0-4 a manos de Atlético Tucumán en los octavos de final de la Copa Argentina. El rojo se recuperó y se impuso por 3-1.
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1: Tras más de 35 años, extraen del océano el cable que marcó el inicio de la era digital. El TAT-8, el primer cable transatlántico de fibra óptica. Lejos de ser el último cable necesario, como se creyó en su momento, el TAT-8 agotó su capacidad en apenas 18 meses debido al aumento explosivo de usuarios, lo que impulsó la instalación de nuevas rutas transoceánicas. Finalmente, en 2002, un fallo técnico excesivamente costoso de reparar determinó el final de su vida útil. La retirada del TAT-8 tiene tres motivaciones principales: liberar espacio en el lecho marino para futuras instalaciones, gestionar la infraestructura obsoleta y recuperar materiales de valor mediante reciclaje industrial.
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0: Algunos hechos fueron muy importantes, otros no tanto. Pero todos dejaron su marca en la historia. En otros tiempos, esto sucedía un día como hoy. Hoy, 18 de agosto, es día de Santa Elena. En 1750 nacía Antonio Salieri, compositor italiano. En 1933 nacía Roman Polanski, cineasta francés. En 1937 nacía Robert Redford, actor y director y productor de cine de Estados Unidos. En 1946 nacía Baltasar Garzón, magistrado español que presentó a las autoridades británicas una demanda de extradición del ex dictador chileno Augusto Pinochet. En 1958 se publica Lolita, de Bogonkov. En 1968 nacía Richard Starkey, más conocido como Ringo Starr, el baterista de los Beatles. En 1967 nace Jorge Locomotora Castro, boxeador también apodado Roña Castro.
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2: Violencia en Ecuador. Tres menores fueron asesinados durante un ataque armado contra una vivienda en Guayaquil. Alrededor de seis hombres llegaron en dos motocicletas y entraron por la fuerza al inmueble. La policía investiga quiénes participaron en el ataque y cuál fue el móvil.
0: Nacionales.
2: El procurador Casal aprobó una guía para investigar el terrorismo antes de un ataque, señales digitales y niveles de riesgo. El instructivo describe cómo ciertas plataformas pueden facilitar la captación de jóvenes mediante interacciones privadas y comunidades cerradas, sin equiparar esas actividades con un delito por sí mismo.
0: Deportes.
2: Atlético Tucumán le ganó 1-0 a Estudiantes de Río Cuarto este lunes en Córdoba por la quinta fecha del torneo Clausura 2026. Clever Ferreira marcó el único gol del encuentro a los 37 minutos del segundo tiempo tras un centro de Godoy desde un córner. La visita sufrió la expulsión de Ignacio Galván por doble amarilla.
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0: ¡Gracias!
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1: El orden entre beber agua o café al despertar genera debate en redes sociales y publicaciones científicas. La hidratación adecuada resulta esencial para la salud, ya que el agua transporta nutrientes, oxígeno y facilita la eliminación de desechos a través de la orina. Más de la mitad del peso corporal corresponde al agua, lo que hace fundamental su consumo regular. Durante la noche, el cuerpo pierde entre 400 y 700 mililitros de agua por evaporación. La Academia de Nutrición y Dietética de Estados Unidos recomienda unas 9 tazas diarias de agua para mujeres y 13 para hombres, sumando el aporte de alimentos. Beber un vaso de agua al despertar ayuda a cubrir las necesidades iniciales de hidratación.
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0: Internacionales.
2: Trump dijo que Irán no aceptará el acuerdo que Estados Unidos considera necesario para frenar su amenaza nuclear. El mandatario republicano afirmó que el objetivo de su administración sigue siendo impedir que Teherán alcance la capacidad necesaria para fabricar un arma atómica.
0: Nacionales.
2: ANSES brinda asistencia a empleados en relación de dependencia que perdieron su trabajo sin causa justificada. Este beneficio se extiende a quienes fueron desvinculados por finalización de contrato o por causas ajenas, siempre y cuando la situación esté contemplada en la ley de contrato de trabajo.
0: Deportes.
2: Independiente visitó este lunes a Lanús en el estadio Néstor Díaz Pérez, con la obligación de dejar atrás la dolorosa eliminación por goleada 0-4 a manos de Atlético Tucumán en los octavos de final de la Copa Argentina. El rojo se recuperó y se impuso por 3-1.
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0: El planeta Tierra pide por un instante nuestra atención.
1: El agua de la canilla sale más rápidamente de lo que vos crees. Por ejemplo, mientras esperás en verano a que el agua se enfríe para beberla, podrías llenar 6 botellas de 2 litros. Si dejás la canilla abierta mientras te lavas los dientes, podés desperdiciar unos 19 litros de agua. Si la dejás abierta mientras lavas los platos, podés desperdiciar más de 100 litros de agua, suficiente para lavar un auto entero. Por todo esto, tomá conciencia y ahorrá agua.
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1: Tom Hanks interpretará al expresidente estadounidense Abraham Lincoln en la adaptación cinematográfica del libro Lincoln in the Bardo. La película estará basada en la novela homónima de George Sanders y, además de actuar, será productor del film, según informó el medio especializado Variety. Esta es la primera vez que Hanks, quien en la vida real es descendiente de Lincoln, interpretará al 16º presidente de Estados Unidos. La película combinará animación stop motion con acción real para explorar temas de amor, empatía y capacidad humana ante un dolor inimaginable a través de un conjunto de personajes, vivos y muertos, históricos e inventados, de acuerdo con la revista especializada.
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0: Algunos hechos fueron muy importantes, otros no tanto. Pero todos dejaron su marca en la historia. En otros tiempos, esto sucedía un día como hoy. Hoy, 18 de agosto, es día de Santa Elena. En 1750 nacía Antonio Salieri, compositor italiano. En 1933 nacía Roman Polanski, cineasta francés. En 1937 nacía Robert Redford, actor y director y productor de cine de Estados Unidos. En 1946 nacía Baltasar Garzón, magistrado español que presentó a las autoridades británicas una demanda de extradición del ex dictador chileno Augusto Pinochet. En 1958 se publica Lolita, de Bogonkov. En 1968 nacía Richard Starkey, más conocido como Ringo Starr, el baterista de los Beatles. En 1967 nace Jorge Locomotora Castro, boxeador también apodado Roña Castro.
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0: estoy.
1: Ya estamos. Bienvenidos al décimo programa de Generación Activa.
0: Hola, Sofi. Buenas, buenas.
1: ¿Cómo estás, May?
0: Acá, un poquito resfriada. Bueno, ¿quién no con este cambio de tiempo? Caí. Pero bien, todo bien. Presente.
1: Qué bueno, qué bueno. Igualmente, ¿vos sos de enfermarte mucho o tranqui? Es la primer peste del año.
0: No, ¿sabés lo que pasa? Que en alguna neurona conecté que podía hacer un montón de cosas en mi casa el fin de semana. Y nada, se ve que el cansancio me pasó factura.
1: Se te bajaron las defensas.
0: Claro. Y nada, y caí tipo resfrío. Por suerte es resfrío. Obvio, estuve con un poco más de tos y qué sé yo, pero nada, ahora ya está. Igual, nada. A mí, no es que dejé de hacer cosas, Sofi. O sea, seguí haciendo cosas así, con mocos, con tos, todo. No importa.
1: Por lo general, las madres no se permiten enfermarse mucho.
0: Tal cual, ¿no?
1: Nada de tirarse a la cama.
0: Nada, ¿no? Y aparte no faltas al trabajo, hay que acompañarlo a la tarea, o sea... Imposible. Esto no, un moquito no te tira.
1: Tal cual. Más allá de todo, ¿qué tal tu finde? ¿Cómo estás, May?
0: Bien. No, bien, bastante tranqui, porque no se puede hacer mucho con la lluvia. Así que en casa, bien, disfrutando. A mí me gusta estar en mi casa, disfrutando mi casa. ¿Vos qué hiciste? ¿Seguiste con la onda del fin de pasado?
1: ¿De joda? No. Tuve un cumple. Ajá. Re lindo. Y bueno, después dos cumpleaños tuve, de un primo y después de mi mamá, que lo festejamos en la casa de mi hermana, así que la pasamos muy lindo. Por lo general, los planes de familia, así cuando están mis sobrinos, son los planes que más amo hacer, porque la verdad que me divierto muchísimo, muchísimo, me encanta. Si estamos todos mis hermanos, si están mis sobrinitos, la verdad que es el mejor plan y no me lo pierdo por nada.
0: Obvio.
1: Porque es diversión asegurada, es bulla asegurada, pero es el plan que más me llena el corazón realmente. Así que sí, pasamos el domingo juntos al mediodía en Brasileira, en la casa de mi hermana Dana, con mi cuñado Nahuel, que nos recibieron súper bien. Qué lindo es cuando te invitan, ¿viste? Que no tenés que poner la casa.
0: No, y aparte cuando entras como, hola, ¿qué hay? Abrí la heladera.
1: ¿Qué hay para comer? No, comimos un montón. Y después, bueno, full amigas. La verdad que sí, hermoso, hermoso, hermoso.
0: ¿Cuántos sobrinos tenés, Sofi?
1: Tres tengo. Anita, María Clara y Lauti, el más chiquito, que no sé si vieron algún video ahí comiéndose la torta. Es tremendo ese nenito, es tremendo. Pero bueno, me parece que como es el más chiquito y fue el varón tan buscado, le dejamos pasar varias.
0: No, y los varones son
1: maravitos. Son tremendos, son tremendos. Sí. Pobres sus hermanitas. Pero bueno, es así. Yo lo que de verdad estoy sorprendida es de este clima. O sea, basta, no puedo más. Hoy vienen unos invitados que son nadadores, pero en cualquier momento vamos a terminar nadando todos acá, ¿eh? ¡Qué manera de llover! ¿Te queda ropa vos?
0: No, me queda poca. Digamos que me encontré y algo y me puse. Pero sí, no se puede más. Aparte, no, nada, te baja como las ganas de la energía. A mí me encanta el sol, no me importa que haga frío, pero sol lindo, que basta de lluvia, basta, por favor.
1: Hoy, más temprano, Mario estaba preguntando si no nos sobraba algo de ropa. No le está quedando ropa. Campaña de donación de ropa para Mario, por favor. No da más, te vamos a conseguir, después pásanos el talle. Bueno, les cuento a quienes nos están escuchando, nos están viendo, que del otro lado también tenemos un equipo operativo: Claudia,
0: no
1: Laker,
0: falla.
1: Mario Ror, Andrea Ror, Maru, que nos está haciendo el aguante. Trajeron torta frita, Claudia trajo torta frita, una genia, la verdad.
0: Todo, mate, torta frita. Sí, bueno, sí. Es lo único lindo del clima, ¿viste? Comer tortas fritas, tomar mate, acá comer crepe. Yo el fin de semana comí crepe.
1: Ah, sí.
0: Ay, qué rico, sí, me encanta.
1: Qué rico. Yo no comí crepe, pero mucha torta, mucho piroc, mucho de todo.
0: Claro.
1: La verdad es que estoy contenta igualmente porque te puede pasar de todo, pero entras a esta radio y viste que te cambia la energía. Siempre digo, Andrea debe poner algún saumerio con superpoderes porque vos te vas renovado acá. La energía es otra. Tendría que venir todos los días, no solamente los martes. O meter un día extra.
0: No, tal cual. Venimos media como... capaz que medias cansadas y después power para arriba, así que súper bien, la verdad que la energía es linda.
1: Es verdad.
0: Conectamos lindo, Sofi.
1: Conectamos muy bien, May, la verdad que sí.
0: Hay que decir la verdad, sí. El programa pasado, tenemos que hablar de eso.
1: Tal cual. Qué programón.
0: Qué programón. qué lindas repercusiones.
1: Sí, la verdad que sí. Asombrada de la calidad de profesional que es Pam Error, una psicóloga que dio mucho que hablar, que trabaja con adolescentes en la escuela secundaria de acá de Valle María, que trabaja también con adultos mayores acá en Valle María, en Aldeas Pasencúter. El laburo de ella es un trabajito de hormiga fundamental, de mucho servicio, y bueno, realmente ha sembrado muchísimo. Sí. Y el programa pasado lo demostró, fue hermoso.
0: Demostró la pasión que le pone a lo que hace, que eso es para mí súper valioso, increíble. Es como que descubrimos una profesional, por más que la conozcamos, cómo hablaba, cómo se expresaba. Como te digo, para mí lo fundamental fue escucharla con esa pasión que le puso. Bueno, te cuento que yo estuve con ella el otro día, después del programa.
1: ¿Qué pasa que se van a sacar sangre al otro día o un día antes?
0: Bueno, yo les digo, vienen al programa, pero van a sacarse sangre. No, mentira.
1: No, ¿Le ponen esa cláusula?
0: No, dio la casualidad que fue al laboratorio y nada, me contó todas las lindas repercusiones que tuvo, la cantidad de mensajes que le llegaron, diciéndole como... Ay, qué lindo, Pame, nunca te había escuchado hablar de esa forma. Y me dice, yo siempre hablo de esta forma, pero claro, o sea, claro, podés hablar de otras cosas en otro ambiente y no le pones el mismo énfasis o la misma pasión de lo que cuando hablas de algo que haces. Y estaba súper feliz, súper contenta. Nada, aparte, creo que mucha gente conoció todo lo que hacía, todo lo que hace, porque viste lo activa que es. O sea, no para.
1: Tal cual, la verdad que re lindo. Y bueno, ese creo que es un poco el fin de este programa de Generación Activa. Siempre decimos que importante es visibilizar el lado humano del profesional, el lado humano del emprendedor, o de la persona que viene acá a cantar, a mostrar su talento, a mostrar su emprendimiento, a contar un poco de su profesión. Porque más allá de todo, de la chapa que está adelante, atrás hay un ser humano. Y creo que también eso fue lo que se demostró cuando viniste vos acá. Atravesó un poco eso. Creo que es un aprendizaje para todos nosotros decir, bueno, empecemos a prestar un poquito más de atención a la persona. Porque nos pasó con Pam la semana pasada.
0: También se emocionó.
1: Siempre de pasada, siempre sí, trabaja bien, pero no nos detenemos a observar un poquito más, a prestar la atención. Siempre vivimos así como acelerados, sí. y se nos pasa eso, se nos pasa. Y las personas pasan también.
0: Tal cual. Hay algo que a mí me parece muy valioso, que es que no tenemos que irnos tan lejos para encontrar profesionales excelentes. O sea, a veces pensamos que los mejores profesionales están, no sé, en ciudades más grandes o no sé, en lugares donde haya más, digamos, que trabajen con otros profesionales en clínicas y demás. Y esto permite a la gente descubrir, como vos decís, más allá de la persona, la calidad de profesionales que tenemos acá, que tenemos en la cercanía, que tenemos... O sea, es impresionante. Este programa permite... obviamente descubrir ese tipo de profesionales y que nada, sorprenderlos para bien. Eso a mí me encanta, saber qué cantidad de jóvenes que hay con una capacidad enorme, enorme, enorme.
1: Tal cual.
0: Es muy lindo.
1: Tal cual. Creo que en un par de programas, cuando ya juntemos más pibes, pibas, jóvenes... vamos a armar algún recopilado y vamos, sí, a decir, miren cómo si hay Generación Activa, estaría muy bueno. Eso pensaba, hoy llegamos al programa número 10 y vinieron mucho más que 10 invitados, y la verdad que estoy sorprendida y en cada programa te quedas con un poquito de ganas de más. Bueno, ahora a partir de este podemos convocar a este. Y pasa mucho que nos envían en las redes, por el Instagram de Generación Activa, por Eclipse, mensajitos, personas que les gustaría estar. Claro. O, che, presten atención a la historia de esta persona, estaría muy, muy bueno contarla. Así que, bueno, vamos mechando también. Nada, la verdad que feliz, satisfecha por cómo va fluyendo todo esto.
0: Yo recuerdo cuando vine al programa... bueno, también había tenido una cantidad de mensajes hermosos, obviamente muchos se emocionaron con la historia de mi hermana y bueno, el mensaje, porque realmente fue una emoción genuina, inclusive que no me esperaba, pero mucha gente me escribió más como diciéndome como, ¿cómo me gustaría poder contar mi historia? Era como, ¿viste? Qué lindo que te animes a contar algo, qué lindo que te animes a... Hay tanta gente con tantas historias que no necesitan, digamos, ser... Son historias de vida, o sea, todos tenemos historias de vida. Y la cantidad de gente, pacientes, amigas, conocidas, no sé, hasta mensajes de gente que por ahí hasta no conocía, que me decía, qué lindo que cuentes a mí, ¿sabes cómo me gustaría poder contar mi historia? Y yo decía, es animarse, o sea, es animarse, obviamente, no todos se animan, no todos tienen las ganas o la fuerza por ahí para contar ciertas cosas, pero es lindo que la otra persona desde el otro lado diga, yo también tengo algo para contar, como que se sienta reflejado, ¿no?, en vos o en otra persona, y que diga, yo también tengo algo para contar, que sea su historia y que para ella sea, ella o él, sea importante contarlo. A mí me reemocionó eso, me encantó que me digan, qué lindo, cómo me gustaría hacerlo, cómo me gustaría... Y la verdad es que todos tenemos historias de vida, todos.
1: Tal cual. Y algo bien estaríamos haciendo. Ay, que motivamos a tanta
0: exactamente,
1: gente.
0: Exactamente, tal cual.
1: May, ¿vos te conectaste? ¿Hay algún comentario ya?
0: Ay, sí, no, hay dos o tres comentarios, siempre deseándonos, bueno, saludándonos.
1: Buenas vibras.
0: Sí, obvio, siempre, corazoncitos, besitos, bueno, que arranque bien el programa. Qué lindos invitados. Ay, sí, me encanta tener invitados niños.
1: Vamos a decir la verdad, es que está May... No sé por qué. Diamante te está pisando fuerte.
0: Ella me quiere... Sí. ¿Vos Diamante, me querés tirar eso? Sí, sí, Sofi. Recibí
1: el amor, diría Miguel.
0: Diría Miguel, la recibo.
1: Recibí el amor.
0: me encanta que vengan niños a participar del programa, a escucharlos, obviamente que es desde otro punto de vista. Pero en serio, qué cantidad de diamantinos que han venido, ¿no?
1: Tal cual. Los estamos trayendo.
0: Ajá, los estamos trayendo, tal
1: cual. Sí, me pone contenta porque estamos haciendo de locales acá a nivel departamental en Valle María, en este medio que es tan profesional, garantizando este espacio para que todas estas personas con estos perfiles se puedan visibilizar. Sí, la verdad que estoy muy contenta. Viene Lautaro Dazo, un profe de natación que es profe de educación física, gran profesor, viene haciendo un trabajo espectacular en el club. A ese chico también estaría muy bueno que en algún momento se le reconozca tanto laburo que viene haciendo. Sí. Y es joven. Y por él han pasado cuántas camadas de niños, adolescentes, que la están rompiendo en natación.
0: Tal cual. Inclusive él participó en el cruce de las arañas, que es algo hermoso, no hace tantos años, y que es súper importante, viene tanta gente de afuera. O sea que es un chico que también tiene un potencial, un chico grande que tiene un potencial enorme, así que va a ser súper interesante escucharlo, todo lo que tenga para contarnos.
1: Acá me está mandando Juli Lescano, que me pone, ya estaba esperándote. Bueno, muy bien, ¿son fieles oyentes?
0: Sí, acá también. Ella... Qué buen programa. Bueno, recién arranca, así que quédense, que recién arranca, sigan escribiendo, todavía no llegaron los invitados, pero cuando
1: ya van a llegar, sí.
0: Sí, pero...
1: ¿Sabés nadar vos?
0: Yo sé nadar, sí. También, ¿vos sabés que aprendí? Ahora que me decís, también aprendí en el... Bueno, donde ellos trabajan, donde ellos uh-huh. practican, que es en el círculo náutico. También aprendí a nadar cuando era chica. Habré tenido, no sé, 9, 10 años. Iba a la colonia y después empecé natación. Y después fui a nadar a Paraná. A ver, eso también. Era porque mi hermana tenía como un principio de asma, ¿viste? Mi hermana más grande. Y caí yo de tipo, bueno, no va a ir sola tu hermana. Tenés que acompañarla. Así que íbamos a nadar al Echagüe, al club Echagüe. Ahí también competíamos. Bueno, hasta que nos cansamos porque era viajar en ese momento, era en cole, en combi. Éramos chicas, habremos tenido 12, 13 años. Yo obviamente era la acompañante para que mi hermana no vaya sola, caí ahí de rebote. Pero nada, es un deporte hermoso. La verdad, agradezco saber nadar. Porque para mí es algo sumamente importante. Es más, a mi hijo también sabe nadar. Y es algo que siento que necesitas defenderte. Te sirve un montón. El agua hay que tenerle mucho respeto. Así que, bueno, y más allá de eso, es un deporte hermoso. ahora le vamos a hacer varias preguntas a Lautaro, pero sí, aprendí a nadar. ¿Vos?
1: Pues sabes que yo aprendí a nadar de grande, a los 28 años aprendí, hace re poquito. Como meta de vida, viste que vos decís, esto en algún momento de mi vida lo tengo que hacer, bueno, me propuse aprender a nadar.
0: ¡Qué lindo!
1: Sí, sí, sí, y aprendí, me tiré ya en profundidades, al mes ya estaba nadando, pero porque no tenía miedo, no tenía miedo y tenía un profe también, Darío Bendler, que, nada, un genio total. Me dio mucha...
0: También en Diamante aprendiste.
1: Aprendí ahí, en Zapile. También me dio mucha seguridad. Y todos mis compañeros, que eran grupo de gente adulta, que iba a despejarse y demás. Y después empecé a usar la natación, más allá de lo deportivo, que es un deporte súper completo, a modo de terapia. Porque realmente yo iba con toda la locura encima y salía hecha una lechuguita, muy tranquila. Así que también lo usaba a modo de terapia. Está muy bueno.
0: El agua relaja también. Y aparte, bueno, viste que ahora está climatizado, ahí el lugar donde entrenan, está divino, obviamente. La época en que yo iba, obviamente todavía eso no estaba, pero está precioso el predio, el complejo ahí que tienen, divino. Pero sí, el agua salís, además de hacer deporte, el agua te relaja un montón. Ya salís como para baño y cama.
1: Y camita, sí. Por eso iba de noche.
0: ¡Claro! ¿Y ahora seguís o no, Sofi?
1: Estoy yendo cada tanto los sábados a la mañana.
0: Ay, qué
1: cuando
0: lindo.
1: Cuando engancho el tiempo, bueno, estos últimos, este sábado no pude, pero el sábado anterior sí. Había mucho viento y lluvia y bueno, realmente el clima complica un poquito. Más allá que es una carpa cerrada, por ahí se complica por el viaje, el frío, que pasa un poquito de frío cuando salís de la pileta y te vas directa a las duchas, sí. Pero bueno, ya retomaré, aunque sea una vez por semana, me viene muy bien. Todo sea por bajar la espuma de la cabeza. Todo sea para relajarnos.
0: Claro, obvio. Todo sirve, todo sur. Pero es lindo. Vos sabés que a mí siempre me elogian porque yo me tiro a la pileta y me floto, tipo, me quedo flotando así, horizontal. Y todo, mis hermanos se les baja el traste, ¿viste? Y no pueden flotar.
1: Deuda pendiente que tengo es tirarme en el río.
0: Ah.
1: Sin nadar, pero nunca me tiré en el río sin salvavidas. Le tengo miedo. Le tengo mucho miedo, bueno, porque no se ve.
0: No, obvio, pero bueno, ahí tranqui, empezá tranqui.
1: Sí no, ni hablar con
0: Sofía,
1: algún profe.
0: No te vas a tirar en el medio del
1: no,
0: río.
1: No. Siempre hacen salidas en lancha desde el club.
0: Sí.
1: Y bueno, son como... Son tiradas así de inauguración.
0: Claro.
1: Y te acompañan. Obvio. Siempre te acompañan con torpedo y demás. Pero los profes al lado, más cuando saben que es la primera vez que te tirás. Pero ¿quién te dice este año sea mi próxima meta esa?
0: Mira, sí. Podemos ir. Nunca lo hice.
1: ¿Nunca hiciste?
0: O sea, no me tiré así en el medio del río. Uh-huh. Pero he nadado en el río, pero no en el medio del río. No me da miedo saber que no sé qué hay abajo, porque viste que acá el río no tenés idea de lo que hay. No tengo miedo de eso. Es más si es si nos acompañan, pero sí, me recontra animo.
1: ¿Lo prometemos en vivo? ¿Eso? Vamos a prometerlo.
0: Y le preguntamos a Lautaro cuándo se hace, cuándo
1: bueno,
0: lo hace.
1: Dale.
0: Lo prometemos.
1: Promesa. Dale. Antes de fin de año lo tenemos que cumplir.
0: Bueno.
1: Bueno, genial. Ya están llegando los invitados.
0: Qué bien.
1: La así que, si te parece, para darle lugar, porque son varios chicos, estoy muy contenta.
0: Ay, me
1: encanta. Quiero entrevistarlos, aparte tenemos un tiempo justo y vienen varios. Viene Lautaro con 4 alumnos que la rompen toda natación. Y sé que uno creo que es hincha de Boca, así que tengo muchas ganas de entrevistar a ese.
0: No
1: vamos a una pausa. Dale. Y enseguida volvemos con nuestros invitados.
0: Dale.

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0: Volvimos. Ya tenemos copado el estudio.
1: No entra más nadie.
0: Con puros nadadores. Me encanta. Tenemos un mensaje más. Juan Pablo, mi padrino. Juan Pablo Lonetti. Muy buena la nota de hoy. Me encantaría que te sumes al cruce de las arañas. Ay, pero ni loca.
1: Claro, hablamos demasiado, no, Sofía.
0: No, sí. No la jugamos. Chicos, les contamos.
1: Era que tirarnos al agua,
0: nomás. Tal cual. Les contamos que antes de que lleguen ustedes, que ingresen al estudio, con May hicimos una promesa. Que nos íbamos a animar antes de fin de año a tirarnos sin salvavidas al río. ¿Ustedes nos acompañan o no?
1: Mamá, ellos nos rescatan, digamos.
2: Ellos nos rescatan a nosotros.
0: Lo vamos a hacer.
1: No, nos quisimos hacer, o sea, más o menos simular el estado acá que de los niños.
0: No, pero nos podríamos preparar, estaría bueno. No sé, alguna vez me encantaría. Deuda pendiente, tirarme en el río sin salvavidas. Tengo mucho miedo. Pero bueno,
1: de la mano, amiga.
0: Pero, tal cual, a vencerlo. Bueno, vamos a darle la bienvenida. Exacto. Vamos a darle la bienvenida a Lautaro Dazo. Los voy a leer porque no me quiero equivocar. Lautaro Dazo, que es profe de natación del Círculo Náutico de Diamante, y lo acompañan cuatro nadadores pequeños pero gigantes.
1: Exacto.
0: Ana Lucía Rome, Ignacio Gómez, Mateo Rodríguez y Joaquín Quiroga. Bienvenidos, chicos.
3: Bueno, muchas gracias. Gracias por la invitación.
0: Eso, muy bien.
1: ¿Cómo están?
0: Esa es la actitud que me gusta.
3: No, bien.
1: Hola, Lauti, bienvenido.
3: ¿Cómo andan? ¿Todo bien, May?
1: Bien.
3: Gracias por la invitación.
1: No, por favor, queremos conocer a estos gigantes.
0: Estamos
1: estos
0: muy contentos. Sí, que venimos trayendo varios invitados de la ciudad de Diamante. Eso. Y tenemos acá a un equipo que está bancando mucho, que es el equipo de los padres también.
1: Ay, sí.
0: ¿Qué harían estos niños sin el acompañamiento de todos esos padres que los llevan?
1: Totalmente.
0: A cada clase, a cada torneo. Chicos, ustedes son privilegiados, ¿saben, no? Eso. Que tienen mucho privilegio de que los acompañen toda su familia a este deporte tan lindo. Bueno, vamos a arrancar con Lauti.
3: Bien.
0: ¿Cómo estás, Lauti? ¿Todo bien?
3: Bien. Acá andamos. Recién llegando a la pile.
1: No los dejó nadar.
3: Igual, ni un solo día.
1: No, exigente. Bueno, está bien. Así salieron también. Mirá.
0: Así salieron de bueno. Es claro, debe ser que le erré entonces. Tenía que haber ido con Lauti para salir una.
1: Claro, sí, ¿no? Todavía tenés tiempo, Sofía.
3: Estoy a tiempo. ¿De aquí a febrero que el cruce la araña?
1: No.
0: Las expectativas están muy altas.
1: No. Nada, nosotros pero miraremos sí. Desde lejos.
3: ¿No es cierto, Juaco?
4: Hay tiempo todavía.
3: Sí.
1: Che, Lauti, ¿sos profe de educación física?
3: Profe de educación física.
1: Ok.
3: Que yo miraba la pileta y decía, no, ¿cómo pueden dar natación? Yo iba, me tiraba como para rendir y nada más. Nunca me imaginé llegar a apasionarme y a dedicarme así por la natación.
1: ¿Y cómo llegaste a eso?
3: Y empecé en el club. Yo sabía nadar solo para rendir y me llamaron para trabajar ahí en el náutico, Esteban Alonso, y bueno, me empezó a contagiar esa pasión por la natación y ya me empezó. Dije, ¿cómo no haber conocido este deporte de más chico antes y dedicarme más? Pero bueno, la verdad que nunca es tarde y bueno, hemos logrado grandes cosas acá con mis pollitos.
1: Claramente. ¿Qué hay de verdad en eso que se dice que la natación es el deporte más completo?
3: La verdad que sí.
1: ¿Sí?
3: La verdad es si ya sea físico, mental, vos al médico por cualquier cosa y que te recomiendan la natación, porque es un deporte que no tiene impacto, entonces vos tenés problemas articulares, te podés meter, y a la cabeza el bien que te hace, vos te metés con miles de quilombos y salís renovado. Porque ¿qué hacés? Te metés, tenés que pensar en la técnica, contar las piletas, sobrevivir. No tenés el teléfono, no escuchás nada. Sos vos y el agua. Así que...
1: Recomendado que 100%. ¿A cualquier edad?
3: Cualquier edad. Tenemos gente, bueno, ellos han empezado muy chicos, pero gente que ha arrancado a los 50 años y ha hecho el cruce de las arañas ya...
1: Divino.
3: No hay edad para aprender a nadar.
1: Qué lindo, qué bueno eso. Bueno.
0: Y para quienes no conocen demasiado este deporte, ¿cómo funciona la natación competitiva y cuál es la diferencia entre un nadador profesional y uno federado?
3: Un promocional.
0: Promocional.
3: Bueno, natación competitiva obviamente ya es otra cosa, es muy exigente. Ya de por sí, bueno, vos Sofía has nadado, te cansa, la natación te liquida y entrenar como entrenan ellos todos los días es otra exigencia, es muy alto. También el nivel que vemos en las competencias es alto, por lo tanto hay que dedicarse. Y bueno, la diferencia es que el promocional tiene, digamos, para saltar a ser federado tiene que hacer una marca, un tiempo. O si no, si vos ya te pasás de los 15, 16 años, ya pasás a ser federado nacional directamente. Pero si vos tenés, por ejemplo, la de Ignacio, que tenés 8 años, 9, tenés que hacer una marca para poder saltar a ser federado nacional. La marca en tiempo.
0: Mira vos.
1: Me gustaría saber las edades de los niños.
0: Sí, vamos a conocerlo uno
1: sí,
0: por
1: vamos
0: uno.
1: Vamos a conocerlos.
0: ¿Qué edad tienen y hace cuánto empezaron natación?
1: Eso.
0: Vamos a arrancar por él.
4: Bueno, yo empecé de los 3 años.
3: ¿Cómo te llamas?
4: Mateo Rodríguez. Empecé a nadar a los 3 años y empecé a ser federado hace 4.
1: ¿A los 3 años? Ay, pequeño.
3: Yo de Mateo siempre cuento. Lo tenemos a los 3 años. Y hasta los 9, bueno, sigue más o menos portándose ahí. Pero era una cosa que Mateo era terrible. Siempre lo cuento y doy el ejemplo. Era terrible y en el agua le costaba. Y un día ya no sabemos qué hacer con los profes y hablamos con la mamá. Mirá, si Mateo sigue así, lamentablemente. Y desde ese día hizo un clic, hizo un cambio y empezó a volar. Y bueno, hoy en día una bestia en el agua, Mateito. ¿Con cuánto tenés? 13. 13 años. Normal.
0: ¿Puede ser, Mateo, que hayas hecho el cruce de las arañas?
1: Mi amor.
0: Sí,
3: ¿ha hecho
0: sí,
3: podio
0: sí,
3: en la general del cruce de las arañas?
0: Ah, sí.
3: Sí.
1: Pero,
0: bueno,
1: qué bien.
0: Cuando salgamos, nos sacamos una foto con él.
1: Pero, vale.
0: Con todos. Vamos con
5: Sigamos.
0: Ignacio.
5: Sí. Mi nombre es Ignacio. Apellido Gómez Bejerano.
1: ¿Cuántos años tenés, mi amor?
5: 9.
1: ¿Y hace cuánto que nadás?
5: No me acuerdo.
1: Ajá, ¿no te acordás?
5: No.
1: A ver, profe. Pero
3: Ignacio
1: pero,
3: también, de chico, de los 5 años más o menos que está con nosotros, Ignacio. Sí, ya hace 4 años.
0: Ignacio
3: tiene un futuro impresionante. Ya con 9 años nada, los 4 estilos como si nada.
1: ¿Los 4 estilos?
3: Sí.
0: Qué importante es aprender de chico,
3: de
0: ¿no?
3: Sí, fundamental.
0: ¿Y Ana?
6: Yo comencé a los 5 años natación.
0: Ana es de la...
1: Yo quiero
0: la,
1: eso. Sí. Queremos decir que Ana es de Valle.
0: Ana es de
1: local.
0: Valle María. Es local.
1: Y acá está su mamá. Le mandamos un beso enorme a la doctora Mariela Rome, que la recontra queremos.
3: Sí. Ahí tal vez decían ustedes también del sacrificio. Ella viaja casi todos los días diamante a entrenar, que es otro sacrificio también de parte de los padres. El compromiso, digamos, para que ella pueda entrenar.
1: Así que desde los 5, Anita.
6: Desde los 5.
1: Desde los 5. Bien, un montón también.
7: Bueno, yo soy Joaquín Quiroga, tengo 17, soy el más grande de todos los chicos. Y bueno, arranqué a nadar con las colonias, en las colonias de verano a los 3, 4 años. Y bueno, después me metí con Lauti al grupo de entrenamiento a partir de los 11, 2020 me parece, sí. Y nos federamos como si la primera camada del club en 2022, federados a nivel provincial, sí.
0: ¿Qué edad tenés?
7: 17.
0: 17. Es un doctor.

0: vivimos en una ciudad que relativamente tenés actividades en el río, tenés cumpleaños que estás en piletas, todo eso, y que creo que es algo importante. Y bueno, después nunca me imaginé que iba a ser una pasión nadar, que era lo que me iba a enganchar y lo iba a hacer por mucho tiempo.
1: Lindo. ¿Y vos, Ana?
2: A mí me impulsó mi mamá también, como es doctora. Ella para ella siempre fue muy importante la natación, también para saber nadar y por la salud también.
1: ¿Y ustedes?
3: Yo porque me gustó empezar y porque tenía como una tipo de enfermedad que si yo no me movía, no tenía actividad física, mi corazón se enfermaba.
1: A la miércoles.
4: Hay una historia, bueno. ¿Y vos?
5: Y bueno, a mí, mi papá me... O sea, fui probando deporte, distinto deporte, pero yo me quedé con natación. Y mi papá siempre me decía que él nunca supo nadar, por eso me quiso anotar ahí.
4: O sea que fueron descubriendo más o menos la pasión a medida que iban... avanzando, fueron todos descubriendo que les gustaba y querían seguir en eso.
6: Sí. Pasa que a la mayoría de las personas le pasa lo mismo. Empiezan a nadar por recomendación médica o para aprender a defenderse y te vas apasionando. Es como me pasó a mí, digamos, que conté que yo miraba y decía cómo les puede gustar enseñar a nadar. Y una vez que te metes en la natación y empezás a ir a los torneos, ves que es algo impresionante. Por ejemplo, el año pasado tuvimos la posibilidad de ir a los Evita Nacionales con Mateo y Ana, a representar a la provincia, y lo que fue esa experiencia, y decir, la pucha, si yo no me hubiese metido en esto, no conocía esto, o conoces personas, digamos, que nunca hubieses conocido si no te metías en este deporte, digamos, y la verdad que hermoso.
1: Qué lindo. ¿Y cuál es el estilo que más les gusta nadar?
0: En mi caso, pecho, porque creo que tengo facilidad y además es un estilo que por ahí no me canso tanto como los otros y por ahí trato de desarrollar o avanzar un poco más con ese.
6: El más feo eligió Joco. Sí. Más
1: técnico. Más agroso este gran.
2: A mí también me encanta pecho.
4: Mirá vos.
3: El mío es espalda.
5: Y yo tengo mezcla entre crawl y mariposa.
4: O sea, todos saben nadar los cuatro estilos.
5: Sí.
4: Bien,
1: ¿vos?
4: Mal, pregunta.
1: ¿El tuyo?
4: Yo ¿Croll? Llego a pecho.
1: No, yo creo que te digo, no sé otro.
4: Espalda, no, mariposa no sé. No, ese no lo sé. Iba a decir, no sé si lo voy a poder aprender. Lautaro iba a decir, sí, no hay edad, no hay edad.
1: No,
4: ese no lo sé, ese directamente, pero los demás sí.
1: Chicos, ¿y en qué momento pasó de tomarse la natación como un modo de disfrute, de relajación o un deporte así nomás, aislado, a tomárselo en serio, de manera más, no profesional, pero sí con más seriedad, es decir, yo me estoy preparando para competir?
0: Y yo creo que, como lo que contó Lauti, que el incentivo principalmente es la competencia, porque por lo menos en mi caso, cuando nosotros la primera competencia que tuvimos fueron los Juegos Evita del 2022, la mayoría contó lo mismo, de que ese fue el click o para enganchar a decir, bueno, nos interesó, no habíamos competido nunca y es la oportunidad para arrancar a competir. Y ahí hablamos con Lauti, me acuerdo, esa vez, y dijimos, bueno, es buena idea anotarnos para o inscribirnos para competir. No lo habíamos hecho nunca porque no había otros chicos que lo hagan en el club. Y después nos terminamos enganchando y como siguieron todos los chicos, ahora los más chiquitos, y se volvió algo normal en el club y antes no pasaba.
4: Qué bien.
1: ¿Vos, Anita?
2: Yo cuando lo empecé a ver a ellos y competían, porque como ellos eran los más grandes, ellos comenzaron primero a competir. Y bueno, desde ahí me lo empecé a tomar más en serio para poder llegar.
3: Yo no.
1: ¿Vos siempre te lo tomaste en serio?
4: Ah, no, Ignacio. Muy bien.
6: Vos le decís aflojen y te tira mariposa, Ignacio.
1: Ah,
6: no,
1: la mierda, quiero. Los vamos a ir a ver en algún
4: ¿qué
1: entrenamiento.
4: ¿Qué potencial?
6: Sí, no, Ignacio.
4: ¿Y vos?
5: Y bueno, cuando empezamos ya los torneos, ya te enfocas más en lo competitivo que en lo. Cuando no sos federado, que vas a las muestritas, nadás y nomás y siempre salís medalla. Si te la dan y te la
1: regalan. Claro, o sea, está bueno.
4: No, me encanta porque tienen una cosa de más y más y más. Está buenísimo eso. Eso es un gran incentivo. ¿Y cuántos días por semana entrenan?
0: Bueno, cuando yo me parece. Estamos

0: entrenaba 5 días por semana, creo que iba el profe. Una hora y media, de lunes a viernes. Aunque bueno, a veces...
1: ¿Todos los días?
0: Falta su sí, de lunes a viernes.
2: Yo voy todos los días, ellos...
1: Ah, no.
3: No se les cae la cara por decir que van 5 veces a la semana. ¿Todos van 5 días?
0: Sí.
1: Yo no.
3: Sí. ¿Vos vendás y cuánto?
1: 3.
3: 3 veces.
1: Un montón. Una hora y media.
3: Sí. ¿Y cómo es un entrenamiento para ustedes? ¿Cómo es un entrenamiento normal?
0: No, casi siempre es la misma rutina. Vamos modificando en las pasadas y eso. Arrancamos siempre... con una brande de 400-500 metros, pasadas de para practicar técnica y eso, principalmente patada, brazada o para corregir errores. Después siempre viene una pasada fuerte que con tiempo o pique principalmente, y entre medio vamos intercalando. Ponele, hay días que hay semanas que son todas pasadas pique o por tiempo, que porque lo medimos así, y hay semanas de afloje que se llaman, que creo que es la última del mes, o descarga, o la primera del mes, que es menos intensidad, pero más cantidad de metros.
1: ¿Y cómo hacen para...?
2: Placer,
1: ah, claro. ¿Cómo? No, no, no, que es verdad, ¿cómo habla? Es segundo profe.
3: Sí, es sí. Un doctor. Sí, es el representante del profe.
2: Sí, no,
3: es
2: el que lo guía a todos, a los más chicos. Pero, aparte, Joaco,
1: obviamente,
2: digamos, como él decía,
1: debe ser un ejemplo.
2: Sí, es un buen chico. Pasó por todas las generaciones. Cuando nos federamos era el más chico. Y o sea, fue pasando por todos los chicos que ya tienen 20 y pico. Y ahora ya el más grande, ya lo vivió todas. Entonces, bueno, es que los guía un poquito a los más chicos.
1: ¿Y cómo hacen ustedes para combinar todo? Escuela, amigos, deporte, estudio. ¿Cómo hacen en la diaria? ¿Les sobra tiempo? ¿Combinan?
3: Vamos a empezar por Mateo, mira la cara que pone Mateo.
2: No, Mateo.
3: Vamos a empezar por Mateo. Acercate
1: Mateo, que según dijo el profe, al principio era el más terrible. Vamos a ver qué.
4: Y bueno, un poco de todo a las apuradas entre la escuela y natación, que estás ahí a las corridas. Que entre salir de la escuela, vas a tu casa, te preparas, vas a natación, de natación, aparte tener otras actividades y así todo el día.
2: No sé si es curso o no, pero él me dice que se va a inglés, entonces sale un ratito antes de natación.
3: Bueno, muy bien, está con
1: nada
3: todo.
1: Y sabe inglés, muy bien.
3: ¿Y vos, Ignasi, cómo combinás todas esas actividades? Escuela, familia, jugar, natación.
1: Aprender las tablas, ¿cómo es eso?
3: ¿Cuesta mucho?
1: ¿Cuesta? ¿Estás en tercero o en cuarto?
3: Cuarto.
1: Ah, cuarto, sí.
3: ¿Juraste la bandera? Sí, este año, muy bien.
1: Estás aprendiendo de Entre Ríos.
3: Ignasi, no se puede ser bueno en todo.
1: No se en puede. La escuela sí,
3: no Sophie. Se puede, se hace lo que se puede. Los chicos tienen talento para algo, no pueden tener talento para todo. ¿Y vos, Ana, qué tal la escuela? ¿Bien?
5: Sí, bien.
3: ¿Qué dice la mamá?
5: A ver, la secundaria está un poquito más complicada.
3: Está complicada, claro, la secundaria.
1: Sí, claro.
3: ¿Vas a la mañana?
5: Sí.
3: Bueno, vamos a volver con Lauti.
1: Bueno, dale.
3: Volvamos con Lauti.
1: Sí.
3: Vamos a dejar de correr. Sí.
1: Sí.
3: Chicos, coman caramelos. Estos son para ustedes.
1: Volvamos con Lauti.
3: ¿Cuánto trabajo hay detrás de un nadador que llega preparado para un provincial? Porque de afuera se ve solamente el momento de la competencia. Pero contanos un poco eso. Ese trabajo que hay detrás para que el nadador llegue a una competencia.
2: Sí, es mucho trabajo. Como ellos decían, bueno, todos los días, una hora y media. Ojalá podría ser más tiempo. Pero bueno, por ahí por cuestiones... Yo soy profe de educación física, bueno, y no estoy solo, estoy con Luchi Barrachini.
1: Ay, sí, le mando un beso enorme a Luchi. Yo hice trekking con Luchi.
2: Ah, ¿sí?
1: Una divina.
2: Por las montañas.
1: Sí.
2: Bueno, estamos los
1: una
2: dos.
1: Una loca hermosa.
2: Ya hace bastante tiempo estamos los dos juntos trabajando. Tenemos dos grupos. Uno de chicos iniciales de 10 a 12 años. Y en ahí lo pueden yo. Ese grupo, los que ya trabajan lo que es. Que están con mi lamiento ya. Pero
1: literal, cara, sí.
2: Podemos caminar desde el vago, nada. Y bueno, por cuestiones de educación física, en los lados, en las posibilidades, un turnito más, que por ahí es turno. Pero bueno, como es para ellos dar, ir en un minuto. Es para ir y nada. Todo mucho, porque está en pileta. Pruebas largas, bueno. He animado algunos acá. 1500.
3: Si eras un profe.
2: Sí.
1: Nota.
3: Que tiene razón, nunca están de acuerdo.
0: Que sí.
1: Ay, me encanta.
3: Chico.
1: Sí, acá nadie sabe para decir.
2: Mira, hermana.
3: Y ahora está.
2: ¿Qué?
1: Ah, se puso con
5: más buris.
1: Está malo.
2: Eso, antes estaba todo. No solo ellos. Tenemos hoy compitiendo. Tal,

0: es grande. Y antes estaba, y tenía el tiempo a ellos, nunca estos estaban. Igual, como lucho, como un año con ellos, les doy vez también extender. Yo estaba ahí con uno y con el otro y era bastante.
1: Claro, estabas un campo.
0: Y bueno, tuvo un montón.
1: Además del rendimiento y que la natación, ¿qué más les a ellos? Dije a ellos.
0: Obviamente, ya yo, bueno, había pasado. Llegan dos veces y va la próxima. Hoy en día, si tarde gana. Mañana abajo y entra a perdonar, dos veces tarde, echan. Entonces, deporte, un incentivo, digamos, tarde, bueno, el ser con los entrenadores, ser contando. Y bueno, es un poquito eso.
1: Viste que los que son formados. Sí. Las clubes, siempre los niños tienen que estar después de la escuela en un club. Yo también creo en eso. Mi hijo va a fútbol y también.
2: Tita, dale. Y enseguida volvemos.
1: Dale.

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0: Bueno, volvimos, chicos.
1: Aquí estamos, seguimos en multitud.
0: Menos mal, no se fue ninguno.
2: No, al contrario, los veo más activos, me parece ahora, sí, ¿eh?
0: Charlamos un poco, estamos recontentas.
1: Ay, sí.
0: Pero qué banda hermosa se trajo Diamante.
1: La verdad que sí. Diamante está dando que hablar. Y Valle, sí, Ibai, por favor.
0: Y Valle, María también.
1: Sí, sí. Bueno, Lauti, nos habíamos quedado con la... Me quedé con una pregunta para hacerte. Que es, bueno, estábamos hablando sobre la exigencia, sobre, bueno, cómo los acompañabas. Y hay algo, viste, que está como hoy en día la palabra frustración en los niños. Cuando algo no les sale bien o el resultado no es el esperado, ¿cómo haces para acompañar o qué esos momentos como sí, el acompañamiento básicamente, ¿no?
3: Sí, no, bueno, en la natación lo vemos mucho, en el deporte muy individual, digamos, que como yo siempre les digo, no compiten contra el de al lado, por ellos por ahí van mirando el de al lado, no, ellos compiten contra el reloj, digamos, el tiempo. Y por ahí, claro, ellos llegan y ven que llegan últimos, y pero no, digo, o sea, fíjate que vos hiciste menos tiempo del que teníamos ya en las pruebas anteriores, digamos. Entonces entrarle por ahí por ese lado, bueno, ha pasado de que por ahí el resultado no es el que ellos querían. Y estar ahí, apoyarlos a que no, bueno, Joaco, hemos hablado mucho de ese tema. Es el apoyo, el grupo que acompaña, un abrazo y a seguir, digamos, porque la natación es así, un deporte muy individual, de mucha cabeza, cansa mucho, como venimos hablando, que te duele el cuerpo, pero bueno, después pasa de que te va bien y es algo hermoso, digamos, que por ahí te olvidas rápido de, lo, de la frustración, como decís, pero sí hay momentos donde sí, digamos, yo que he nadado también, ya está, no quiero nadar más, dejo, porque sufrir, ¿para qué? Si no me sale, y bueno, y después vienen los logros y es otra cosa.
2: Y acá también volvemos a hablar de la familia, porque también está involucrada siempre el acompañamiento siempre. De la familia y del profe, es lo que hace el soporte, ¿no? De todos estos, sí, de los niños. Bueno,
3: la familia siempre acompaña, van a cada torneo, es más, por ahí cuando vamos a la costa del Uruguay, por ahí vamos en cole con los clubes para nada, pero por ahí juntamos los autos y entre todo ponemos para el combustible y va la familia. Mirá. Siempre acompaña y la verdad que eso para ellos, digamos, es hermoso.
2: Fundamental.
3: Que estén ahí, sí, sí, sí, un gran apoyo.
0: ¿Les gusta que los acompañen su familia o se sientan más nerviosos a veces?
4: A mí me da lo mismo.
0: La madre recontenta.
2: Recortemos esto para la mamá.
0: La mamá debe estar recontenta.
5: A ver, a Ignasi, vamos a pasar el micrófono.
2: ¿Te gusta que esté papá y mamá?
4: Sí,
5: sí. Es linda. ¿Te sentís más seguro?
4: Sí. Más acompañado.
5: Sí, muy bien.
2: Qué lindo. ¿Vos, Anita? ¿Ana? ¿No te gusta el día?
6: Ay, también me da igual.
1: Ay, Mariela, no escuche.
2: Y acá Mateo.
7: Juaco.
2: Perdón, chico.
7: Sí, yo creo que especialmente cuando nadamos pruebas que nos llenan a nosotros, que decimos, puede que me vaya bien o puedo bajar mi tiempo por ahí, a mí me pasa en pecho, quiero que estén. O me motiva que estén para decir, bueno, voy a demostrar lo mejor posible. Pero sí, yo capaz que lo noto ahora un poco más de grande, de que valorar el apoyo de ellos, porque es complicado también estar todos los meses.
0: Hacer un esfuerzo muy grande. Es lindo.
2: Sí, es lindo. Siempre ver a tus papás.
0: Bueno, en junio estuvieron participando de un torneo provincial realizado en Club Atlético Estudiantes de Paraná. Y volvieron con grandes resultados. ¿Cómo vivieron ese torneo?
6: Fue muy lindo. Muchos nervios también porque eran 3 días, queríamos competir. Pero bueno, sacamos podio y eso es lo bueno. Que pudimos bajar los tiempos también.
2: 3 días, wow.
6: Sí.
0: ¿Quién más compitió ahí?
3: Los 4. De
0: nosotros cuatro, todos.
3: Y los otros chicos que faltaron también. Llevamos los 8 que tenemos ahí en la federación, participaron. Y sí fue exigente, fueron 3 días. Fue viernes, sábado y domingo. Todo el día ahí metidos en el club. Sí, más justo, fecha mundial. Medio que nos perdíamos los partidos ahí metidos, pero fue algo hermoso, una experiencia hermosa. Eso había muchos chicos.
2: Demuestra el interés que tienen.
0: Me gustaría saber qué es lo que sienten en esos segundos antes de tirarse a la pileta, antes de entrar a la competencia. ¿Qué sienten? Porque deben tener miedo. Muchos
2: o nervios, ¿no? Nervios.
7: Sí, creo que le pasa a todos. Es cuando, principalmente cuando dicen prueba liberada, que es que estamos todos a punto de partir y bajan la música y es como que sí o sí te escuchás la voz interior o decir, bueno, me concentro en lo que hago yo, no miro al lado lo que o no miro a mí ni mi familia, mis profes, mis compañeros, porque es como que estás 100% enfocado en lo que estás por hacer en ese momento, o no pensás en lo que vas a hacer en un rato o en la próxima prueba, estás pensando en lo que vas a hacer ahí. Y sí, muchos nervios. Por ahí lo vas manejando acorde que vas compitiendo. Yo por ahí me ponía mucho más nervioso de chico y no digo que ahora no me ponga nervioso, pero sé cómo manejarlo eso mejor.
0: ¿Y ustedes también tienen nervios antes de arrancar?
6: Sí, mucho, pero te vas acostumbrando un poquito a controlarlo.
0: ¿Tienen alguna técnica para bajar esos nervios? ¿Respiración? ¿Piensan en algo? ¿Rezan?
8: ¿Charlar a los demás?
0: Vos los charlas a los demás. Me parece que esa no es una técnica.
2: No, él los pone nervioso a los restos.
0: Es una estrategia.
2: Exactamente. Míralo bien.
0: Míralo. Hablando ahora con Mateo, vos sabés que nos llegó un mensajito.
2: Ay, ¿de quién?
0: En la pausa, que es de Pili, Tazarreta, que estuvo
2: besos
0: acá.
2: De Pili. Qué hermosa.
0: Qué chica talentosa, dice. Divina. Mateo es mi primo, qué lindo verlo ahí. De seguro se va a sentir igual de cómodo que yo. Tengo un video de Mateo cuando era muy chiquito y ya desde ese momento se notaba lo loco que era por el agua. La emoción que tenía cada vez que la veía era increíble. Bueno, mandó el video, la verdad es que bastante gracioso el video. Lo hace con amor y disfrute. Yo creo que esto lo lleva a superarse y ser mejor cada día. Bueno, vamos a mandarle un beso grande a tu prima. Le dijo tantas palabras lindas.
2: Sí,
8: antes de ir al club, yo pasé por lo de mi abuelo, estaba justo ella tomando mate con ellos y la saludo. Más te vale que hablé, que charlé, todo me decía.
2: Ya te habían retado de antemano.
0: Amenazado se vino a Mateo. Y ahora que dice que le da igual que esté a familia, ¿no? Contento lo van a recibir ahora cuando vuelva a su casa.
2: Otro reto.
3: Otra vez suspendido, Mateo.
0: No, por favor, que no le corten.
2: Chicos, y cuando el otro compite, ¿ustedes lo alientan a su compañero? ¿Están ahí nerviosos como es, esperando, viendo?
7: Sí, es gritos, barullo, pero no se escucha nada. O vos vas a la tuya, es por más que apoyo ahí, pero no entendemos. O vemos que por ahí en pecho podés ver un poco más, tenés más margen para ver. Y lo ves que están ahí alentando, pero estás más pensando en la vuelta, en cómo tirar la abrazada y todo eso, que en el apoyo en sí. Pero sirve, todo sirve. Oh, es importante también.
0: Pero qué importante es que entre ustedes se alientan también.
6: Igual. En espalda también podés ver más cómo te alientan. Pero igual, estás más concentrado en que no te descalifiquen. O sea, aparte de bajar los tiempos, también estás más enfocado en hacer bien las vueltas, no equivocarte y no comerte metros.
2: Nosotros estamos, claro, ahí sí, como que sí. Quedamos media.
0: Sí, pero sí.
3: Si vos ponele a hacer una prueba 200 y hacés 150, llegaste y te frenaste, te descalifican. Pero en cambio, si vos llegaste a los 200 y seguís, ahí no. O sea, si vos haces menos, ahí sí, descalificado. Claro. Pero si te pasás, no pasa nada.
0: Bueno,
3: no hay que hacer de menos.
0: Ana y Mateo consiguieron ser campeones provinciales en una de sus pruebas. ¿Qué sintieron cuando se dieron cuenta que habían hecho podio?
6: Mucha felicidad.
8: Y bueno, sorpresa, porque quedé campeón en pecho, que es el estilo que más mal me sale a mí.
3: Sincero el chico.
2: No. Me encanta.
0: Me encanta lo genuino que son estos chicos.
3: No, aparte es que de Mateo, venía una semana difícil. Digamos, no había entrenado, había estado con fiebre. Y de las 6 pruebas que hizo, metió podio en las 6. Y bueno, y salió campeón ahí provincial en los 50 pecho.
0: ¡Qué lindo! ¡Qué orgullo!
3: Sí,
0: ¿trajeron alguna de las medallas o no?
6: Sí. A verlas.
0: Pero chicos, ¿cómo la van a tener en el bolsillo? ¡Jueguensela! ¡Muestren eso!
2: ¡Qué hermosa!
0: ¡Muestren la cámara!
2: Ay, podría mostrar ustedes. Bueno, las muestro yo. Esta dice Federación. ¡Ay! ¡Me vi la vista! ¡Señor! Entre Rihanna de natación. Ajá, hermosas. Hermosas las dos. Divinas. Hermosas. ¿Estas son todas tuyas, Ana?
6: Sí.
2: ¿Las dos? Ay, qué divina.
1: re pesaditas.
3: Hay que venderlas.
1: Sí, hay que venderlas, tal cual. Así que, o sea, con fiebre y no teniéndote fe, ahora, capaz que es lo contrario, capaz que es el que mejor te sale, ¿eh? Capaz que vos decís que es el peor y es el que mejor te sale. No sé, digo.
0: Bueno, ahora igual vamos con Ignacio y Joaquín. ¿Qué siente que mejoraron después de esa experiencia en esos torneos provinciales?
7: Bueno, casi siempre el torneo provincial es como un impulso a seguir porque después de tantos días, primera satisfacción porque vos decís, te preparás mucho para llegar al torneo o para bajar los tiempos porque son 4 jornadas que competís, creo 8 pruebas son, y después de eso para seguir mejorando porque ponele yo por en 200 combinado que le habían dado en la competencia anterior bajé 2 segundos y me alegré, vos decís tabla no sé si quedé bien en el ranking general, pero por ejemplo yo estaba última jornada cansado, agotado y bajar 2 segundos en esa instancia que es muy muy difícil bajar 2 segundos, ya bajar un segundo es un montón en natación porque se mide por milésimas. Es para nosotros gratificante, eso es muy bueno. Y por ejemplo, yo ahora recién estoy retomando porque bueno, tuve el viaje de Bariloche y
3: no trajo chocolate, así que y estuve
7: tuve un mes, terminé de competir y corté un mes y volví la semana pasada, pero también tenemos que retomar y volver al ritmo, sí.
0: ¿Y vos, Ignacio, qué experiencia te dejó competir a nivel provincial?
4: Para que pueda seguir yendo a natación y practicar más, por ejemplo, la vuelta y eso.
0: Me encanta la respuesta que da él con tan solo 9 añitos.
2: Concisas.
0: Muy bien, muy bien, muy genio. Te felicito.
3: Ese torneo provincial se hace una vez al año, que son 3 días. Bueno, este año vino hasta un club de Uruguay, Olimpia de Uruguay, que bueno, vienen de toda la provincia acá Entre Ríos y de Santa Fe. Pero si no, todos los meses tenemos 1 o 2 torneos provinciales, que es una sola jornada. Ahora el sábado teníamos uno en Paracao y se suspendió porque se rompió la caldera. Ah. Así que bueno, ahora el próximo torneo que tenemos es los Juegos Evitas en Concordia, ahora en el mes de septiembre.
2: Mirá qué bien.
0: Y más allá de una medalla, un puesto, a vos, Lauti, ¿qué te hace sentir orgulloso de ellos como profesor?
3: El hecho de que mejoren, de ver que, porque siempre los primeros años, las primeras competencias era verlo a ellos, digamos, y últimos o descalificados. Y cómo han ido mejorando, digamos, yo también, digamos, nosotros los profes, cómo mejoramos, cómo vamos aprendiendo. Y bueno, y orgulloso de ver cómo mejoran, cómo bajan los tiempos, porque en este torneo todos los chicos bajan sus tiempos. No solo Mateo, Ana lograron los podios. Como yo le digo, chicos, lo importante es poder bajar el tiempo, poder sentirse bien. Y bueno, obviamente ver que logran un podio, la verdad que es un orgullo y más que nada por ellos, digamos, porque sé y los veo todo lo que entrenan, el trabajo que ellos hacen día a día, la verdad que es te emociona.
0: Qué lindo, ¿vieron que el profe no es tan exigente y
3: tengo
0: bravo?
3: Corazón, ¿vieron?
1: Tengo corazón. O sea que ellos también te han enseñado cosas a vos.
3: No, yo siempre digo que yo aprendo más de ellos que ellos de mí, digamos. La verdad que estoy orgulloso, digamos, y feliz, digamos, de lo que hago, digamos, más que nada por ellos, digamos. Por todo lo que aprendo con ellos.
0: No, pero aparte de ser gratificante ver la evolución de cada uno, ay, vos que los seguís acompañando de hace varios años.
3: Sí, no, impresionante. Ver cuando llegan y la familia que los abrazan y la verdad que emociona. Es algo que no, impagable.
1: ¿Alguna vez compitieron con el profe, chico? ¿O no? ¿Eh? Ay, tienen que ganar.
7: Hemos competido, pero es bastante competitivo, así.
1: No se nota.
0: No conozco profesor de educación física que no sea competitivo.
1: Todavía no le han ganado.
7: No, y también entrenar y nos manda a hacer puntas siempre y la pasamos bastante mal.
0: Se venga.
1: Claro, es mejor quedarse en el molde, ¿no?
0: Y de ustedes, ¿quién es el más competitivo? De los 4.
7: No sé, hay que preguntárselo a cada uno. Mateo, por más que no parezca, siempre busca el podio. Yo le hablo y él siempre quiere ir por lo mejor antes de la competencia. Pero no, yo creo que cada uno a su manera es competitivo. Porque natación en general es un deporte competitivo.
2: ¿Quién es el que más habla? ¿Quién es el más charlador del grupo?
3: No, no, de ustedes, vos.
2: De ustedes Mateo. Cuatro.
7: No, Mateo sí o sí.
2: Mateo
0: te está llevando todas las medallas allá.
2: Te charlas a los otros y también a tu grupo. Bueno, está bueno. No,
3: es impresionante, por ahí van nadando, van haciendo patadas, y yo escucho que hablan, yo que van haciendo gritos, ruidos raros, y Ulises, ¿quién es? No, nadie, y siempre. No sé qué hacen.
2: Bueno, es así, siempre hay uno.
0: No hay que perder tiempo por ahí para alguna charla.
2: No, por supuesto. No, súper bien.
0: ¿Y quién es el que siempre está alentando al resto?
7: Es mutuo, no sé. Diría Mateo también, pero no sé.
2: No, vamos a dar otra medalla a otro, dale.
3: Yo que lo veo afuera es Joaco. Joaco, digamos, como les decía hoy, es el que los aconseja, el que los apoya siempre. El viejo, el de la experiencia.
2: El viejo.
7: Por viejo nomás.
2: ¿Y alguna vez han dicho, bueno, no quiero nadar más?
7: Varias veces al año, sí. No, fuera de joda, sí, me nos ha pasado. Que yo creo que a todos en general, decir o un quiebre, decir, no, yo no quiero nadar más, no sé por qué hago esto, o me estanqué ahí, porque siempre hay un momento que te estancás y no querés nadar más. Y yo siempre digo, hay que seguir, como sea, hay que seguir. Total, en algún momento voy a mejorar o voy a sacar mejores marcas. Y terminás mejorando siempre, porque es un deporte así. O, por ejemplo, me pasa, hay días que estás re bien, o haces todas las pasadas rápidas, hay días que estás mal, y es cambia un montón, siempre cambia.
0: ¿Y ustedes, chicos, alguna vez pensaron en desistir de este deporte?
6: Sí. Cuando comenzamos a competir, un poco como veíamos que siempre terminábamos último, ahí te bajas.
0: Y mira Ana.
2: Mira.
0: En algún momento pensó en dejar y después metió podio a nivel provincial.
3: Nadie vivió la experiencia de un torneo nacional, digamos. Pero tuvo la posibilidad también de conocer a Agustina Gen, que hoy en día la mejor nadadora que tenemos en el país, digamos, en el continente. Y bueno, tuvo la posibilidad de conocerla, de sacarse una foto. Viste, si dejabas a Ana, no. Era lo que te perdías.
0: ¿Y ustedes?
8: También varias veces quise dejar, o sea, cuando era más chiquito, porque no avanzaba y quedaba ahí estancado y no quería dejar también.
0: ¿Y vos, Ignacio?
4: A mí también, muchas veces.
0: Muchas veces pensaste en dejar, pero mirá.
2: Bueno, están los cuatro acá. Quiere decir que fue más fuerte las ganas de seguir nadando que...
0: Y la motivación
2: del resultado.
0: Tal cual.
2: Obviamente que... Todos quieren un buen resultado, pero bueno, fíjense dónde están ahora, qué divino. Un gran ejemplo son los cuatro, ¿no?
0: Bueno, hablemos de entrerreanada, ¿te parece, May?
2: Dale.
0: Natación y escuela. Lauti, contanos qué es entrerreanada y cómo funciona.
3: Bueno, entrerreanada es un programa del Consejo de Educación, que ya este es el 10º año, y la verdad que es un proyecto hermoso. Porque, bueno, se invita a las escuelas, no solo de Diamantes, sino que de las aldeas, van a escuelas de acá de Protestante, de Brasilera, van a la pileta del club, ahí en el Círculo Náutico, y les enseñamos a nadar. La mayoría de los chicos no puede por ahí pagar lo que es la cuota de un club, hoy en día está muy caro, hacerse socio, tener la posibilidad de ir al club, entonces es una buena opción, digamos, para aprender a nadar. Más que nada, digamos, nosotros le inculcamos el hecho de que vivimos cerca del río, como decía hoy Joaquín, estamos rodeados de ríos. Y bueno, la importancia del respeto al agua. Que por ahí nosotros llegan los chicos y nos dicen, no, profe, yo sé nadar porque yo vivo ahí en la costa. Ah, voy a pescar con mi papá y por ahí nos tiramos al río. Ah, ¿querés que te muestre? Bueno, a ver. Y no llegan a la mitad de la pileta. Uh-huh. Y se paran y se cansan. Y lamentablemente después tenemos que escuchamos las noticias de que fallecen ahogados, digamos, por este hecho, digamos, del no saber. Entonces, lo que principalmente inculcamos es eso, el respeto al agua. Que no pueden ir y tirarse al río porque están acompañados por un padre, que por ahí también es mucha responsabilidad. Y bueno, y después obviamente brindarles las herramientas para que los chicos aprendan a nadar. Que en caso que tengan un accidente se caigan, o por el hecho de que disfruten, digamos, de ir a una pileta tranquilos.
0: Eso, qué experiencia, ¿Qué enseñanza deja también que se acerque un chico a través de la escuela a este deporte tan noble?
3: Sí, sí.
2: Que probablemente tal vez no tengan la posibilidad de hacerlo a través, si no fuera a través de este proyecto, ¿no?
3: Por año, digamos, tenemos más de 350 chicos de todas las escuelas que van, ya sea Diamante, que van todas las escuelas, de protestante, de brasilera, tenemos más de 350 guris. Y siempre contamos cuántos son los chicos que van a natación o que han ido y no llegan a 10 de esos 350. La verdad que entonces por eso es algo importantísimo. Y Entre Rianada surgió acá en Diamante.
0: Mira.
3: Surgió acá y de acá después fue la prueba piloto, digamos, y fue a toda la provincia.
2: O sea, fue un
3: así
2: proyecto,
3: que un proyecto de Diamante. Diamante.
2: Mira qué bien. Como
3: estaba María Esther Camarada como directora de escuelas. Bueno, ella junto con Daniel Torres fueron los que idearon este proyecto. Y con el club, digamos, con Tato Grancelli, con Claudia Gieco. Así que bueno, fue un éxito porque miraban 10 años ya y fue un proyecto para toda la provincia.
2: Y cuando terminan, ¿cómo los ves? ¿Los ves que saben defenderse por lo menos?
3: Sí, no, como yo siempre digo, en el año tendrán 30 clases, porque van una vez a la semana, 40 minutos. Y bueno, los chicos lo saben, aprender a nadar te lleva años. Es muy difícil, cuesta. Y estos chicos en 30 clases aprenden a nadar o le pierden el miedo al agua, que es fundamental. Y bueno, después lo vemos. Los profes me han dicho que llegan a la colonia y ya la mayoría tiene una noción, o saben nadar, o saben flotar, digamos, que es importantísimo, que es gracias a este programa. Que no estoy solo, digamos, sino que estoy con Lauti Grigioni, que está como guardavidas. Uh-huh. Así que bueno, los dos estamos ya hace bastantes años ahí con el programa.
0: Qué bueno. ¿Y te pasó que algún chico haya llegado por Entrerrianada y después haya decidido seguir vinculado a la natación?
3: Sí. Sí, sí. Digamos, desde el club nos dijeron, mirá, si hay chicos que le ven condiciones, se los beca para que puedan seguir nadando acá en el club. Y hemos tenido varios chicos que han seguido después nadando. Y es más, tenemos uno ahora que está federado, digamos, en EMIAS, que sí, que empezó con Entre Rianada, le vimos condiciones y bueno, lo invitamos a que venga al club a seguir nadando y hoy en día está federado. Participó el otro día del torneo con resultados excelentes, así que... Que sí, qué hemos tenido lindo. Varios chicos que salieron de Entre Rianada.
0: Qué bien.
2: Qué bueno.
0: Qué bien, qué experiencia.
2: Qué lindo proyecto, la verdad hermoso.
3: Sí, la verdad
0: quiero hacer hincapié. El Club Beca ha dado becas para que chicos puedan nadar.
3: Para que los chicos sigan nadando.
0: Qué importante eso.
3: Ya hace un par de años que, bueno, Juan Pablo, me dice el auto y si vos ves chicos que tengan condiciones, que les guste, le decís, mirá, venite tales días, por decir los días de entrenamiento y que se sumen al grupo. Así
2: qué
3: que sí hemos tenido.
2: Qué bueno y qué importante, como vos decís.
0: Tal cual. Digno de destacar del club.
2: Sí,
0: muy
2: tal
0: bien.
2: Cual.
0: Chicos, ¿les parece si hacemos algún ping-pong?
2: Es un jueguito.
0: Con los nadadores.
7: Dale.
0: ¿Arranco yo, querés?
2: Dale. Vamos a hacer que. Para cada uno.
0: Y sí, no que respondan todo, porque cada uno tiene
2: lo
0: su manera.
2: Lo primero que les venga a la cabeza, chicos. Esto es. No piensen tanto. Rápido.
0: ¿Pileta o aguas abiertas?
7: Pileta.
0: Dos piletas, mirá vos.
2: ¿Velocidad o resistencia?
7: Velocidad.
4: Resistencia.
0: ¿Entrenar o competir?
7: Competir.
4: Entrenar.
0: ¿Y vos, Ignacio?
4: Entrenar.
2: Fue el primero que respondió, dijo entrenar, al toque.
0: Qué bien que se porta este nene. Se porta, sos el papá. ¿Se porta así de bien siempre? Sí, dice el papá, qué bien.
3: Y se lo escucha que nació en las clases.
2: ¿Competir de local o viajar?
7: Viajar.
2: Enseguida, está todo de acuerdo.
0: ¿Mañana o tarde para entrenar?
4: Mañana.
3: Sí, cuando pusimos de verano no ibas nunca de mañana.
2: Pobre Mateo, le dan.
0: Por favor, hay que defenderlo más. Vamos a defenderlo porque...
2: Vamos a hacer el club de los rebeldes.
0: ¿Cómo se portará Mateo para que aprovechen esta oportunidad para tirar algún palito?
2: Bueno, la mejor sensación, ¿largar o tocar la pared?
4: Tocar la pared,
7: sí.
2: Bien, todos de acuerdo.
0: ¿Un estilo que aman?
7: Pecho.
4: Mariposa.
3: Bien, así.
2: Bueno, un estilo que evitarían.
4: Pecho.
7: Mariposa.
4: Espalda.
2: Bien, todos diferentes. Pecho en el que salió con podio.
0: Ajá. Pecho, no quiere nadar más pecho.
3: Ya está.
0: Medalla o bajar tu propio ritmo. Tu propio ritmo, tu propio tiempo.
7: Es difícil.
6: Medalla.
0: Siempre medalla.
7: Por poco medalla, pero el tiempo también es importante.
0: ¿Y vos, Inés? Sí.
6: Bajar el tiempo.
3: Muy bien.
6: Medalla.
2: ¿Individual o posta?
7: No, apostas. Sí, sí, sí.
2: Individual.
0: Bueno.
2: ¿Nasi?
0: Mateo,
2: ¿ya respondiste?
0: Sí.
2: Ah, te escuché, perdón.
0: Vos sabés que voy a hacer un parate con mi única posta que no sé. La compartí con el señor acá.
3: Vamos juntos, sí.
0: La compartí con el señor. Qué experiencia hermosa, Lauti. La verdad es que te tengo que agradecer.
3: Ah, yo la pinché, dale, bueno, se sumó.
0: Sí, después le mandaba fotos a mi hermana Martínez y decía, mira Martín, nadie mi primera posta. Pero bueno, después de un tiempo, de los 10 minutos, que ya puedes descansar un poco más y un compañero, el que tenga más estado, puede hacer una vuelta por vos.
3: Después de 20.
0: Bueno, y aproveché para que la ulti tire sus superpoderes de nadador y ya empecé a respirar, porque no daba más.
2: Bueno, pero tiene poder de incentivo, por lo que
0: sí,
2: veo.
0: Sí, sí, sí, te convence, experiencia bien. Hermosa.
2: Bien.
0: ¿Qué comen después de una competencia?
3: Mateo, contá.
0: Caramelo.
7: De todo, ¿no? Llego a mi casa y me como todo.
6: Lo que venga, nomás.
2: Ah, cualquier cosa.
3: Te voy a contar una vez, en una de las primeras competencias de Mateo.
2: No, vamos a ir a defenderlo, no.
3: Hizo su primera prueba y le quedaban dos más todavía. Y por ahí lo encontramos y estaba atrás de la tribuna comiendo, leche.
9: Tomando una chocolatada.
3: ¿Con torta frita?
9: No, torta frita no antes.
3: ¿Eh? Bueno.
2: Yo estaría comiendo torta frita.
3: Torta frita y chocolatada, no.
2: Lo querías matar.
3: Ah, después le tocaban nadar 200 metros, hizo 100, se prendió la pared y hacía... Ya,
2: claro.
0: Bueno,
3: claro.
0: Es que tenía hambre, che, tenía que reponer ahí, energía.
2: Y aparte, de todo se aprende, eso te iba a decir, de todo se aprende. Ya no tenés que comer más, tomar leche.
3: Fruta.
2: Claro.
3: ¿Vos, Ignasi, qué comías en el entrerriano?
6: Banana y caramelo.
3: ¿Y las hamburguesas?
2: Mi amor. Bueno, ¿cuál es el más divertido de los cuatro?
6: Ignasi.
7: No, para entrenar a Mateo. Mateo se siente todo el tiempo.
9: Ignasi te da risa.
2: Qué lindo, se los ve tan compañeros. Me encanta, se ve que se conocen un montón. Ya... saben las personalidades de cada uno. Me gusta, me encanta el grupito.
0: Grupito variado de edad, pero
2: sí,
0: muy compañero.
2: Muy compañero. Y faltan cuatro más, pero nada.
3: Sí, de los que compiten, pero después el grupo son más de 20 gurises que tenemos. Es un hermoso grupo. Sí.
0: Qué lindo. Bueno, y mirando hacia adelante, ¿cuál es el próximo objetivo que tienen?
7: Bueno, a mí mucho tiempo no me queda, pero. Yo creo que para cerrar el cruce de las arañas del año que viene, que quiero dejarlo todo ahí y terminar de competir este último año y después el cruce.
0: ¿Ustedes?
8: Y bueno, ahora poder llegar a los elite nacional.
3: Que ya fue el año pasado.
6: El mío también, llegar a los nacionales.
0: Ya se quedaron con eso.
6: Sí.
0: Quieren más.
6: Una hermosa experiencia.
3: Claro, tuvimos una semana en Mar del Plata, compitieron 3 días. Estuvimos una semana después, estábamos a 2 cuadras de la playa, ¿no? Pero aparte, la experiencia fue algo impresionante. Una pileta de 50 metros que ellos nunca habían nadado, toda techada, impresionante. La infraestructura que... Y el nivel que había de los chicos, impresionante. Así que fue una experiencia hermosa para ellos y para mí también.
2: Por supuesto, ¿no? El intercambio.
3: Vas aprendiendo mucho, digamos. Hablas con los otros entrenadores, los otros profes y eso te llena, digamos, como profe.
2: ¿Hay alguna prueba que sueñan con competir? ¿Hay alguna que les gustaría? ¿No?
3: ¿Vos, Mateo?
2: A ver.
3: Dice que quiere hacer la Santa Fe Corona algún día.
2: ¿En serio? Bueno. Bien.
0: Lo vas a lograr, Mateo.
2: Por supuesto.
3: Tiene 13 años recién.
0: Así como lograste salir campeón en pecho...
2: Con fiebre.
3: Claro.
2: Con fiebre y sin gustarle. Sí, supuestamente sí, sí. El que menos le gusta. Lo vas a lograr.
0: ¿Cómo que no? Acá tenés un profesor que te va a acompañar.
3: Desde la lancha.
2: Claro, mirando desde la lancha.
0: ¿Hasta dónde les gustaría llegar con la natación?
2: Ana, vos tenés la respuesta. Lejos, muy lejos.
6: Y el sueño principal siempre llegar a los Juegos Olímpicos.
2: Ok, perfecto. Bueno, me encanta. ¿Ustedes también? ¿Hay algún...?
3: Alojarse menos entonces cuando les exijo.
0: Ay, déjalo ser un ratito, Lau.
2: No afloja, este hombre no relaja, no relaja.
0: Es duro.
2: ¿Hay algún nadador que admiren?
0: ¿Nadador o deportista?
2: Claro, deportista puede ser, también.
7: No, bueno, Messi, obviamente, como todos. Pero en natación, Mio Lanz, porque lo pude conocer y... gran tipo. Y Agustina Gein también, me gusta escucharlo cuando, no sé, hoy me apareció un video que habla de cómo mejorar la técnica de crawl y eso, y también es una chica que yo pienso, tiene 6 meses más que yo, mi misma edad, y está en lo más alto de la natación, siendo todo el esfuerzo que puso ella, y me impacta, se impacta, sí.
0: ¿Y ustedes?
7: Y
8: bueno, como Paco José Meraz.
3: Que Mateo llegó tocándole los pies a Mio Lanz en el cruce de las arañas.
2: ¿En serio?
3: Llegó atrás de él, sí.
0: Bueno, estaba Mateo. Ansioso Mateo, le iba haciendo cosquillas. ¿Y vos, Anita?
6: Sí, también admiro a mucha Agustina y a José.
0: Qué y bueno, aparte tuvieron la posibilidad de conocerlo, que vino, mira. Diamante. ¿Este año vino?
3: No, el año pasado.
0: Qué alto que es, por favor.
2: Es alto.
0: Es altísimo.
3: Sí, 1.95.
2: Sí. ¿Y vos, Ignacio, algún deportista?
4: No.
2: Está perfecto. Nada.
0: Sos muy chiquito para admirar. Ya vas a conocer una cantidad de deportistas y vas a admirar un montón. ¿Tiene algo que ver la altura, la estatura con nadar rápido, no?
3: Y sí, obviamente. El físico ayuda. ¿Acompaña? Mucho. Las palancas, tener brazos largos, pies grandes, digamos, ayuda muchísimo a lo que es el agarre en el agua. Como yo siempre le digo, vos del agua te puedes agarrar, si no te podrías agarrar no podrías avanzar,
0: claro.
3: Entonces cuanto más largo sea tu brazo, te agarras más adelante, si tenés el pie más grande, digamos, agarras más agua también cuando pateas. Entonces sí, el físico tiene mucho que ver.
0: ¿Qué pasa que con 1.72 soy tan lenta?
2: no sé eso.
0: Mejoremos el tiempo.
2: Los
0: voy a ir a ver a los chicos para aprender.
2: Pero me parece perfecto. Sí. ¿Y hay algo que les recomendás hacer aparte de natación? ¿Algún otro deporte para fortalecer, no sé,
3: sí,
2: algo?
3: Sí, obviamente, como siempre, el gimnasio.
2: Ajá.
3: El gimnasio es un complemento para todo deporte. El trabajo de fuerza. Bueno, también trabajo de elongación. Por ahí estaría bueno yoga stretch.
2: Pilates.
3: No, es fundamental todo eso de ejercicio. Más en la natación, que es un deporte que necesitas mucha elongación.
2: Uh-huh.
3: Flexibilidad. Y bueno, obviamente la alimentación, que se alimenten bien. No solamente previo a una competencia o el día de la competencia, siempre, digamos. Obviamente, no privarlo de nada, son chicos también. Pero una buena alimentación ayuda mucho.
2: Por supuesto.
0: Nada de chocolate y tortas fritas.
2: Chocolatada. Por lo menos no antes de nadar.
0: Qué malos. Hoy se la agarraron con Mateo.
2: Pero sí.
0: Mate, un día te voy a invitar solo acá. Y vamos a charlar de todos un poco. Bueno, ¿qué te gustaría que pase con la natación del club en los próximos años? ¿Algún anhelo que tengas?
3: No, obviamente, poder seguir con este semillero. Porque yo siempre, como le digo, ellos son el ejemplo para los más chiquitos. Fíjate, Ignacio el año pasado estaba nadando con el grupo de los más chiquitos, que tienen la edad de él y hasta más grande. Y él ya está nadando con los chicos, con los que compiten, digamos. Entonces es un ejemplo para todos los más chiquitos. De no aflojar, de ser constante, de entrenar. Así que bueno, eso. Poder seguir sacando un buen semillero. Antes teníamos pocos chicos federados. Teníamos 4 o 5. Y bueno, año a año se van sumando más. Y la verdad que eso está bueno, digamos. Por ahí hay muchos que no me animo, que la competencia. Pero bueno, después lo ven a ellos, digamos, y se motivan.
0: Qué lindo.
2: ¿Ves mucho potencial en tu grupo de
3: chicos? Sí, aparte tenemos muchos chicos chiquitos. En el grupo anterior a ellos hemos llegado a tener casi 50 gurises metidos en el agua, digamos. Entonces vos decís, alguno tiene que seguir, digamos.
2: Tal cual.
3: Así que bueno,
2: despertar el interés.
0: Eso veo, Lauti. Nunca te vas a olvidar de tu profe de educación física, de tu profe del deporte que amaste hacer en la niñez, en la infancia, en la adolescencia. Así que Lauti, quédate tranquilo que cada niño adolescente que pase por tu vida, por tus clases, se va a acordar de vos.
3: Espero que bien.
2: Sí, sí, sí, los formadores sí. No son inolvidables. Sí, no. Más es cuando así. Te apoyan, te alientan, eso es. Creo que por todos ahí, de chicos queremos eso.
3: Más que nada esa es mi idea, digamos, que ellos sean buenas personas, digamos. No deportistas, digamos, sí, si llegan mejor a superarse, a lograr objetivos. Pero por ahí, como yo siempre le digo a ellos, que sean buenas personas, digamos, como decíamos hoy, responsables, digamos, que cumplan, constantes. La verdad que poder dejarle eso ya es un montón.
0: Tal cual. Bueno. Vamos llegando al final de este programa.
2: Hermoso programa.
0: Y tenemos una pregunta personal para cada uno de ellos y para Lauti. Así que, si querés, ¿se la querés hacer vos?
2: Claro, arranco.
0: Primero bueno, a ellos.
2: A ver. ¿Qué les dio la natación que sienten que hoy también les sirve fuera de la pileta? ¿Algún valor? ¿Algo que puedan compartir con familia, amigos?
7: ¿Quieres arrancar vos?
3: Dale, Juaco.
2: Rompe, Juaco. Vos romper vamos, hielo, Juaco. Vamos.
0: Dale, doctor. Tú puedes. No. Tú puedes.
7: No, yo creo que la disciplina. La disciplina es más importante y la constancia, porque yo hace bastante que, bueno, ya estoy entrenando y que es lo único que te motiva a seguir, ponerte objetivos, metas y seguir paso a paso. Y creo que es más importante porque después te sirve en la vida, sí. La disciplina principalmente.
2: Qué lindo. ¿Ustedes?
0: Vamos a repetir la pregunta. ¿Qué le dio la natación que sienten que hoy también les sirve fuera de la pileta?
6: La constancia. La fe que hay que tenerse aún.
2: Qué lindo eso,
0: seguridad,
2: Ana.
0: Seguridad.
2: Sí. ¿No? Obvio. ¿Vos?
4: Ser amigable. Como en la pileta te encontrás a muchos niños que después de tantos días de hacer natación, semanas, días y eso, meses, años y eso, ya te van haciendo amigos de ellos. Y eso puede servir en cualquier lado.
2: Ay, por favor, entiendo. Qué hermosura. Bueno, ¿y vos, Mateo?
10: ¿Qué
2: se
10: apaga?
3: ¿Qué te aprendí?
10: Y bueno, la amabilidad, como dijo él, que sí,
2: No, está muy bien lo que estás diciendo. Sí, me encanta.
10: Y bueno, la amabilidad, porque tenés amables con todos, o sea, no con el club, sino en todos lados.
2: Perfecto.
0: O sea, vos has visto a muchos chicos que por ahí no te los cruzás en... No sé, no van con vos a la escuela, pero los conociste en la pileta y seguís teniendo alguna amistad.
10: Sí.
0: ¿Te ha dado muchos amigos la natación?
10: Un montón.
0: Un montón. ¡Qué lindo! Eso es lo más lindo.
2: Todos los valores que dijeron. No, hermoso.
0: Divino.
2: Hermoso.
0: ¿Y vos, Lauti, qué sentís cuando ves a un chico que acompañaste durante tantos entrenamientos, crecer, superarse, empezar a conseguir sus propios logros?
3: Bueno, como decía hoy, digamos, el orgullo. Por ahí me está pasando ahora con Joaco, digamos, después de tantos años tenerlo, digamos, saber que ya el año que viene no va a estar, digamos, y ya es un hombre, digamos, que se va a estudiar, se va a independizar, la verdad que llena de orgullo, digamos, y haberle dejado algo, digamos, también, digamos, a uno lo enorgullece, digamos, y voy a ir a los torneos y ver que ellos... se superan sus marcas, la verdad que da orgullo, digamos, por todo el esfuerzo que ellos le meten a la natación y por la pasión que tienen por este deporte.
0: Tal cual, fundamental.
2: Sí. Y si un niño ahora está escuchando y dice, quiero empezar, no sabe natación, quiero empezar, pero no me animo, o no sé si voy a llegar como ellos, ¿qué le dirías?
3: No solo niño.
2: Bueno, exactamente, niño, cualquier persona.
3: Digamos, que no hay edad, digamos, para aprender a nadar. Lo esperamos, digamos, en la pileta del club. Ya saben la dirección, ahí Brown, 380,
2: ¿donde
3: digamos.
2: Siempre.
3: Donde está, no se ha movido la pileta. Y bueno, tiene que empezar nomás. No importa si no sabe nadar, si no sabe flotar, si tiene miedo. Se empieza desde cero. Y como dije, no importa la edad, digamos. Hay gente que ha empezado muy grande, con muchos temores, miedo, y ya han hecho 4 o 5 ediciones de Cruce de las Arañas, digamos. La verdad que que por eso es un, más que nada mucha gente empieza como un objetivo, digamos. Eso del cruce de las arañas también ha motivado a mucha gente que dice, no, yo quiero empezar porque lo quiero hacer, pero como un objetivo, no a ganar, ni quiero llegar, digamos, y ver la felicidad después de esa gente también cuando llega y es algo
2: ay, sí, se abrazan con la familia, es hermoso,
3: ver la
2: hermoso.
3: Familia y apoyándose, la verdad que es algo hermoso.
0: Bueno, chicos, ¿hay alguien, aparte de los familiares que lo estuvieron acompañando hoy, que le damos las gracias a los papás, que se bancaron toda la entrevista, todo el programa? ¿Hay alguien que saben que lo están mirando desde su casa, que le quieren mandar algún saludito? Mateo, no podés decir que no. ¿Tu mamá?
11: Ya, seguro también.
3: ¿También? Sí, porque está enojado lo que dijiste, que no te gusta que vaya, que te da igual.
2: Ignacio, ¿vos? ¿Un besito a alguien?
4: A mi hermano. Ah, a mi hermano.
0: ¿Cómo se llama?
4: Ciro.
0: Ciro.
2: ¿Cuántos años tiene?

0: Iba mi hermana también. ¿Eh?
1: ¿Ella nada, tu nena?
0: Un pescadito.
1: Ay, mi amor.
2: Mirá si no.
1: ¿Cuánto tiene?
0: ¿Es la entrenadora de ellos, ese o no?
3: Pone sí.
1: ¿Tiene el mismo carácter que el padre?
0: Baile, grita, no, rápido, no. Patea, Mateo, patea, les grita, baile, grita de afuera. Y sí, por ahí se mete ahí con ellos y anda ahí en pescadito.
1: Qué lindo, obvio. No
0: le
1: podía
0: encanta
1: ser.
0: El agua, le encanta.
2: Un besote grande para esa gorda tan linda. Bueno, chicos, hemos llegado sí. al final del 10º programa de Generación Activa. No se olviden de seguirnos si tienen Instagram, de seguirnos. Generación Activa por Eclipse. Y bueno, nos vemos. Gracias, Lauti.
0: No,
2: gracias,
0: gracias
2: Joaquín.
0: Bueno,
2: gracias, Anita. Chicos. Ignasi y Matu. Que bueno, Matu. Hoy fuiste un blanco fácil. Pero bueno, me imagino que te la bancás. ¿O no?
0: Nah, pobre Mateo, él sabe que lo no. queremos.
1: Sí, gracias obvio. A todos por sus palabras hermosas, por todo sí. lo que dijeron, por animarse a hablar, porque eso es lo lindo, escucharlos a ustedes que son tan jóvenes, escucharlos es un placer para nosotras. Bueno, Lauti, muchísimas gracias,
0: no, gracias
1: por traerlos.
0: Gracias
1: bueno,
0: por la invitación.
1: Terminó el programa,
2: se terminó. Gracias, gracias. No saben la cantidad de valores que transmiten con todas sus palabras y con todo su esfuerzo, porque me imagino que detrás de todo este recorrido para que ustedes estén pudiendo contar todo lo que han logrado, que va más allá de una medalla, un título, un podio, es mucho el esfuerzo. Y la verdad los felicito, porque son chiquitos y tienen mucho para enseñar. Han dejado un mensaje hermoso en este programa.
1: Tal cual.
2: Gracias, Lauti, no, porque la verdad que también transmitiste una cantidad de valores, más allá de que se nota que sos un profe bastante exigente.
0: No, eso.
2: Quedó en evidencia.
0: Soy más viejo y más sensible ahora. Me han andado un poco.
1: Bueno, ya nos tiraremos en el río con la
2: por supuesto,
0: por supuesto pues,
2: deuda pendiente. Este sí. año lo tenemos que cumplir.
1: Lo vamos a hacer.
2: Avisar a los chicos que ya se han tirado que nos acompañen.
1: Los últimos nos rescatan, ¿eh? Sí. Ustedes cuatro van y nos rescatan.
2: Bueno, chicos, será hasta el martes que viene, si Dios quiere, a las 19 horas. Gracias, Mai, y gracias a todo el equipo operativo que nos estuvo acompañando para que salgamos perfecto. Gracias. Nos vemos el martes.
1: Gracias, Sophie.

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0: Internacionales.
2: Impulsan en Uruguay proyecto de ley para prohibir las redes sociales a menores de 15 años. El proyecto establece que las plataformas deberán impedir el acceso de los usuarios más jóvenes y prevé sanciones que pueden llegar a casi $1,000,000.
0: Nacionales.
2: Reabrirá el paso Cristo Redentor en Mendoza tras 34 días y miles de camiones esperan por cruzar la frontera. Después del cierre récord por las intensas nevadas, en el principal cruce que une Argentina y Chile se habilitará únicamente el cruce de los vehículos de carga. Estiman que hubo pérdidas millonarias.
0: Deportes.
2: La Juventus no pudo fichar a Dibu Martínez y cerró a un arquero inesperado. La Vecchia Signora cerró un acuerdo con el Tottenham por Vicario, arquero italiano de 29 años, quien llega en cesión con una opción de compra de 10,5 millones de euros.
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